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en Dinámica 94.5 escuchamos este tema a cargo de Taylor Swift. Y seguimos con más, agradeciendo a las personas que se están comunicando habitualmente con nosotros, que escuchan la estación y que participan de las actividades, eventos y promociones que tenemos en esta estación para ustedes. Por ejemplo, como ya les decía, se acerca el Dinatón. En mi turno anterior les platicaba que consiste en una semana de actividades para celebrar el aniversario de la estación. Y ya saben, cada locutor permanece 24 horas en transmisión ininterrumpida. Y además de eso, pues preparamos el día, ¿no? Con invitados, con sorpresas, con muchos regalos de los patrocinadores. 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De hecho, ya estamos por empezar octubre y octubre es nuestro mes más festivo, más de cotorreo, más de festejo, celebración, etcétera. Así es que tú eres el invitado especial como cada dinaversario y cada dinatón. Estamos ya en la última parte de mi turno en este miércoles 30 de septiembre de 2026. Y escuchamos este tema que, por cierto, es de mis canciones preferidas de Taylor. Pero bueno, ahora vamos a platicar, amigos. Vamos a echar el chisme a gusto, el chal, acerca de, pues obviamente, la Casa de los Famosos, que ya está en sus últimas instancias, ya está terminando el reality. El día de hoy sale un habitante más. De hecho, mira, ahí en la casa ya nada más quedan Jair, Karina, Mariana, Gema, LS, Memo y Ernesto. ¿Ok? Esos son los habitantes que ahorita están. Bueno, Ernesto obviamente ya quedaba perfilado para ser semifinalista y toda esta onda, pero pues le dijimos bye bye. Y yo la neta sí pienso que va a salir hoy. Yo intuyo eso. Ernesto La Guardia sale hoy. Puede ser que me equivoque y termine saliendo Memo Schutz, que ojalá no, porque yo la neta sí le voy a Memo. Mira, yo sé que no va a ganar. No va a llegar a primero, ni a segundo, ni a tercero. Tal vez tampoco a cuarto lugar. Me gustaría, yo quisiera que Memo Schutz quedara en tercer lugar. Pero está complicado. Todo apunta, y quiero aclarar que aquí es opinión, nada más. Mi opinión, mi punto de vista y las conclusiones que he podido sacar, todo apunta a que le van a dar el premio a Mariana. Todo apunta a que ella va a quedar en primer lugar. No porque la gente así lo haya decidido, no porque el público esté votando por ella para que gane, sino porque así le conviene a los intereses del programa, al parecer. Yo, honestamente, cuando arrancó el proyecto sí esperaba que ganara Karina. Fue de mis favoritas desde el principio, pero bueno, no sé qué vaya a pasar. No sé, dudo ya si va a ganar Karina o no. Pienso que le van a dar el premio a Mariana. Quizá en segundo lugar Jair. O Karina, está peleado ahí. Si no gana Mariana, queda Jair en primer lugar. Si no, pues Karina a lo mejor en segundo. O sí, segundo, porque tercero ya se me hace muy abajo para Karina, no creo. Y pues bueno, mi favorito es Memo Schutz y también apoyo, sí, aunque no lo crean y aunque todo el mundo va a estar en mi contra, apoyo a Gema. Gema me pareció una persona agradable, chistosa, divertida, carrilluda, muy del norte. A mí sí me agrada, la neta. Yo no sé por qué mucha gente como que le empezó a decir que tenía actitudes feas y todo eso. Sí, la verdad, yo pienso que es una chava muy derecha y que pues ella hizo lo que tenía que hacer en el momento, ¿no? O sea, como todos, ¿no? Que yo cuando me digan, vendes la casa, vendes el presupuesto por ver a tu hijo, por ver a tu esposa, por ver a tu familia, pues sí, lo hago. Yo inmediatamente y sin pensarlo lo hago. Y ella dijo, pues yo no tengo hijos, no tengo esposa, no tengo esposo, no tengo familia, no tengo a nadie prácticamente. Entonces yo vendo la casa para salvarme a mí. Mucha gente le tomó a mal eso, pero pues es solamente supervivencia, lo cual se le ha dicho desde el día uno a los habitantes que tienen que sobrevivir y todo eso. Pues yo, la verdad,
lo vi normal, natural. A lo mejor yo hubiera hecho lo mismo, no lo sé. Entonces, bien por Gema, yo la apoyo. No va a servir de nada, obviamente, porque somos muy poquitos los que la estamos alentando, pero creo que le va a servir mucho pues esta experiencia de la casa. A lo mejor le va a salir más trabajo, más gente la conocimos, porque, o sea, yo la había visto en telenovelas y así, pero la verdad, digo, se va a escuchar feo, pero para mí era una actriz de relleno. Entonces, ahora que la conocimos, pues ya como que me interesa seguirla en redes y demás, buscar, saber de ella y qué anda haciendo y qué proyectos tiene, ¿no? Pero bueno, éxito para Gema y para Memo Schutz, que también para mí fue la sorpresa de la temporada. Yo lo veía ocasionalmente en TUDN, en algunas transmisiones y demás, pero la verdad me cayó muy bien. Yo no sé por qué la gente luego se empezó a quejar de que se la pasaba dormido, que si el mueble, que si esto. Ay, hasta le andaban achacando ahí que tenía sus amoríos o sus queveres con un Brianda, lo cual nada que ver. Yo no sé qué programa ve la gente que saca ese contenido en redes, en Facebook, sobre todo me tocaba ver. Honestamente, se inventan unas cosas, unas películas de nada. O sea, de verdad que todo lo exacerban. ¿Para qué? Para crear este morbo y para que la gente esté opinando y demás. Yo lo sé, entiendo el juego, pero se me hace innecesario, pues, y que además pueden afectar familias, ¿no? O sea, imagínate que ese rumor de que según andaba quedando con la Brianda, que andaban muy juntitos y todo eso, llega a los oídos de la esposa, que obviamente llegó, y que la señora no se lo tome con la madurez necesaria y que no lo tome como un chisme, sino que realmente se empiece a panicar y que le entre toda esta inseguridad y todo este asunto de, pues, la distancia y de no ver a tu marido, no sé, 2 meses o 3 meses, no sé cuánto llevan ahí adentro. La verdad es que es difícil y se me hace que se lo sacaron del calcetín, por no decir otra palabra, o sea, porque no tiene razón de ser. No sé de dónde vieron eso y que le achacan que se la pasa dormido y que es un mueble. Yo no sé qué es lo que quiere la gente, no entiendo a qué le llaman contenido, no entiendo por qué dicen que la casa está aburrida. Honestamente, a mí no me ha aburrido, o sea, es una dinámica muy diferente, si quieren, porque no existe tanto show. Hay situaciones, hay desavenencias y discusiones, pero se resuelven ahí mismo. O sea, se dicen, no sé, es que yo no estoy de acuerdo con esto, no, es que no me gusta que me estés racionando la comida, no, es que lo tengo que hacer porque pues no tenemos y luego no va a haber, no, pero es que tú, ¿por qué te comiste tus 8 huevos? Y todo ese tipo de cosas, esos conflictos, pero quedan ahí, no van más allá. Y al final de cuentas, las personas que a mí me han caído mal como tal ahí adentro de la casa, pues la única que queda es el S. Pérez, que no lo soporto, abiertamente lo digo, opinión personal y con todo respeto si hay fans de él que me estén escuchando ahorita, pero pues a mí no me cae bien. Creo que tiene una personalidad muy complicada, como se dice coloquialmente aquí en el norte, es una persona de sangre pesada. No sé ustedes qué opinan, pero bueno, veremos qué pasa. Por ahí se rumora que está muy bien apadrinado, que probablemente vaya a llegar a la final. Precisamente por eso, porque tiene pues el presupuesto, ¿no? Para pagar los votos y demás. Yo no sé, eso es lo que dice la gente en el Facebook, que como les digo, todo lo exageran y todo lo inventan y se sacan cosas de donde no. Entonces, ustedes tienen la última palabra. Y quienes ya se cambiaron al otro reality, pues ahí me cuentan cómo está, porque la verdad, siendo muy sincera, no lo pienso ver, no pienso invertir un segundo de mi vida en ver ese programa. Desde la narrativa de ver a la gente ahí como limpiando las caballerizas y lo de las vacas y esas cosas, o sea, prefiero no verlo, pero ustedes cuéntenme, platíquenme qué tal está, si está emocionante, si ya se peleó Niurka. Bueno, eso es seguro, solo falta saber con quién, ¿verdad? Con quién se va a pelear esta persona, este personaje,
que se ha distinguido en los realities por ser, pues, ese agente de cambio, de conflicto, de, ya sabes, que le pone ahí su drama. Exactamente. Pero bueno, continuamos. Escuchas Dinámica 94.5. Éxito a todos. Y te presento a Olivia Rodrigo con esto que se llama Stupid Song.

como siempre, el 878-782-1966. Es ya el número de tradición en Piedras Negras. Te voy a dejar algo de Benson que se llama The Time of Life.

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Escucha Dinámica 94.5. Muchachos, ¿cómo están? Muy buenas noches, me da mucho gusto saludarlos en este miércoles 30 de septiembre del 2026. Daladier González en cabina con ustedes hasta que sean las 12 de la noche. Muchachos, hoy está lloviendo en Piedras Negras y estoy bien contento porque anoche llovió y hoy sigue lloviendo y el pronóstico de para la lluvia se sigue extendiendo. 98% tenemos de probabilidad de lluvia, así que bueno, vamos a disfrutar de este clima sensacional que va a empezar a refrescar y ahorita les platicamos qué onda con el pronóstico del tiempo. Bienvenidos a mi turno, quédense conmigo, estamos arrancando.

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Muchachos, seguimos escuchando música en Dinámica 94.5. Son las 8:36 el día de hoy. 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
1: 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La autoestima es la capacidad de reconocerse y amarse a uno mismo. La afectividad es la capacidad para relacionarse sana y amorosamente. Estos, la autoestima y la afectividad, son dos elementos imprescindibles en las personas para evitar relaciones humanas tóxicas que desgastan y destruyen. Este fue un momento ANSPAC.
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Son ya las 9:33, 9:33. Seguimos escuchando música en Dinámica 94.5, pero antes tengo que decirte que ya está en YouTube el podcast de Las Puercas Noches que grabamos y transmitimos el día de hoy. Estuvo buenísimo, no te lo puedes perder. Y ya la semana que entra se integra nuevamente todos los locutores para que estés disfrutando de todos nuestros podcasts con invitados especiales. Así que muchachos, prepárense porque esto se está poniendo bueno. Más porque viene ya el Dinatón 2026, que no te lo puedes perder porque tú eres parte importante de nuestro Dinaversario. 9:33, vamos con más musiquini.

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0: Es el momento de la oración de la noche.
1: Ya es de noche, Señor, y te decimos, quédate con nosotros.
2: Que la luz de tu gracia no conozca nunca el anochecer en nuestras vidas.
1: Que el trabajo de este día haya sido como ofrenda sin defecto agradable a tus ojos.
2: Que en nuestras palabras y acciones hayamos sido luz del mundo y sal de la tierra para cuantos nos trataron.
1: Ilumina, Señor, nuestra noche y concédenos un descanso tranquilo.
2: Que mañana nos levantemos en tu nombre y podamos contemplar con salud y con gozo el amanecer de un nuevo día.
1: Es de noche, Señor. Quédate con nosotros.

Son ya las 10 de la noche con 4 minutos. Estás escuchando Dinámica 94.5. Muchachos, saludamos a toda la raza que está conectada en estos momentos. Me presento nuevamente, Daladier González en cabina. Contigo hasta que sean las 12 de la noche. Así es, en mi segundo o en la segunda parte de mi turno. La temperatura en Piedras Negras en los 29 grados Celsius.

sus probabilidad de lluvia. Claro que sí, todavía sigue la probabilidad de lluvia, pero hasta más noche. Hay 33%, 48% y sigue aumentando para el día de mañana. Vamos con la música.

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escucha Dinámica 94.5, 10:36. Muchachos, es impresionante el miedo que le tienen al picante. Personas de España, Argentina, Puerto Rico, Estados Unidos, y a nosotros nos encanta el picante. O sea, sí, o sea, hay a quienes nos gusta el picante y hay a quienes les no les convence mucho picante, pero sí. 10:37, saludamos a la gente que el día de hoy cumple años, celebra algo en especial, muchas felicidades, esperemos que se la pasen súper bien.

0: 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La autoestima es la capacidad de reconocerse y amarse a uno mismo. La afectividad es la capacidad para relacionarse sana y amorosamente. Estos, la autoestima y la afectividad, son dos elementos imprescindibles de las personas para evitar relaciones humanas tóxicas que desgastan y destruyen. Este fue un momento ANSPAC.
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Escucha Tira Mexicana 94.5, son las 11 de la noche con 20 minutos. Estaba viendo una noticia. Una noticia, pues no triste, güey, pero pues es triste para la gente que trabaja. En unos días arranca ya la última temporada de Una Familia de 10, que ya no sé cuántas temporadas tiene, como 13 temporadas, yo creo. Ya es la última temporada, ya se va a acabar, ya se están despidiendo los artistas, entre lágrima, quejido y mocos, muchachos. Así que a quien les gusta esta serie que inició como programa normal de televisión y que se convirtió en serie, porque entraron las series muy famosas, pues bueno, ya es la última temporada de Una Familia de 10 que pasa por el canal de las estrellas.

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Vamos a Bruno Mars en Dinámica 94.5, 11:33. Seguimos escuchando más música, muchachos. Iba a decir algo, pero no lo puedo decir porque es una marca y luego me lo van a cobrar. Sí. Hoy nos dejamos caer con la comida, eso sí les puedo decir. Comimos bien rico, bien sabroso y nos la pasamos genial. Saludos a toda la raza que hoy convivimos y que comimos, pero como vaquitas, de verdad, como vaquitas. Ya me voy, gracias por escucharnos, se van a quedar con Luis Minor y la música de Dinámica 94.5. Recuerden, yo regreso mañana en punto a las 8 de la noche, si es que ahí arriba Diosito no dispone otra cosa. Gracias, bonita noche, bye. Ajá.

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0: ¿Cómo están? Soy Claudia Mejía, un nuevo episodio de Ya Oíste. Esta vez yo, ahí los que me están escuchando, quiero que se pregunten, ¿hace cuánto no se desparasitan? ¿Hace cuánto no desparasitan a toda la familia, a la mascota? Creo que también es muy importante. Ahí pregúntenselo porque hoy traemos un tema sobre parásitos. Está conmigo el doctor Jesús Manuel Rodríguez Guzmán. ¿Cómo estás, doctor?
5: Hola, ¿cómo estás?
0: Muy bien,
5: muchas gracias.
0: Y yo quiero saber primero, antes que nada, ¿esta parte de la cisticercosis es igual que la tenia que escuchamos por ahí? ¿Qué pasa con esto?
5: De hecho, justamente eso es algo muy interesante, que es con lo que vamos a hablar. O sea, hablar de cisticercosis realmente es hablar de una fase de lo que es propiamente un microorganismo que se llama teniasis, que es un parásito. Taenia, hay dos tipos. Algo que se le llama Taenia solium y Taenia saginata. La que vamos a abordar para hablar de cisticercosis es la Taenia solium.
0: Y me remonto al cerdo, ¿no? Porque pues la misma palabra lo dice. Pero tenemos tal vez este mito muy bien arraigado de que el cerdo no bien cocido, ¡pum!, cisticercosis. ¿Es así o no es así?
5: No exactamente. De hecho, justamente es lo que vamos a abordar en este momento. Tendríamos que hablar de lo que es el ciclo o propiamente el ciclo de la cisticercosis y el ciclo de la tenia. Y hablaríamos como tal, tendremos que tener en cuenta dos cosas. El cerdo se le conectaría como un hospedero intermediario y al humano como un hospedero propiamente definitivo. Pero ¿qué pasa realmente aquí? Si hablamos realmente de lo que es el cerdo, ¿qué nos aportaría el cerdo? Realmente hablaríamos de esto. El humano o la cadena de transmisión o el mecanismo de transmisión se llama fecal oral y realmente en el humano sí ocasionaría tanto teniasis como cisticercosis. En el cerdito no ocasiona lo que es teniasis. En el cerdito solamente ocasiona lo que es la cisticercosis. En el humano, en el cuerpo humano, tendríamos este gusano. Él propiamente la tenía. Es un gusano plano, tiene una cabeza y se caracteriza porque tiene como cuatro ventosas, es decir, cuatro como hoyitos, por así decirlo, en su cabeza. Y tiene unos ganchos que se van atando al intestino. Esto es lo que hace que realmente se fije al intestino. Pero, ¿cuál es la característica de este gusano? Este gusano es hermafrodito, se reproduce por sí mismo, tiene tanto reproductor masculino como femenino. Y es plano, y cada una de estas cositas planitas adentro alberga huevecillos. Y entonces ahí empieza el ciclo. Entonces, ¿qué pasaría con esto? ¿Sabes? Una cosa interesante y que me gusta mucho. ¿Sabes cuánto mide este gusano? Mide de 2 hasta 7 metros.
0: ¿Qué?
5: Y eso es muy interesante porque imagínate, en cada una de estas segmentos que se van formando, hay miles de huevos. Entonces, ¿qué pasa justo ahí? Justo ahí lo que hacemos es de que existen prácticas como pueden ser fecalismo a raíz del suelo. Esto es, hago popó, literal, en la tierra, donde ya sea que haya alimentos o incluso un mal manejo de las excretas, ¿no? Como, por ejemplo, vemos que sí hay un drenaje, pero ¿dónde desfragua esto? ¿Dónde irriga esto? Irriga los vegetales que propiamente se consumen. Y entonces ahí es donde empieza lo interesante, porque entonces sabemos que existen animales que se le llaman de traspatio. Imagínate, las personas hacen popó, literal, ahí está la tierra, y los cerditos, ¿qué hacen? Están todo el tiempo jugando con sus naricitas, consumen esta tierra, los productos que están ahí, los niños salen a jugar, o incluso consumes propiamente algún alimento que ya ha sido irrigado con esta agua. Pero ¿qué pasa? Que en el cerdito entonces encontramos que ya propiamente en la tierra están estos huevecitos. Estos huevos propiamente la tierra no va a hacer que lleguen a la siguiente fase, que es la cisticercosis. Vamos a diferenciarlo aquí. Entonces el cerdito se lo come, esos huevitos en el cerdo sí van a ocasionar que se desarrollen hasta cisticercos, pero ahí van a quedar, no se van a formar gusanos en el cerdo. Aquí es donde viene lo interesante. El humano come la carne. ¿Y cómo sería realmente que el humano pueda realmente decir, este consumo de la carne pueda ser lo que me origine un alimento mal cocinado? Pero si estamos hablando de que ya el huevo en el cerdo se ocasiona un cisticerco, ¿cómo se puede morir? Con una buena temperatura, con una cocción. ¿Cuánto necesito cocinar la carne de puerco para que realmente no me ocasione la infección? Por 20 minutos a más de 70 grados centígrados. Esto obviamente dependerá mucho, ¿no? Y entonces yo ya me lo como y adivina qué pasaba con estos cisticercos. Eso sin hacer cosas es como si tuvieran una capita alrededor, un montón de cosas que son proteínas. Y entonces se desnaturalizan o que se destruyen, por así decirlo, con nuestro ácido clorhídrico. Y volvemos al mismo ciclo. Ahí está el ciclo. Pero esta es la parte interesante, porque si yo te dije de que consumimos el puerco, está el cisticerco, pero eclosiona con el ácido clorhídrico. Entonces dices, bueno, pero va a formar gusanos. Y ese es un ciclo de gusanos. Entonces, ¿cómo realmente se forma el cisticerco? El cisticerco es, ya no involucro propiamente al puerco, involucro el contacto yo directo humano, lo ingiero, pero ¿qué pasaría entonces ahí? Que estos huevitos se van a ir a través de la sangre.
0: Entonces, ahí sí somos completamente responsables. Ya el cerdito no tiene nada que ver, porque no hubo un intermediario. Entonces, ahí sí, por completo somos responsables, porque no tuvimos la higiene adecuada.
5: Correcto.
0: Porque si dices que está en la tierra de las heces, que otra persona fue e hizo ahí, entonces llega mi hijo y empieza a jugar ahí, se lleva las manos a la boca, ahí es donde hay la infección.
5: Correcto. Si yo te hablo de cisticercos, la gente no, muy poca gente sabe, por ejemplo, que los vegetales también pueden ser una fuente de... Porque realmente, si te hablo de cisticercos, ¿qué te viene a la cabeza? ¿Qué se le viene a la cabeza a todos? Los cerdos. Las verduras, aunque las hayas lavado bien, la garantía está desde un buen cultivo, desde que realmente tienes una buena práctica de esto, o un buen manejo de las excretas.
0: ¿Qué hacer cuando sí nos gustan mucho las fresas, y sí nos gustan mucho las ensaladas? Digo, ya hablamos de la carne de puerco, pero ¿qué sí está en nuestras manos? O sea, ¿qué tipo de medidas?
5: Si queremos consumir, a lo mejor los vegetales, no vamos a meter tanto en frutas, sino en general, todo lo que es desinfección que no sea por calor, ya sean frutas, verduras, que sean irrigadas por esto, pues sería lavado y desinfección de vegetales. ¿Qué haríamos? Pues disminuiríamos el factor de riesgo, digámoslo. ¿Cómo lo haríamos? Pues sería a lavarlo con agua potable, claramente, o sea, ya utilizar el agua que esté limpia. Y una cosa que sí vemos son diluciones con clorito, con cloro, ¿no? Que son, le llamamos diluciones de hipoclorito de sodio, que coloquialmente lo conocemos como el cloro comercial que tenemos en casa. Después de que los enjuagamos, retiramos la mayor parte de materia orgánica que a veces vemos, ¿no? Tienen tierrita y esto, lo quitamos. Y posteriormente podemos hacer estas diluciones con cloro. ¿Cuánto correspondería? Por un litro, estos incluso envases que tenemos de crema y demás que miden un litro, de agua potable, o sea, no que sea de preferencia agua potable, claramente agua purificada, le ponemos aproximadamente 2 mililitros de cloro. ¿Cuánto sería esto? Media cucharadita cafetera.
0: También me genera duda. Hay personas que después de desinfectar vuelven a enjuagar. Uh-huh. ¿Está bien o mejor no?
5: Depende. Depende de qué, cómo me lo digas. Por ejemplo, si la práctica es... lo voy a desinfectar y luego le voy a querer quitar los residuos con agua de la llave, pues, me refiero al agua corriente, pues evidentemente no sería lo correcto. El agua de la llave, aunque esté purificada, sí tiene ciertos ciertos componentes que no lo hacen tan viable, ¿no? Uh-huh. En el contexto, por ejemplo, de que si los voy a enjuagar, pero con agua de garrafón, con agua que a lo mejor es de filtro, de la que tenemos de la llave, de la que filtramos en casita, uh-huh, de estos purificadores, pues perfecto. Lo correcto sería, y de hecho así lo menciona la mayor parte de las etiquetas, solo escurrimos después de la desinfección sin ya meterlo. Aunque claro, tiene que ser dependiendo del producto que utilizamos.
0: Agradezco mucho que estés aquí para poder brindar esta información. Sí creo que nos quedó muy claro esta parte de la teniasis y la cisticercosis, uh-huh, que son cosas diferentes. Claro. Y que ya hablamos que el pobre cerdito solo está existiendo y no tiene la culpa. En sí, o directamente, sí, claro. La higiene de manos, la higiene de tus alimentos, la cocción de tus alimentos son muy importante. Entonces, pues, gracias por quedarte hasta el final. Doctor Jesús, muchas gracias por estar aquí también.
5: Al contrario, gracias por la invitación y pues también invitarlos a que esto sea una práctica habitual, a desparasitación en casa y pues buenas prácticas higiénicas.
0: Yo soy Claudia Mejía, nos vemos en un siguiente episodio. Hasta pronto.

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Bienvenidos amigos de Dinámica, ¿cómo están? Feliz jueves y ya iniciamos otro mes más, que es el mes de octubre. Así es, el mes del terror ya comienza en este día de hoy, precisamente de aquí hasta el 31 de octubre, con los avisos de tormentas. Atención, que vienen estos avisos importantes en las próximas horas, y de hecho en los próximos días estaremos en una situación preocupante, pues de estar al pendiente, por supuesto, de todo lo que se viene con el tema del clima, de las probabilidades de tormenta, de lluvias, pero de eso lo platicaremos ya más adelante. De hecho, en este momento tenemos 29 grados Celsius, 84 Fahrenheit, con un 84% de humedad en el ambiente, y con posibilidades, como les digo, de lluvias despuesito de las 4 de la mañana. Pero ahorita platicamos de eso y obviamente de la información deportiva más adelante.

12 de la medianoche con 33 minutos. Al ratito platicaremos de lo sucedido ayer. Bueno, grabado el sábado, pero que lo transmitieron ayer con el evento de Worlds Collide de WWE, NXT, AAA. Y pues ahí surgió una polémica, yo creo, decirlo en la palabra, barata, con el tema de que están diciendo que por qué poner este, a fuerzas, querer poner este paper, este evento, cuando saben que ayer se emitió el programa tributo a Pac de parte de AEW, que la verdad fue un muy buen evento, hay que decirlo, buen AEW Dynamite, una gran homenaje que se le hizo. Ahorita vamos a platicar todo lo que pasó en esa función especial, pero yo digo que no tiene nada de malo, o sea, si transmitió WWE eso y los fanáticos de WWE o de AAA o de NXT quieren ver sus luchadores, aunque el evento debió haberse hecho en vivo y no retransmitido hasta el día de ayer, sí se entiende esas cosas. También se puede entender el enojo de que, pues, obviamente estás hablando del homenaje a un luchador que, pues, hizo un trabajo muy bueno en AEW, que también en su momento en WWE lo hizo muy bien, como el caso de Benjamin Satterley. Pero de eso a decir que WWE está manchando, a ver, pasó con lo de Bray Wyatt, sí, pasó con lo de, por ejemplo, lo de Luke Harper, pasó lo de Brody Lee, o sea, pasó con estos luchadores, es cierto, se les hizo un pequeño homenaje en WWE, o aquí nada más hicieron mención en WWE el lunes en Raw, ayer en SmackDown el martes, posiblemente mañana en SmackDown, que bueno, en Raw, perdón, el lunes y el martes, el mañana viernes pueden hacer algo, pero es parte de, o sea, cada uno tiene sus cosas, si fue un negocio, si es para querer o no sé qué. Bueno, si son cosas, cuestión de negocio, pues es cada uno es su problema. Si Tony Khan lo utilizó, digo, no quiero utilizar la palabra, pero utilizar el fallecimiento de Pac para hacer un show que, pues, le generó, aparte vimos a todo luchador con camisetas especiales de Benjamin Satterley, con toallas, con las cintas estas que tenían en los brazos. Es parte de lo que AEW está haciendo, y WWE en su momento también lo hizo con Bray Wyatt, también lo hicieron con y salió mercancía después de Bray Wyatt, post que falleció, claro. Y también dio pie al regreso de luchadores de la facción de los Wyatt Six, o sea, dio pie a que regresaran, y pues bueno, ya vimos lo que pasó. Bueno, son cosas que yo digo que le exageran demasiado a los fanáticos, los críticos de la lucha libre, que sí entiendo su malestar, sí entiendo que, pues, no debieron haberlo hecho, pero lo de WWE ya estaba, eso ya estaba, que iba a ser el miércoles. Al final no quisieron competir el mero día de All Out, que al final ahí sí vimos que, pues, se achicó WWE ante AEW, la verdad. Pero ¿qué tiene de malo lo que hicieron? Yo la verdad no lo veo de nada malo. Cada quien tiene su crítica, eso es cierto. Pero bueno, continuamos con más música en Dinámica. Esto de Linkin Park regresando, o más adelante, incluso a la 1 de la mañana, ya hablamos de la información, porque también todavía hay mucho de qué hablar en Grandes Ligas y demás deportes.

La 1:07 a.m, Alex Warren con Bloodline, aquí a través de Dinámica 94.5. Bueno, vamos a revisar la actualización del radar. Hasta el momento, pues cero lluvias, hasta ahora, afortunadamente, mas no quiere decir que esto signifique que ya se acabaron, porque todavía persiste esto, pero hay que estar pendientes, gente.

Bienvenidos amigos a la segunda hora, ya pasadita obviamente aquí a través de Dinámica. Fue la voz y la música de NSYNC con Tearing of My Heart a través de esta emisora. Ahorita vamos con la información porque les digo, hubo Worlds Collide ayer, programa grabado el sábado, y también lo que pasó en el homenaje, el tributo más bien a Pac, a Benjamin Satterley en AEW o All Elite Wrestling Dynamite el día de ayer. Muy emotivo, la verdad. Y la lucha de Will Ospreay y Ricochet, si la pudieron ver, vaya lucha. Y el cierre, bueno, para aquellos fanáticos de la lo sentimental que fue ese combate, créanme que no se van a perder absolutamente nada. Va a ser todo lo contrario, algo muy, muy valioso de ver lo que hicieron estos dos luchadores, rompiendo casi el personaje prácticamente los dos, sobre todo con el tema de la con lo que hicieron los dos en el ring en homenaje a Pac, gente. Bueno, pues ahí está lo que vamos a platicar más adelante con ustedes en la información deportiva. Por supuesto, vamos a tener información del mundo del deporte en general. Obviamente reanuda la actividad de la fecha FIFA hoy.

Ahí está la voz de de ABBA Max con Sweet Bite Bot Psycho aquí a través de Dinámica. Sí, voy a estar con ustedes hasta las 5 de la mañana, ya lo sabes, aquí disfrutando el día, disfrutando la buena madrugada. Bueno, vamos a tener esto y mucho más. Viene Ariana Grande y otras rolitas, y como les digo, vamos a hablar de los deportes, ¿sí? Hablaremos en su momento. Mantenemos la temperatura actual en los 29 grados, atención, ¿eh?

2:05. Estamos siguiendo el progreso de la tormenta y pues parece que ya está empezando a llegar algo de esto en las próximas horas. Así que muy al pendientes, amigos, porque les recuerdo que de acuerdo al pronóstico que ya bajamos un grado, la temperatura estamos actualmente en los 28 grados Celsius, 82 Fahrenheit. Ya subió la humedad, estamos en un 94% de humedad en el ambiente. Hay vientos del sureste de 10 millas, 17 millas por hora las ráfagas de viento. Así que atención.

Ahí está la voz de Taylor Swift con The Fate of Ophelia, gente. Pues es momento de ir con la información. Así es, vamos a ir directamente. Ya se está acercando la tormenta, de a poquito. Vamos directamente con lo que es la información deportiva. 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Son cada miércoles, recuerden, todos los miércoles. Y obviamente yo estaré en el próximo. Estaré en un par de semanas más con en unas cuantas semanas más bien, creo. El 21 de octubre tengo entendido que es el día que voy a estar en el podcast. Así que ahí lo tenemos. Oigan, por cierto, dentro del mundo de la política, pero sobre todo del deporte, lamentablemente el día de ayer se confirmó el fallecimiento de Jorge Kawaki. Ahorita vamos a hablar de eso. Y una de las polémicas que marcó su carrera en el boxeo. Hablaremos, por supuesto. También, pues al menos se vislumbra algo en el panorama de los vaqueros tratando de reforzar la defensa. La mala de defensa que defensiva que tiene. A ver si le sale. Pero bueno, es lo que estaremos hablando. También otra información, pero el momento ya de una vez. Vamos a preparar todo porque comenzamos.

Bueno, señoras y señores, bienvenidos a la información deportiva a través de Minor Deportes en Dinámica. Como les comentaba, vamos a ir directamente con lo sucedido ayer en el evento de AEW Dynamite. Sí, el día de ayer, 30 de septiembre, pues sí, tuvimos un, digamos, especial. Obviamente, digo, cuando sucede el fallecimiento de una superestrella, de un luchador, pues es triste, pero más si es alguien que pues fue uno de los luchadores que fue carismático, fue alguien que marcó un antes y después en la compañía. Podemos decir que nunca fue campeón mundial, es cierto, nunca fue campeón mundial de AEW, pero generó muchas amistades, muchos pues buenos momentos entre el tras bastidores. Por supuesto, incluso con excompañeros cuando estuvo en WWE bajo el nombre de Adrian Neville o Neville. Y en el circuito independiente y por supuesto para toda la gente británica. Uno de los luchadores británicos importantes que ha dado ese país al mundo. Como lo fue Benjamin Satterley, mejor conocido como Pac. Reciente, en su última etapa como luchador profesional. Obviamente esto lo digo mientras estuvo bajo la empresa de AEW. Pero bueno, el día de ayer, 30 de septiembre, en Pittsburgh, Pensilvania, fue cuando se llevó a cabo el tributo a Pac. Así fue nombrado, de hecho, el AEW Dynamite del día de ayer, 30 de septiembre, en el cual tuvimos algunos combates importantes, en el, por ejemplo, lucha por equipos mixtos, en el cual Marina Shafir, Tonda Rosa, la mexicana y Gian fueron las que estuvieron presentes en esta tercia, que se enfrentaron a Mercedes Moné, Persephone del Consejo Mundial y Britt Baker. Al final ganaron Marina Shafir, Tonda Rosa y Gian, y obviamente el emotivo aquí fue la entrada de Marina Shafir, una de las personas muy cercanas a Pac. De hecho, incluso al día siguiente, al saberse de su fallecimiento, ella en un ring, se paró en lo alto del ring, en la tercera cuerda, en una de las esquinas del cuadrilátero, y empezó a dar unas palabras bastante emotivas, diciendo que él era lo mejor. Era conocido como The Bastard, el bastardo. Era conocido Pac, de hecho, en AEW. Y la verdad, hizo buenas palabras. Y el día de ayer, en el evento de Dynamite, en el tributo a Pac, ella lució con una playera del Newcastle, equipo al cual él le iba precisamente en vida, Benjamin Satterley. Pero bueno, fue la lucha, se rompió en llanto, por supuesto, al finalizar el combate ahí, abrazada por Thunder Rosa, por Gian, pero sobre todo cuando apareció John Moxley de los Dead Riders, ahí apareció y pues obviamente ya no pudo contener la lágrima, si fue un abrazo muy, muy emotivo. También John Moxley, uno de los primeros que entró al ring en esta noche de tributo, derrotó a Orange Cassidy y retuvo el título continental de AEW. Obviamente una tristeza importante también en el caso de John Moxley, porque pues fue el último de los que estaban ahí en el elenco, que estaba con él en una facción. Dentro de una facción estaba Pac, de hecho, de la facción de los Dead Riders, y bueno, tristemente pues falleció. De hecho, también algo muy importante o interesante fue que durante el video package que se hizo en tributo a Pac, pues aparecieron personajes como Cody Rhodes y los Lucha Brothers. Apareció Penta, apareció Rey Fénix, que hay que decirlo, digo, pues es algo positivo que pues obviamente dieran alusión, porque Pac, si no lo sabían, fue campeón de tríos, de hecho, de AEW, junto con Penta y junto con Rey Fénix, que eran conocidos como el Triángulo de la Muerte. Ese era el nombre de la facción que hicieron ellos tres, obviamente con Alex Abrahantes, que también era parte de esto. Y les digo, no, fue muy, muy importante todo lo que se vivió lo que él vivió en su carrera en AEW. También fue campeón en tríos con Castañolo, fue también campeón con John Moxley de tríos. O sea, tuvo muchos momentos muy importantes obviamente cuando estuvo en AEW. Por supuesto, como les digo, toda la gente reconoció su trabajo, muchos entre lágrimas, Will Ospreay, Kenny Omega también estuvo ahí presente, también Andrade, bueno, no sé si él estuvo entre lágrimas o no, pero Andrade, el ídolo, que fue el último oponente de Pac antes de su fallecimiento, que fue el sábado. O sea, por eso todos se quedan así, que en un sábado que él luchó y al día siguiente falleció, es inexplicable. Bueno, hablando de Kenny Omega, pues él hizo equipo
junto con Adam Hanman Page y también a los John Box, que son los campeones, los nuevos campeones en parejas de AEW. Bueno, en una lucha de 8 hombres, de 4 contra 4, derrotaron a Kyle Fletcher, Kevin Knight, que viene siendo parte de la familia Don Callis, Trent Barreta y Rocky Romero. Ahí están ellos, que fueron, estuvieron ahí presentes. Por supuesto, aquí sí estaba el tema de las rivalidades y todo, pero creo que eso pasó de largo, la verdad. O sea, pasó de largo el tema de las rivalidades de AEW por el tributo a Pac. Y obviamente todos los luchadores, llámese heel, llámese babyface o técnico rudo en esta ocasión, todo mundo estaba pues obviamente con el tema de Pac. Al final, cada uno con alguna banda, alguna cinta, alusión a Pac. Y bueno, también ahí entre lágrimas los cuatro que se abrazaron, Kenny Omega, Adam Page, los John Box, obviamente haciendo, también levantando dedos al cielo, obviamente en señal de respeto y tributo a Pac. Hablando de tributos, el que hicieron Sir Strickland y también los del New Level con este Austin Creed y Kofi, que también ellos en tributo dejaron sus campeonatos de tríos en el suelo, bueno, en el ring. Obviamente estaba destrozado, se le veía en la cara destrozado a Austin Creed. Recordemos que unos años él también fue muy buen amigo de Bray Wyatt. Él apareció en los videos cuando pues falleció Wyndham Rotunda, mismo caso de Kofi Kingston, que los hijos de hecho Xavier Woods pues compartían vid con momentos con Luke Harper en primera y también con Bray. O sea, fue algo muy emotivo ahí, les digo, dejaron los campeonatos de tríos. También por ejemplo en la lucha, no fue la estelar, pero sí la lucha en el cual Will Ospreay derrotó a Ricochet en un mano a mano, no fue titular, porque recuerdo que Will Ospreay es el campeón mundial de AEW. Bueno, los dos al borde de las lágrimas, Ricochet, también el caso de Will Ospreay al final del combate, ambos hicieron el Black Arrow, el movimiento característico de Pac. Al final a los dos les salió muy bien el movimiento, y honestamente fue un momento muy importante porque lo hizo Will Ospreay, señaló al cielo, hizo el Black Arrow, hizo cuenta de tres, ganó y de volada se derrumbó y se destrozó ahí en el cuadrilátero, pues entre al borde de las lágrimas, consolándolo, de hecho, el propio Andrade, que sí, estaba ahí en el ring, junto con otros luchadores que estaban al lado de él, y del otro lado, por supuesto, de la facción de Ricochet. Y al final, señal de respeto, los dos se dieron la mano, un abrazo y, por supuesto, manos al cielo con lo sucedido con Pac. Pero les digo, fue emocionante todo esto, una cercanía, respeto a John Moxley, que de hecho apareció Bryan Danielson, mejor conocido como Daniel Bryan en su momento en WWE, también ahí apareció. Hubo el reencuentro de The Elite cuando fue esta noche, y pues momentos de decisivos en este día. Apareció Tony Khan, apareció también otro de los productores de AEW importantes, René Paquet, de hecho leyó un mensaje de la familia de Benjamin Satterley, de hecho entre lágrimas también estaba diciendo las palabras. Y el video package que hicieron obviamente por Pac fue impresionante, les digo, en el que apareció Cody Rhodes, que apareció Penta, que apareció Rey Fénix, obviamente los luchadores que hablaron en memoria de Pac. Fue la verdad algo pues muy, muy, muy agradable, muy bonito de lo que se vio, y de verdad fue impresionante esto que sucedió ayer en AEW Dynamite, en el tributo a Pac. Bien merecido. Y aquí fue con lo que les comentaba al principio, que la gente se metió con el tema de que por qué WWE insistió en mantener el día de ayer, lanzar en el mismo horario que el evento de AEW, lanzar lo de Worlds Collide. Digo, como les dije, eso ya estaba pactado, ya estaba listo. Claro que después se enteraron que iban a hacer esto el miércoles en tributo a Pac, pero pues se mantuvieron. Ahora, no es culpa de WWE que las cosas pues no salieron, que las cosas pasaron de la nada y ellos continuaron con su plan. Ahora, si era el plan de estos, pues es problema de ellos. Si lo hicieron bien, qué bueno, y si no, pues, y si hay críticas, pues mira, las van a ver, siempre van a existir críticas por una cosa que hagas bien o las cosas que hagas bien o las cosas que hagas mal. Eso es algo que ya sabemos perfectamente de estas duelo de empresas, es evidente. TKO contra AEW, o sea, Tony Khan contra Nick Khan contra la gente de TKO, o sea, es algo
lógico que va a suceder, que va a haber rencillas, que va a haber momentos así. Ahora, lo malo de esto, de Worlds Collide, evidentemente es que pues un programa que se grabó el sábado, que iba a ser la competencia de All Out, que al final no se hizo, lo pusieron para ayer. Lo único bueno, pues el contenido de Worlds Collide fue muy buen contenido. Ver a luchadoras de AAA, por ejemplo, las tóxicas, enfrentar a la Influencia Fatal, actuales campeonas de Estados Unidos y de parejas. Ver a un mini vikingo luchando de una manera impresionante, a Axiom, a Nathan Frey, bueno, Axiom en este caso, Jibon Evans, también estuvo presente, por ejemplo, Ikki Prosper, un luchador de NXT o de Evolve, no recuerdo bien, pero bien, la verdad, todo lo que se hizo bien en esto. Lo mejor, lo del hijo del vikingo contra Dominic Mysterio, algo por el estilo, el regreso de los Lucha Brothers, ver con máscara, ver a CM Punk con la máscara de la Straight Edge Society y obviamente escuchar Fireburns otra vez, es la verdad algo que siempre pega y su música es muy buena. Pero digo, lo único malo, pues fue un show pregrabado, esa es la desgracia que dio este evento de AEW Dynamite, de verdad. Pero bueno, las cosas como son, y bueno, de AEW y lo de Worlds Collide más bien, pero así terminaron las cosas. Ahora, trasladémonos a información. Pues lo de Jorge Kawaki, gente, pues sí, lamentablemente ayer se dio la noticia de su fallecimiento, de Jorge Kawaki Macari, quedó ligado al boxeo mexicano por una estadística poco común, porque terminó su carrera con 12 victorias en 12 combates y todos sus triunfos antes del límite del tiempo. Sin embargo, su récord, por las polémicas que generó, de hecho, muchas polémicas en vida, ese récord perfecto nunca estuvo libre de controversia y durante años provocó cuestionamientos entre aficionados, periodistas y especialistas del boxeo. Y es que su debut se registró en el 10 de octubre del 2001 cuando enfrentó en la Ciudad de México al estadounidense Perry Williams y consiguió la victoria por nocaut técnico en el primer asalto. Aparte de ahí comenzó una carrera intermitente que se prolongó hasta el año 2015, 14 años de carrera y que lo llevó a combatir en México, Estados Unidos, España, Rusia y Filipinas. Así que bueno, así está la situación. Las polémicas, bueno, el nivel de algunos de sus oponentes y en la facilidad con las que concluían sus combates, pues era algo de que, es en serio, o sea, la gente lo hacía de esa manera. Claro, puede entenderse que pues Jorge Kawaki, después ya vimos que le entró la política, pero bueno, así fue lo de él. Y pues les digo, lamentablemente lo de Kawaki, pues el día de ayer pues se supo que falleció, el día 30 de septiembre, a sus 58 años fue la noticia que todo mundo se enteró sobre su fallecimiento. Bueno, que descanse en paz y pues la vida sigue, gente. Por cierto, hablando de la vida y de las carreras, pues la del Canelo Álvarez pues está vislumbrando o se visualiza que, si en el dado caso llegara a retirarse, que su último combate profesional sea en el Estadio Azteca. Es lo que quiere el Canelo, y es que ya piensa él en el cierre de su carrera y tiene claro dónde le gustaría disputar su último combate, ya que reveló que se visualiza enfrentando ese último combate en su carrera en el mítico Coloso de Santa Úrsula, el Estadio Azteca, bueno, ya conocido como Estadio Banorte. Y dice: quiero mi última pelea y que mi última pelea sea en México. Y es que así lo dijo en una entrevista con ESPN realizada en su campamento en España. Y es que el Canelo explicó recientemente que tuvo la oportunidad de acudir al inmueble como aficionado para apoyar a la selección mexicana, una experiencia que le hizo recordar la atmósfera particular que se vive dentro del histórico estadio. Y dice: ahora que estuve como aficionado apoyando a la selección, el Estadio Azteca es un estadio que te genera vibra impresionante. El tapatío también reveló que ya tuvo acercamientos con el dueño, Emilio Azcárraga, para explorar la posibilidad de realizar una pelea en ese estadio en algún momento. Claro está. Antes de pensar en su última pelea, obviamente el Canelo tiene un compromiso importante que será el próximo 31 de octubre, que ya lo platicamos, cuando va a enfrentar a Christian Mbili en el AMB Arena de la ciudad de Riyadh en Arabia, combate que pondrá en juego el campeonato mundial supermedio del Consejo Mundial de Boxeo en manos del francés naturalizado africano, bueno, del africano naturalizado francés. Y bueno, eso será el combate de él próximamente, en este mes, de hecho, en este mes de octubre, pero a la espera de que pues en algún momento quiera él retirarse. Hablando de retiros, pues el que ya dijo no continuaré más es el piloto Esteban Ocon, y es que confirmó que no seguirá con Haas en 2027. Se espera que será acaso el retiro del francés de la Fórmula 1, y es que faltan 8 carreras para terminar la temporada y todavía quedan por confirmar 4 asientos en la parrilla. Ni Haas ni Racing Bull
han dado a conocer sus alineaciones de pilotos para la próxima campaña, aunque este martes Esteban Ocon ya confirmó que él no va a seguir en la escudería estadounidense una vez que termine el actual campeonato. Desde antes del Gran Premio de Azerbaiyán, primero del triplete de carreras que comenzarán en Bakú, comenzó, luego se va a Malasia y a Singapur. El piloto de 30 años firmó que será agente libre para el próximo año 2027. Finalmente, este miércoles 30 de septiembre confirmó que no va a seguir con el equipo Haas. Y es que dejo este proyecto con mi cabeza en alto y orgulloso de mis actuaciones, en las que no siempre fueron las circunstancias más fáciles por distintas razones y factores fuera de mi control. Pero pues son 10 años que compitió en la máxima categoría del automovilismo. Ahora, ¿con esto se retira? Pues no se sabe. Sin embargo, parece complicado que los fans o los de Faenza, que le pueda dar una oportunidad a un piloto mayor, sobre todo porque suele apostar por jóvenes talentos, que salgan de la Academia Red Bull, buscando a lo mejor un asiento en Racing Bull. Ya veremos, pero por mientras, Esteban Ocon pues dice no más, al menos en Haas en este 2027, bueno, el próximo año. Bueno, vamos con las Grandes Ligas, amigos, rapidito, pues digo, sin información así, express, rapidín. Y bueno, vamos con la actividad del día de ayer, de los playoffs, de los las rondas de comodines del béisbol de las Grandes Ligas en la Liga Americana. Ya todo está resuelto, señoras y señores. El día de ayer, los Astros de Houston, que mandaban a Hunter Brown para buscar ganar y estar en la serie, empatar la serie, y hoy buscar definir todo, a ganar o morir. Lamentablemente, una pésima primera entrada de Hunter Brown. Eso sí, se acercó Houston 4-3, pero pues este cuadrangular, tres carreras del equipo de los Medias Blancas, sentenció todo, y al final, la novena, ya no pudo hacer nada el equipo de Houston, y al final a su casa. Para ahí está, ¿a qué van? O sea, igual iba a pasar con los Rangers, los iban a dejar fuera. Pero bueno, Media Blanca de Chicago se impusieron 7-3, se llevan la serie 2-0 en la ronda de comodines de visitantes, y ahora su rival será el conjunto de los Guardians de Cleveland. Ese va a estar interesante, el duelo entre Cleveland y el conjunto de Chicago, equipos de la división central de la Liga Americana. Se van a medir las caras. Por su parte, los Yankees, sin el caso de Aaron Judge, que dicen que estaría listo para la serie divisional, pues aún sin él, con una gran actuación, brillante actuación de Max Fried, también lo hizo Sonny Gray muy bien, pero pues no les alcanzó. Y los Yankees, en una sexta entrada de 6 carreras y al final ganando por 9-2, el conjunto neoyorquino pues está ya en la serie divisional. Por cierto, en esos dos partidos había mexicanos: Jared Duran por Boston, Isaac Paredes por Houston. Orboa, los dos se despiden de la temporada. Bueno, esto en la Liga Americana. En la Nacional, los Padres de San Diego, en el cierre de la actividad, pues derrotaron 4-1 al equipo de los Cachorros de Chicago. También se van 2-0, ganan la serie, y el conjunto de los del equipo de San Diego pues estará listo para medirse a los Cerveceros de Milwaukee. Mientras tanto, el día de ayer, los Bravos de Atlanta, en 10 entradas, perdieron con los Phillies de Filadelfia, 4-3, se terminó todo, y ahora el día de hoy se definirá quién será el que avance y enfrenta a los Dodgers, Phillies o Bravos. Aún, de hecho, no han dado a conocer quiénes serán los abridores para ese partido, pero pues todo parece indicar que será una guerra muy buena entre estos dos equipos, que por cierto, el partido, ahí les comento rapidito, que me den la oportunidad, ahí está, vamos a ver, es a las 7:00 p.m. el partido el día de hoy. Bueno, hablando de otros deportes, vámonos a la NFL, porque hoy comienza la semana 4 de la NFL, los Acereros de Pittsburgh visitando a Cleveland para enfrentar a los Browns. Con esto se arranca la jornada, la semana 4 de la NFL. Y hablando de Pittsburgh y de Dallas, pues llegaron refuerzos para los vaqueros, y es que el equipo de los Cowboys canjearon una segunda ronda colegial a los Steelers por Joey Porter. Así que el defensivo esquinero de 26, que necesitan esquineros por tantas lesiones que tienen en esa zona de la defensa, que por sí es porosa defensivamente hablando, es muy mala. Bueno, la secundaria, que es de las peores de toda la NFL, la de Dallas, que sufrió bajas en la secundaria por lesiones, bueno, pues el día de ayer hicieron movimientos, y es que llegaron a un acuerdo para que mandaran
una segunda selección colegial para los Acereros, y a cambio de esa segunda selección colegial, los Vaqueros se llevan al esquinero Joey Porter Jr., jugador de 26 años que llega tras meses de negociaciones fallidas entre Pittsburgh y el propio jugador. Pues bueno, llegó esta oportunidad y ahora este jugador estará en el conjunto de los Vaqueros. De hecho, fue selección del draft del equipo de los Acereros de procedente de Penn State en el draft del 2023. Llega al conjunto, llegó a Pittsburgh, estuvo unos años y ahora pues estará. De hecho, fue seleccionado al Pro Bowl. Cuatro veces seleccionado al Pro Bowl y ganó el Super Bowl 40 con el equipo, siendo clave en la década de los 2000 con el equipo. Bueno, algo así. En su corta carrera en la NFL, Porter Jr. Ese era el padre. El hijo lleva 47 partidos, 49 de ellos como titular. En sus tres temporadas con los equipos de Pittsburgh acumula 165 tacleadas, 31 pases defendidos y 3 intercepciones. Ahora ese pues servicio pues lo va a ayudar para el equipo de los Vaqueros de Dallas. Por cierto, Dallas también, como le digo, con Kobe Durant, Shavon Rebel, que han sido bajas por el equipo, y además puede jugar junto con Daron Bland, que sigue ahí en el equipo de Dallas, pero pues no ha sido de las temporadas, porque pues ha estado entre lesiones. Pero bueno, es una noticia interesante, una buena noticia que llegue este jugador. Por cierto, Jalen Thompson también sale lesionado, otro para colmo, y muchas, muchas lesiones, pero como les digo, la buena noticia es que pues ya llegaron jugadores para el equipo de los Cowboys. Enhorabuena, creo yo, digo. Bueno, vámonos con la Nations League, gente, que regresa la actividad de la Nations League el día de hoy, después de lo acontecido en el día de ayer, que no hubo actividad tanto en CONCACAF como en la UEFA. Bueno, como le digo, retorna la actividad el día de hoy con 3 partidos de la CONCACAF Nations League. Bueno, 3 al principio de la jornada 2 y los otros 5 partidos restantes son de la jornada 3, destacando el República Dominicana Haití, Costa Rica visitando Nicaragua y Curazao contra Trinidad y Tobago. Esos eran los partidos para hoy. En Europa, pues sí, también en Europa las cosas están importantes, porque viene el Países Bajos que visita Grecia, Alemania contra Serbia, Gales, Noruega, Portugal visitando a Dinamarca, Irlanda, Austria, Gibraltar contra Malta y Azerbaiyán ante Liechtenstein, además del Israel, Kosovo. Pero lo destacado es lo de Portugal, porque el día de ayer se ha informado que Cristiano Ronaldo abandonó la concentración de la selección portuguesa. Hay un escándalo hoy en Portugal con lo que está sucediendo. Se habla de que pues se enteró Cristiano que iba a ser suplente. De hecho, no jugó el partido pasado contra el conjunto de Noruega y ahora tampoco iba a ser parte del once inicial del equipo portugués. Y bueno, pues las noticias pegaron fuerte y de hecho el propio Cristiano Ronaldo dijo, después de la rueda de prensa del entrenador de la selección nacional y tras una conversación con el presidente de la Federación de Portugal, decidí abandonar el campo de entrenamiento de la selección portuguesa. Así lo expresó Cristiano Ronaldo. A su debido tiempo contaré la verdad a todos los portugueses sobre las razones que me motivaron a dejar la selección, a la que siempre me dediqué. Ahora es el momento de desear buena suerte a Portugal y a todos mis compañeros de equipo, sin excepción. Así lo escribió en sus redes sociales, dando un mensaje que posiblemente pueda ser el retiro de él de la selección portuguesa. Y bueno, la suplencia pues obviamente ha detonado al jugador del Al Nassr, que obviamente no le gusta ser suplente, a pesar de que ya tiene sus 41 años. Pero de todas formas, es un jugador importante, ha sido uno de los jugadores muy importantes en Portugal a lo largo de su historia, que lo ha devuelto a la relevancia, aunque claro, en mundiales no ha sido lo relevantemente posible, pero pues bueno, así está la cosa, gente. Bueno, vámonos con los amistosos internacionales, así rapidito. Para el día de hoy tendremos 4 partidos, las Maldivas contra Líbano, Japón que juega contra Ecuador, Panamá, Nueva Zelanda y Uzbekistán ante Siria serán los partidos que tendremos de manera internacional el día de hoy. Obviamente mañana habrá un par de partidos, Corea del Sur, Venezuela, Colombia, Paraguay, y el sábado México jugará contra la selección de los Estados Unidos. Así que ahí están parte de la información que se ha dado, que se ha hecho y se ha revelado en estas últimas horas, el día de ayer, en la cuestión de los deportes. Y en el fútbol, pues, vamos a ver qué sucede con todo esto que está pasando. Obviamente no hay actividad del fútbol mexicano,
evidentemente no la hay por el hecho de que pues estamos en la fecha FIFA y ahora sí, ya no hay excusa, todos los equipos tendrán descanso. Claro, creo que hoy juega el América, si no mal recuerdo, el América va a tener partido el día de hoy contra Cruz Azul, así que parece ser que tendrán juego. Sí, es hoy, hoy jugarán en San Diego, en la casa del San Diego FC, tendrán partido el día de hoy, juego amistoso, y bueno, pues ahí está, para que sí tengan ritmo los equipos, porque también otros equipos estarán haciendo partidos amistosos, y la Liga de Expansión también entrará en actividad el día de hoy, o mañana, ¿no? A ver, vamos a ver, la jornada número 11, mañana viernes tendremos actividad de 3 partidos, Correcaminos, Cruz Azul, Hidalgo, Atlético, La Paz, Venados y Tepatitlán contra la Jaiba Brava. Así que gente, con esto cerramos Minor Deportes en Dinámica, la información deportiva importante que se ha dado obviamente en esta, el día de ayer y lo que se viene para el día de hoy. Gente, momento de identificar la estación, nos escuchamos mañana con más información deportiva aquí en Dinámica. 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

Las 3 de la mañana con 12 minutos. Ahí está DJ Snake con... Ah, no, sí, DJ Snake, cierto. Con You Know You Like It aquí en Dinámica 3 con 12. Ya se están empezando a ver un poquito aquí en la zona de Uvalde. En algunos pequeños zonas de Eagle Pass. Esas nubes de lluvia. Y de lo que está bajito, acá para que está subiendo de acá de la parte del oeste, centro, norte, para que viene para el norte de Coahuila, pues ahí viene, ya de a poquito ahí vienen las lluvias, gente, ahí vienen, de hecho hay algo de neblina en estos momentos, se mantiene el 28, los 28 grados Celsius de temperatura, 82 Fahrenheit, y el 89% de humedad en el ambiente, es vientos del sureste de 9 millas por hora.

3 de la mañana con 28 minutos, amigos de Dinámica. Seguimos con más a través de esta emisora de Radio Zócalo a la mitad ya del turno. De esta hora, perdón. Del turno, pues ya pasamos la mitad, evidentemente. Oigan, por cierto, viene la voz de Florida. Y como les digo, ya hay unas zonas de inundaciones, incluso de aviso de tormenta severa en partes del sur de Texas. Ahí, por ejemplo, digo, no en San Antonio, un poquito más para pasando del río, algunos otros ciudades pasando esta zona de Texas. En Eagle Pass, pues no hay probabilidad de lluvia. Al momento no hay nada. Hasta el momento, no sabemos más tarde, pero por ahora no. Digamos que es lo tranquilo, o sea, tomemos con calma esta información. No hay lluvias al parecer, pero obviamente se esperan para el día de hoy. De hecho se esperan lloviznas y posibles tormentas eléctricas antes de las 10 de la mañana, es lo que se espera para hoy. Luego cambiarán de chubascos a tormentas entre las 10 de la mañana y la 1 de la tarde. Estará nublado, gradualmente se irá poniendo hasta que esté nublado, parcialmente soleado, o mayormente soleado más bien, con una temperatura máxima que estaría alcanzando los 30 grados tendremos para la tarde de este jueves. Habrá viento del sureste de 10 kilómetros por hora, que cambiará su dirección en el mediodía del sur sureste al noroeste. Serán los cambios de los vientos. Y también, pues, habrá una posibilidad de lluvias en un 70% para hoy. Luego, esta probabilidad bajará en un 40% para la noche del jueves, pero sí, con tormentas eléctricas posibles y chubascos. Mañana viernes, fin de semana, máxima en los 20... ¿qué sería? Ok, 29 grados para mañana. Una mínima alcanzando entre los 20 grados, poquito arriba de los 20 grados tendremos alcanzando como mínima. Pero iba a estar ahí para que estén al pendientes. De hecho, se esperan lluvias de aquí hasta el lunes. Ojo, habrá probabilidad de lluvias para hoy, mañana, sábado y el domingo. Sí.

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Bueno, gente, ahí está la voz de los Black Eyed Peas con My Home en Dinámica en este primero de octubre. Ahí vienen ya las lluvias, ¿eh? Ya se están acercando poco a poco a nuestra zona. Aquí en lo que viene siendo la zona norte de Coahuila y sur central de Texas. Así que atención, ¿eh? Tengan mucha precaución, sobre todo al manejar cuando pues ocurre este tema de las lluvias. Así que continuamos.

Momento de despedirme, gente. Les recordamos que estén muy, muy pendientes de todos los servicios meteorológicos nacionales. Por supuesto, la información en los avances informativos y en las ediciones o emisiones de Radio Zócalo Noticias para estar informados con el paso de este, pues, sistema, de esta baja presión, de este... esto que pudiera llegar en las próximas horas aquí a la zona norte de Coahuila, sur de Texas, las lluvias que se podrían presentar aquí en la ciudad. Como les digo, hasta el momento todo tranquilo por ahora, pero no hay que confiarnos absolutamente en nada, porque en una abrir y cerrar de ojos, como pasó anoche, puede ocurrir, pues, la lluvia y el diluvio que nos cayó puede volver a replicarse en estos próximos días. Así que, gente, por su atención, muchas gracias. Mi nombre es Luis Minor, los acompañé de 12 a 5 de la mañana. Se quedan en la compañera Manuel Pato Infante, también con la música de Nelly Furtado. Y a las 5 también los avances informativos de Radio Zócalo Noticias en la voz de Armando López Capetillo. Cuídense mucho y yo regreso mañana a la medianoche.

0: Son las 5:05, la temperatura se encuentra en los 28 grados centígrados, equivalentes a los 82 grados Fahrenheit, y hay una humedad del 82% en el ambiente. Hoy esperamos un 70% de posibilidades de lluvias y tormentas. El cielo estará nublado, sin embargo irá cambiando a mayormente soleado. La máxima temperatura estará alcanzando los 31 grados centígrados, que son equivalentes a los 87 grados Fahrenheit, viento soplando de sur cerca de las 5 millas por hora, equivalentes a los 10 kilómetros por hora. Para esa noche esperamos un 40% de posibilidades de lluvias y tormentas. Se incrementa la nubosidad con una temperatura mínima en los 22 grados centígrados, 71 grados Fahrenheit, vientos soplando del norte. Es la entrada de un frente frío, el primer frente frío de la presente temporada, alcanzando hasta las 5 millas por hora, alrededor de 10 kilómetros por hora. El día de mañana, viernes, esperamos un 40% de posibilidades de lluvias y tormentas. Máxima de 28, 82 grados Fahrenheit. La noche de mañana, 50% de posibilidades de precipitación, mínima de 19 centígrados, equivalentes a los 67 grados Fahrenheit. Para el sábado, hay un 40% de posibilidades de lluvias y tormentas, máxima en los 26 grados centígrados, que la semana pasada era una mínima, 26 grados. El sábado por la noche, 40% de posibilidades de precipitación y una mínima otra vez en los 19 centígrados. El domingo hay un 40% de posibilidades de lluvias y tormentas, máxima de 27. La noche del domingo, 30% de posibilidades de precipitación y una mínima de 20 grados. Todavía el lunes hay un 30% de posibilidades de lluvias y tormentas, máxima de 28, mínima de 19 centígrados. Ya para el martes, sin lluvias, 29 como máxima y 19 como mínima. Les saludamos en este avance de Radio Zócalo Noticias, periodismo de verdad. Hoy es jueves, preámbulo al fin de semana, jueves 1 de octubre del año 2026, iniciamos el décimo mes del año, celebramos a Teresita del Niño Jesús, Platón y Romano. En la semana número 40, el día 274, restan 91 días nada más para concluir el presente año. En la información, es prácticamente un hecho que la Secretaría de Infraestructura, Comunicaciones y Transportes facilitará un tren de pavimentación al municipio de Piedras Negras para poder llevar a cabo la rehabilitación de vialidades primarias y libramientos. El alcalde Carlos Jacobo Rodríguez confirmó lo anterior a su regreso de la gira de trabajo por la Ciudad de México, señalando que ya se está trabajando en el convenio para poder ejecutar dicho proyecto a inicios del próximo año.
1: Tenemos a Laura Soto, la representante del gobierno de Piedras Negras en Ciudad de México, trabajando con personal de la Secretaría de Comunicación y Transporte. Entonces esperamos que, si Dios quiere, nos presten el tren los meses de enero, febrero y marzo, o febrero, marzo y abril.
0: En torno a la propuesta del Centro de Atención al Autismo presentada al DIF Nacional en dicha gira, confío en que pueda ser aprobada para el 2027 ante la buena experiencia que se tiene con el citado organismo. Rodríguez González recordó que tras el Centro Integral para Personas Mayores ya concluido y el Centro Integral de la Niñez que está en proceso, el municipio ya sabe el camino a seguir ante dicha dependencia.
1: Lo queremos construir en el sector de Acoros, específicamente allá atrás de la unidad deportiva de Sergio Treviño. Entonces, pues ya se entregó el proyecto y bueno, no sería hasta el año que entra que vamos a saber si fuimos elegidos.
0: En tanto, y tras la reunión virtual entre el alcalde, el Sistema Municipal de Agua y el Banco para el Desarrollo de América del Norte, se perfilaron dos proyectos con una inversión tripartita de 69 millones de pesos. Alexis González, responsable operativo de la paramunicipal, detalló que serían la sustitución total de la línea de agua de la planta potabilizadora al tanque tecnológico, así como el programa de micromedición.
2: Ya los habíamos estado mencionando aquí, que es el tema de la tubería de asbesto de 20 pulgadas que va desde la planta potabilizadora hasta el tecnológico, reemplazarla en su totalidad, y el otro es el tema de la micromedición. Ambos oscilan entre 69 millones de pesos y están en un programa que se llama Resiliencia Hídrica.
0: Argumentando una ilegalidad en la forma en la que fue planteada la discusión del orden del día de la sesión de Cabildo de este miércoles, regidores del Partido Revolucionario Institucional, del Movimiento de Regeneración Nacional, así como de el Partido del Trabajo, abandonaron la sesión. De acuerdo al secretario del Ayuntamiento, Daniel Omar Aguilar Muñoz, el reglamento no establece que la sesión tenga que suspenderse porque los integrantes decidan abandonar el recinto, y existen disposiciones específicas para suspender una sesión. Señaló que la reunión ya contaba con el quórum necesario luego de haberse tomado la lista de asistencia, además de que la forma en que se plantea el orden del día está contemplada en el artículo 56 del reglamento interior. Los efectos de las intensas lluvias que se presentaron la madrugada del miércoles generaron el cierre de vialidades y puntos bajos, así como la atención de 6 carros varados, confirmó el director de Protección Civil y Bomberos. Ari Antonio Hernández indicó que la lluvia acumulada alcanzó las 2.2 pulgadas en un lapso de aproximadamente 2 horas, lo que provocó que por momentos 2 encharcamientos y escurrimientos fueran intensos. 5:13 a.m, temperatura 27 grados centígrados, que son equivalentes a los 81 grados Fahrenheit. Hasta aquí este avance de Radio Zócalo Noticias, periodismo de verdad.

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2: Un momento, Anspac. Saber escuchar es tener la mente activa y abierta. El concentrarnos genera confianza y provoca apertura. Así como la empatía es ponerse en los zapatos del otro, si escuchamos, el otro también lo hará. Y esto asegura que hemos entendido y comprendido lo dicho. Este fue

0: Son las 5 de la mañana con 33 minutos ya en Piedras Negras. La temperatura se encuentra en los 27 grados centígrados, que son equivalentes a los 81 grados Fahrenheit, que la humedad se sitúa en el 84% en el ambiente. Para hoy esperamos un 70% de posibilidades de lluvias y tormentas. El cielo estará nublado, aunque gradualmente irá cambiando a mayormente soleado. La máxima temperatura va a estar alcanzando los 31 grados centígrados, que son equivalentes a los 87 grados Fahrenheit. Vientos muy, muy ligeros del sur, cerca de las 5 millas por hora, que son alrededor de los 10 kilómetros por hora. Para esta noche esperamos un 40% de posibilidades de lluvias y tormentas. Se incrementa la nubosidad con una temperatura mínima en los 22 grados centígrados, 71 grados Fahrenheit, vientos del norte cerca de las 5 millas por hora, equivalentes a los 10 kilómetros por hora. Es la entrada del primer frente frío de la temporada, el primer sistema frontal, así que hay que estar preparados porque tendremos cambios importantes en las temperaturas, nada extremo, pero sí gradualmente o diametralmente opuestas a las que veníamos sintiendo en los últimos días. Para el día de mañana, viernes, esperamos un 40% de posibilidades de lluvias y tormentas. Máxima en los 28 grados centígrados, 83 grados Fahrenheit. Mañana por la noche hay un 50% de posibilidades de precipitación y una mínima que rondará los 19 grados centígrados. Para el sábado, 40% de posibilidades de lluvias y tormentas. Escuche usted la temperatura máxima, 26 grados centígrados, 78 grados Fahrenheit, que hace unos días 26 grados era una temperatura mínima. La noche del sábado hay un 40% de posibilidades de lluvias y tormentas y una mínima de 19. Para el domingo, 40% de posibilidades de lluvias y tormentas, máxima en los 27 grados. La noche del domingo hay un 30% de posibilidades de precipitación, la mínima será de 20 grados centígrados. Todavía el lunes hay un 30% de posibilidades de lluvias y tormentas, máxima de 28, una mínima que rondará los 19 centígrados. Ya para el martes sin lluvia, 29 como máxima y 20 como mínima. Les saludamos en este avance de Radio Zócalo Noticias, periodismo de verdad. Hoy es jueves, trampolín del fin de semana, jueves 1 de octubre del año 2026, iniciando el décimo mes del año y cada vez más cerca del final de este 2026. Teresita del Niño Jesús, Platón y Romano celebran su santo en la semana número 40, el día 274, y restan 91 días para concluir el presente año. En la información, es prácticamente un hecho que la Secretaría de Infraestructura, Comunicaciones y Transportes facilitará un tren de pavimentación al municipio de Piedras Negras para poder llevar a cabo la rehabilitación de vialidades primarias y libramientos. El alcalde Carlos Jacobo Rodríguez confirmó lo anterior a su regreso de la gira de trabajo por la Ciudad de México, señalando que ya se está elaborando el convenio para poder ejecutar dicho proyecto a inicios del próximo año.
1: Tenemos a Laura Sotun, la representante del gobierno de Piedras Negras de Ciudad de México, trabajando con personal de la Secretaría de Comunicación y Transporte. Entonces esperamos que, si Dios quiere, nos presten el tren los meses de enero, febrero y marzo, o febrero, marzo y abril.
0: En torno a la propuesta del Centro de Atención al Autismo presentada ante el DIF Nacional en dicha gira, confío en que pueda ser aprobada para el 2027 ante la buena experiencia que se tiene con el citado organismo. Rodríguez González recordó que tras el Centro Integral para Personas Mayores, ya concluido, y el Centro Integral de la Niñez, que está en proceso, el municipio ya sabe el camino a seguir ante dicha dependencia.
1: Lo queremos construir en el sector de Acoros, específicamente allá atrás de la unidad deportiva de Sergio Treviño. Entonces, pues ya se entregó el proyecto y bueno, no sería hasta el año que entra que vamos a saber si fuimos elegidos.
0: En tanto, y tras la reunión virtual entre el alcalde, el Sistema Municipal de Agua y el Banco para el Desarrollo de América del Norte, se perfilaron dos proyectos con una inversión tripartita de 69 millones de pesos. Alexis González, responsable operativo de la paramunicipal, detalló que serían la sustitución total de la línea de agua de la planta potabilizadora al tanque tecnológico, así como el programa de micromedición.
2: Ya los habíamos estado mencionando aquí, que es el tema de la tubería de asbesto de 20 pulgadas que va desde la planta potabilizadora hasta el tecnológico, reemplazarla en su totalidad, y el otro es el tema de la micromedición. Ambos oscilan entre 9 millones de pesos y están en un programa que se llama Resiliencia Hídrica.
0: Argumentando un ilegal planteamiento en el punto para aprobar el orden del día, regidores del Partido Revolucionario Institucional, Movimiento de Regeneración Nacional y Partido del Trabajo abandonaron la sesión de este miércoles. De acuerdo al secretario del ayuntamiento, el reglamento no establece que la sesión tenga que suspenderse porque los integrantes decidan abandonar el recinto y existen disposiciones específicas para suspender una sesión. Daniel Aguilar señaló que la reunión ya contaba con el quórum necesario tras la toma de asistencia, además de que la forma en que se planteó el orden del día está contemplada en el artículo 56 del reglamento interior. Las intensas lluvias que se presentaron la madrugada del miércoles generaron el cierre de vialidades y puntos bajos de la ciudad, así como la atención de 6 carros varados, confirmó la Dirección de Protección Civil y Bomberos. Ari Antonio Hernández indicó que la precipitación acumulada alcanzó las 2.2 pulgadas en un lapso de 2 horas, lo que provocó que por momento los encharcamientos y escurrimientos fueran intensos. La diócesis de Piedras Negras refrendó su compromiso de apoyar a la comitiva de familias buscadoras, las cuales se encuentran realizando una jornada de búsqueda en vida en todo el país y arribaron a esta frontera desde el lunes 28 de septiembre. El vocero de la diócesis, Cosme Cuesta, mencionó que los diferentes templos y parroquias estarán apoyando a las personas con hospedaje y alimentación mientras continúen realizando sus labores de búsqueda. Tras ser denunciado por el delito de extorsión, el administrador del Centro de Justicia Penal y su esposa, quien se desempeñaba como abogada al interior de la institución, presentaron su renuncia mientras la Fiscalía General del Estado avanza en las investigaciones. A pesar de que Luis Alberto N. aseguró el pasado viernes a sus empleados que había sido transferido a Saltillo, presentó su renuncia ante la nueva administradora del juzgado penal, al igual que su esposa, identificada como Andrea Dinora N. En más noticias, darle a conocer que como parte de las investigaciones por el despojo del rancho Los Gavilanes y Homero, donde resultó lesionado Juan Antonio David Delgado, elementos de la Fiscalía General del Estado realizaron un cateo en el lugar. Derivado de dichas acciones, se logró el aseguramiento de 4 armas largas y diversos cargadores, hecho por el que está detenido Juan Armando N. y otra persona más. Por cargos de conducta desordenada, fue procesado Roberto Gaitán, de 44 años, el sujeto que fue detectado rondando la escuela de Nuestra Señora del Refugio en Eagle Pass, armado con un rifle de aire comprimido. El teniente del Departamento de Policía, Alberto Zapata, indicó que el detenido no se le comprobó haber estado intoxicado, aunque se está valorando la posibilidad de saber si padece sus facultades mentales, mientras el arma le fue retirado y él ya se encuentra libre. 5:42, temperatura 27 grados centígrados, 81 grados Fahrenheit. Hasta aquí este avance de Radio Zócalo Noticias, periodismo de verdad.

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0: Son las 6:03, temperatura 27 grados centígrados, 81 grados Fahrenheit, la humedad se sitúa en el 85% en el ambiente. El reporte más reciente del National Weather Service, que fue emitido a las 5:55, nos indica que tendremos en Piedras Negras, la región norte de Coahuila y sur de Texas, probabilidades de lluvias importantes para que lo tome usted en cuenta. Hay un 70% de posibilidades de lluvias y tormentas para hoy. La máxima temperatura va a estar alcanzando los 31 grados centígrados, que son equivalentes a los 87 grados Fahrenheit. Vientos soplando de sureste entre 5 y 10 millas por hora, equivalentes a 10 a 15 kilómetros por hora. Para esta noche, 40% de posibilidades de lluvias y tormentas. Se incrementa la nubosidad con una temperatura mínima en los 22 grados centígrados, 71 grados Fahrenheit. Vientos soplando del norte cerca de las 5 millas por hora. Es la entrada del primer frente frío de la temporada a la región. Mañana viernes, 40% de posibilidades de lluvias y tormentas, máxima de 28, 83 grados Fahrenheit. La noche de mañana, 50% de posibilidades de precipitación con una mínima temperatura en los 19 centígrados, 67 grados Fahrenheit. El sábado, si usted tiene planes, fin de semana, 40% de posibilidades de lluvias y tormentas tanto en el día como en la noche, máxima de 26 grados, mínima de 19 centígrados. Para el domingo, 40% de posibilidades de lluvias, máxima de 27. La noche del domingo, 30% de posibles precipitaciones y una mínima de 20 grados. El lunes, todavía hay un 30% de posibilidades de lluvias y tormentas, máxima de 28 grados. La noche del lunes, mínima en los 19 grados. Para el martes, sin lluvias, 29 como máxima y 19 como mínima. Les saludamos en este avance de Radio Zócalo Noticias, periodismo de verdad. Hoy es jueves, preámbulo al fin de semana, jueves 1 de octubre del año 2026, Teresita del Niño Jesús, Platón y Romano celebran su santo. En la semana número 40, el día 274, restan 91 días para concluir el presente año. En la información, es prácticamente un hecho que la Secretaría de Infraestructura, Comunicaciones y Transportes facilitará un tren de pavimentación al municipio de Piedras Negras para poder llevar a cabo la rehabilitación de vialidades primarias y libramientos. El alcalde Carlos Jacobo Rodríguez confirmó la anterior a su regreso de la gira de trabajo por la Ciudad de México, señalando que ya se está elaborando el convenio para poder ejecutar dicho proyecto a inicios del próximo año.
1: Tenemos a Laura Soto, la representante del gobierno de Piedras Negras en Ciudad de México, trabajando con personal de la Secretaría de Comunicación y Transporte. Entonces esperamos que, si Dios quiere, nos presten el tren los meses de enero, febrero y marzo, o febrero, marzo y abril.
0: En torno a la propuesta del Centro de Atención al Autismo presentada al DIF Nacional en dicha gira, confío en que pueda ser aprobada para el 2027 ante la buena experiencia que se tiene con el citado organismo. Rodríguez González recordó que tras el Centro Integral para Personas Mayores, ya concluido, y el Centro Integral de la Niñez, que está en proceso, el municipio ya sabe el camino a seguir ante dicha dependencia.
1: Lo queremos construir en el sector de Acoros, específicamente allá atrás de la unidad deportiva de Sergio Treviño. Entonces, pues ya se entregó el proyecto y bueno, no sería hasta el año que entra que vamos a saber si fuimos elegidos.
0: En tanto, y tras la reunión virtual entre el alcalde, el Sistema Municipal de Agua y el Banco para el Desarrollo de América del Norte, se perfilaron dos proyectos con una inversión tripartita de 69 millones de pesos. Alexis González, responsable operativo de la Para Municipal, detalló que sería en la sustitución total de la línea de agua de la planta potabilizadora al tanque tecnológico, así como el programa de micromedición.
2: Ya los habíamos estado mencionando aquí, que es el tema de la tubería de asbesto de 20 pulgadas que va desde la planta potabilizadora hasta el tecnológico. reemplazarla en su totalidad, y el otro es el tema de la micromedición. Ambos oscilan entre 69 millones de pesos y están en un programa que se llama Resiliencia Hídrica.
0: Argumentando un ilegal planteamiento en el punto para aprobar el orden del día, regidores del Partido Revolucionario Institucional, Movimiento de Regeneración Nacional y Partido del Trabajo abandonaron la sesión de cabildo de este miércoles. De acuerdo al secretario del ayuntamiento, el reglamento no establece que una sesión tenga que suspenderse porque algunos miembros decidan abandonar el recinto, pero existen condiciones o disposiciones específicas para suspender una reunión. Daniel Aguilar señaló que la sesión ya contaba con el quórum necesario para ello tras la toma de asistencia, además de que la forma en que se planteó el orden del día está contemplada en el artículo 56 del reglamento interior. Las intensas lluvias que se presentaron la madrugada del miércoles generaron el cierre de vialidades y puntos bajos de la ciudad, así como la atención de 6 carros varados, confirmó el director de Protección Civil y Bomberos. Ari Antonio Hernández indicó que la precipitación acumulada alcanzó las 2.2 pulgadas en un lapso de 2 horas, lo que provocó que por un momento los encharcamientos y escurrimientos fueran intensos. La diócesis de Piedras Negras refrendó su compromiso de apoyar a la comitiva de familias buscadoras, las cuales se encuentran realizando una búsqueda en vida en todo el país y arribaron a esta frontera desde el pasado lunes 28 de septiembre. El vocero de la diócesis, Cosme Cuesta, mencionó que los diferentes templos y parroquias estarán apoyando a las personas con hospedaje y alimentación mientras continúan realizando sus labores de búsqueda. Tras ser denunciado por extorsión, el administrador del Centro de Justicia Penal y su esposa, quien se desempeñaba como abogada al interior de la institución, presentaron su renuncia mientras la Fiscalía General del Estado continúa con las investigaciones. A pesar de que Luis Alberto N. aseguró el viernes a sus empleados que había sido transferido a Saltillo, presentó su renuncia ante la nueva administradora del juzgado penal, al igual que su esposa, identificada como Andrea Dinora N. Durante las investigaciones por el delito de despojo de un rancho en el municipio de Guerrero, donde fue herido de bala Juan Antonio David Delgado Espinosa, de 37 años, la Fiscalía General del Estado realizó un cateo en el lugar. Como resultado de dichas acciones, se logró el aseguramiento de 4 armas largas, así como municiones, de acuerdo a lo dado a conocer por el delegado de la Fiscalía General del Estado, Rigoberto Raúl Rodríguez Ríos. Detalló que por dichos hechos se encuentra detenido Juan Armando N., quien está bajo proceso por cargos de violencia contra miembros de seguridad, así como por robo. Por cargos de conducta desordenada fue procesado Roberto Gaitán, de 44 años de edad. El sujeto que fue detectado rondando la escuela de Nuestra Señora del Refugio de Eagle Pass la mañana del martes, armado con un rifle de aire comprimido. El teniente del Departamento de Policía, Alberto Zapata, indicó que al detenido no se le comprobó haber estado intoxicado, aunque se valora la posibilidad de que padezca de sus facultades mentales, mientras el arma le fue retirada y él fue liberado. Son las 6:12 a.m, 27 grados centígrados, 81 grados Fahrenheit marca el termómetro. Hasta aquí este avance de Radio Zócalo Noticias, periodismo de verdad.

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0: Son las 6 de la mañana con 33 minutos. La temperatura se encuentra en los 27 grados centígrados, que son equivalentes a los 81 grados Fahrenheit. La humedad se sitúa en el 86% en el ambiente. El más reciente reporte del Servicio Meteorológico Nacional de los Estados Unidos nos indica que tendremos un 70% de posibilidades de lluvias y tormentas. El cielo estará nublado, gradualmente irá cambiando a mayormente soleado, con una máxima temperatura en los 31 grados centígrados, 87 grados Fahrenheit, viento soplando de sureste entre 5 y 10 millas por hora. Esta noche 40% de posibilidades de lluvias y tormentas. Se incrementa la nubosidad con una temperatura mínima en los 22 grados centígrados, 71 grados Fahrenheit, vientos del norte cerca de las 5 millas por hora, que son alrededor de 10 kilómetros por hora. Hoy entra un nuevo sistema frontal, el primero de la temporada en la región, para que lo tome usted en cuenta. Mañana viernes, 40% de posibilidades de lluvias y tormentas, máxima de 28, 83 grados Fahrenheit. La mañana por la noche mínima en los 19 grados centígrados, 67 grados Fahrenheit, con un 50% de posibilidades de lluvias y tormentas. Si no se planes para el sábado, 40% de posibilidades de lluvias y tormentas tanto en el día como en la noche. Máxima en los 26 grados la noche del sábado, mínima de 19 centígrados. El domingo, 40% de posibilidades de lluvias y tormentas, máxima en los 27 la noche del domingo, 30% de posibles lluvias y una mínima en los 20 centígrados. Para el lunes todavía hay un 30% de posibilidades de lluvias y tormentas, máxima de 28, mínima de 19 grados centígrados. El martes ya sin lluvias, 29 como máxima y 19 como mínima. Les saludamos en este avance de Radio Zócalo Noticias, periodismo de verdad. Hoy es jueves, trampolín del fin de semana, jueves 1 de octubre del año 2026. Teresita de Jesús, Teresita del Niño Jesús, Platón y Romano celebran su onomástico. En la semana número 40, el día 274, nada más 91 días restan para concluir el 2026. En la información, es prácticamente un hecho que la Secretaría de Infraestructura, Comunicaciones y Transportes facilitará un tren de pavimentación al municipio de Piedras Negras para llevar a cabo la rehabilitación de vialidades primarias y libramientos. El alcalde Carlos Jacobo Rodríguez confirmó lo anterior a su regreso de la gira de trabajo por la Ciudad de México, señalando que ya se está elaborando el convenio para poder ejecutar dicho proyecto a inicios del próximo año.
1: Tenemos a Laura Soto, la representante del gobierno de Piedras Negras en Ciudad de México, trabajando con personal de la Secretaría de Comunicación y Transporte. Entonces esperamos que, si Dios quiere, nos presten el tren los meses de enero, febrero y marzo, o febrero, marzo y abril.
0: En torno a la propuesta del Centro de Atención al Autismo presentada al DIF Nacional en dicha gira, confío en que pueda ser aprobada para el 2027 ante la buena experiencia que se tiene con el citado organismo. Rodríguez González recordó que tras el Centro Integral para Personas Mayores ya concluido y el Centro Integral de la Niñez que está en proceso, el municipio ya sabe el camino a seguir ante dicha dependencia.
1: Lo queremos construir en el sector de Acoros, específicamente allá atrás de la unidad deportiva de Sergio Treviño. Entonces, pues ya se entregó el proyecto y bueno, no sería hasta el año que entra que vamos a saber si fuimos elegidos.
0: En tanto, y tras la reunión virtual entre el alcalde, el Sistema Municipal de Agua y el Banco para el Desarrollo de América del Norte, se perfilaron dos proyectos con una inversión tripartita de 69 millones de pesos. Alexis González, responsable operativo de la paramunicipal, detalló que sería la sustitución total de la línea de agua de la planta potabilizadora al tanque tecnológico, así como el programa de micromedición.
2: Ya los habíamos estado mencionando aquí, que es el tema de la tubería de asbesto de 20 pulgadas que va desde la planta potabilizadora hasta el tecnológico, reemplazarla en su totalidad, y el otro es el tema de la micromedición. Ambos oscilan entre 69 millones de pesos y están en un programa que se llama Resiliencia Hídrica.
0: Argumentando un ilegal planteamiento en el punto para aprobar el orden del día, regidores del Partido Revolucionario e Institucional, Movimiento de Regeneración Nacional y Partido del Trabajo abandonaron la sesión de cabildo de este miércoles. De acuerdo al secretario del ayuntamiento, el reglamento no establece una sesión o que una sesión tenga que suspenderse porque algunos miembros decidan abandonar el recinto, ya que existen disposiciones específicas para suspender una reunión. Daniel Aguilar señaló que la sesión ya contaba con el quórum necesario tras la toma de asistencia, además de que la forma en que se planteó el orden del día está contemplada en el artículo 56 del reglamento interior. Las intensas lluvias que se presentaron la madrugada del miércoles generaron el cierre de vialidades y puntos bajos de la ciudad, así como la atención de 6 carros varados, confirmó el director de Protección Civil y Bomberos. Ari Antonio Hernández indicó que la precipitación acumulada alcanzó las 2.2 pulgadas en un lapso de 2 horas, lo que provocó que por momentos los encharcamientos y escurrimientos fueran intensos. 6:39 temperatura en los 27 grados centígrados, 81 grados Fahrenheit. La diócesis de Piedras Negras refrendó su compromiso de apoyar a la comitiva de familias buscadoras, las cuales se encuentran realizando una jornada de búsqueda en vida en todo el país y arribaron a esta frontera el lunes 28 de septiembre. El vocero de la diócesis, Cosme Cuesta, mencionó que los diferentes templos y parroquias estarán apoyando a las personas con hospedaje y alimentación mientras continúan realizando sus labores de búsqueda. Tras ser denunciado por extorsión, el administrador del Centro de Justicia Penal y su esposa, quien se desempeñaba como abogada al interior de la institución, presentaron su renuncia mientras la Fiscalía General del Estado continúa con las investigaciones. A pesar de que Luis Alberto N. aseguró el viernes a sus empleados que había sido transferido a Saltillo, presentó su renuncia ante la nueva administradora del juzgado, al igual que su esposa, identificada como Andrea Dinora N. Durante las investigaciones por el delito de despojo de un rancho en el municipio de Guerrero, donde fue herido de bala Juan Antonio David Delgado Espinosa, de 37 años, la Fiscalía General del Estado realizó un cateo en el lugar. Como resultado de dichas acciones se logró el aseguramiento de 4 armas largas, así como municiones, de acuerdo a lo dado a conocer por el delegado de la Fiscalía General del Estado, Rigoberto Raúl Rodríguez Ríos. Detalló que por dichos hechos se encuentra detenido Juan Armando N., quien está bajo proceso por cargos de violencia contra miembros de seguridad, así como por robo. Por cargos de conducta desordenada fue procesado Roberto Gaitán, de 44 años de edad. El sujeto que fue detectado rondando la escuela de Nuestra Señora del Refugio en Igualpaz la mañana del martes, armado con un rifle de aire comprimido. El teniente del Departamento de Policía, Alberto Zapata, indicó que al detenido no se le comprobó haber estado intoxicado, aunque se valora la posibilidad de que padezca de sus facultades mentales mientras el arma le fue retirada y él fue liberado. Una empleada municipal perteneciente a la Dirección de Imagen Urbana y Ecología, misma que conducía en estado de ebriedad, provocó un accidente vial al impactarse contra un domicilio en el par vial Alejo González y la calle Santa Elena. La trabajadora, identificada como Emma N., perdió el control de su unidad debido al estado inconveniente y se impactó contra la casa, donde derribó la cerca y la mufa, por fortuna sin personas lesionadas, por lo que fue consignada a las autoridades. Son las 6:42 en Piedras Negras. El termómetro está marcando una temperatura de 27 centígrados, 81 grados Fahrenheit. Recuerde que está ahí mucha, pero mucha más información se la presentaremos a detalle en punto de las 7:00 a.m. en la primera emisión de Radio Zócalo Noticias, periodismo de verdad. Por su atención, gracias. Regresamos los micrófonos a cabina.
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0: Son las 7:04 a.m, temperatura 27 grados centígrados, 81 grados Fahrenheit, la humedad se ubica en el 87% en el ambiente. Bienvenidos a Radio Zócalo Noticias, periodismo de verdad. A continuación, parte de lo que hemos preparado para ustedes. Alcalde amarra tren de pavimentación federal para vialidades primarias en 2027.
1: Esperará al municipio que el DIF Nacional apruebe centros de autismo el próximo año.
2: Gestiona municipio y CIMAS inversión tripartita de 69 millones de pesos con el NatBank.
3: Cayeron 2.2 pulgadas de lluvia en 2 horas, advierte Piedras Negras por más precipitaciones.
0: Diócesis de Piedras Negras reafirma compromiso con colectivos de desaparecidos.
1: Aseguran 4 armas largas, cargadores y cartuchos en cateo de rancho en Guerrero.
2: Imponen cargos por conducta desordenada a un sujeto armado afuera de una escuela en Eagle Pass.
3: Empleada municipal alcoholizada choca contra barda en Alejo González.
0: Sujeto es detenido tras agredir a su propio padre en la colonia Las Palmas.
1: Reportan robo al interior de las instalaciones del CAMP 34.
2: Par de jóvenes son detenidos resguardando a 3 migrantes ilegales en un hotel de Eagle Pass.
3: Abren 6 vacantes para nuevos diputados del sheriff del condado de Maverick.
0: Confirman a Rudy Cardona como nuevo jefe de bomberos en Eagle Pass.
1: PRONIP estatal cierra septiembre con 9 casos ante el Ministerio Público.
2: Destaca el gobernador logros importantes realizados durante el mes de septiembre.
3: Pide senador Gabriel Elizondo mayor claridad para atraer inversión en el país.
0: Más de 350 familias se benefician con Mercadito Mejora en la colonia Presidentes 3.
1: Semana epidemiológica inicia con sospechosos de dengue, rickettsia y sarampión.
2: El alcalde Jacobo Rodríguez pone en circulación 3 nuevos camiones climatizados, ya son 21 en total.
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0: 7:09 a.m, la temperatura se encuentra en los 27 grados centígrados, que son equivalentes a los 81 grados Fahrenheit, y hay una humedad del 87% en el ambiente. El más reciente reporte del Servicio Meteorológico Nacional de los Estados Unidos nos advierte que tendremos probabilidades de lluvias y tormentas hasta antes de las 10 de la mañana. Vienen bajando, literalmente, que desde la parte norte del estado, la parte sur de Texas, en Acuña ya se ha presentado precipitación, incluso un tornado en despoblado del lado americano, para que esté usted al pendiente de las condiciones del tiempo. Este sistema frontal va empujando al sistema de baja presión con precipitaciones, y por ello en unos minutos más se pronostica que pudiera empezar a presentarse la precipitación en Piedras Negras. Sin embargo, el cielo estará cambiando a parcialmente soleado. La máxima temperatura estará alcanzando los 31 grados centígrados, equivalentes a los 87 grados Fahrenheit. Viento soplando del sur cerca de las 5 millas por hora, que son equivalentes a los 10 kilómetros por hora. Esta noche 40% de posibilidades de lluvias y tormentas. Se incrementa la nubosidad con una temperatura mínima en los 22 grados centígrados, 71 grados Fahrenheit. Vientos que estarán soplando del norte cerca de las 5 millas por hora. Es la entrada del primer frente frío a la región, así que hay que valorarlo. Mañana viernes, 40% de posibilidades de lluvias y tormentas. máxima en los 28 grados, 83 grados Fahrenheit. La noche de mañana, 50% de posibilidades de precipitación y una mínima de 19 centígrados, 67 grados Fahrenheit. El sábado, 40% de posibilidades de lluvias y tormentas, tanto en el día como en la noche. Máxima de 26, que hasta la semana pasada esa era una mínima. Y por la noche, 19 grados centígrados como temperatura mínima. El domingo, 40% de posibilidades de lluvias y tormentas. Máxima de 27. La noche del domingo, 30% de posibilidades de precipitación y una mínima en los 20. Todavía el lunes, 30% de posibilidades de lluvias y tormentas. Máxima de 28, la mínima será de 19 grados. Y para el martes, sin lluvias, 29 como máxima y 19 como mínima.
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0: 7:12 a.m. Les saludamos en esta primera emisión de Radio Zócalo Noticias. Periodismo de verdad. Hoy es jueves, trampolín del fin de semana, 1 de octubre del año 2026. Iniciando el décimo mes del año y cada vez más cerca la conclusión de este 2026. Hoy celebramos el santo de Teresita del Niño Jesús, Platón y Romano. En la semana número 40, el día 274 y restan 91 días para concluir el presente año. Si usted tiene que cruzar a los Estados Unidos por la frontera de Piedras Negras e Eagle Pass, le informamos que a esta hora de la mañana el puente internacional número 1 acaba de abrir sus puertas y ya presenta una importante carga vehicular, prácticamente está lleno. En el caso del puente internacional número 2, la situación es igual, lleno.
1: La cotización del peso dólar esta mañana se mantiene en 16 pesos con 30 centavos a la compra y en 17 pesos con 30 centavos a la venta.
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0: 7:13 a.m. Vamos al teléfono con nuestro compañero Armando Valdés Martínez, el hombre más enterado en temas policíacos, que tiene toda la información de la nota roja generada esta mañana. ¿Cómo estás, Tocayo? Buenos días.
7: Muy buenos días, Tocayo. Buenos días a la audiencia de Radio Zócalo Noticias. Juan Armando fue detenido por motivo de violencia contra miembros de seguridad, pero también es señalado por lesionar a balazos a Juan Antonio David Delgado Espinosa en un rancho denominado Los Gavilanes, mientras que también ya se confirmó el arresto de Homero N., quien está detenido también por ese mismo motivo. Sin embargo, él afronta cargos de robo y al ser señalado como probable partícipe de ese robo, bueno, se solicitó un cateo registrado en el mencionado rancho de esta persona de Homero N., donde se logró pues el decomiso de 4 armas de fuego largas, 3 de ellas cuernos de chivo, un R-15, una traila, diversos objetos robados como monturas y otros objetos que no eran de su propiedad, luego de que robara de uno de los ranchos ubicado ahí en el denominado Rancho Los Gavilanes, ahí en la carretera a Guerrero. En el transcurso de este día se va a decidir la situación legal de tanto de Juan Armando y de Homero por los cargos que se le imputan, aunque ahorita ellos afrontan cargos, como lo mencioné, de violencia contra miembros. En otra información, también Edgar Gabriel, de 31 años de edad, fue detenido después de que en un intento intentó matar a su padre, Omar González Villazana, de 69 años de edad. Ellos tuvieron una discusión, el padre se voltea y este sujeto toma una bolsa de hule, se la coloca en la cabeza, prácticamente lo cubre el rostro y posteriormente lo golpea con su mano. En un principio también se había mencionado que lo había navajeado, sin embargo esta situación no ocurrió así, por lo que la persona afronta cargos por el delito de violencia familiar, y derivado de esta situación habrá de llevarse a cabo las investigaciones correspondientes. Asimismo, ayer por la tarde, una mujer logró salir por la ventana después de que su domicilio, situado en la colonia Pradera, se incendió. Eso ocurrió en la calle Daniel Isaí, 141. Carla Flaire Valero resultó ilesa luego de que logró salir por una de las ventanas cuando el refrigerador, pues principalmente el motor del congelador, comenzó a incendiarse, provocó pues el siniestro en la planta baja de su casa, y mismo que fue también dañada la parte alta en cuestión de la radiación de esta situación. Asimismo, ayer, después de la denuncia en su contra, el administrador del Centro de Recepción Social para Varones y del Juzgado Penal y su esposa acudieron a presentar la renuncia a su cargo. Luis Alberto había asegurado que el pasado viernes a sus empleados que había sido cambiado Saltillo con el mismo cargo. No fue así. Ayer, el día de ayer, presentó la denuncia, al igual que su esposa Andrea Dinora, quien fungía como abogada asesora de oficio. Ante esto, luego de los cargos que hay en su contra por una extorsión por parte de una denuncia que presentaron los abogados Héctor Mario García Aguilar y Aldo Valdés Valadez Gloria, estos abogados de Juan Sergio Salazar Gómez, padre de un joven que chocó y dio muerte a una adolescente. Recordemos que esta persona le pidió 600,000 pesos para que se lo para sacar a su hijo. Sin embargo, bueno, independientemente de eso, volvió a ser detenido, y todavía así, pues el padre sigue pagando pues la indemnización a la familia de la menor que perdió la vida. Los abogados mencionaron que recibieron una llamada de Miguel Felipe Meri Ayub, magistrado presidente del Tribunal Superior de Justicia de Coahuila, para que se dé respuesta a la denuncia. Y bueno, pues aquí una situación es que ya se le pidió la renuncia a este administrador de los juzgados penales, y bueno, pues todavía se esperan las acciones en su contra de esta persona. Y bueno, la Policía Preventiva Municipal informó sobre un robo que se cometió en el Centro de Atención Múltiple número 23, CAM 23, con el cual llega más de 18 robos, algo así, ¿no?, en el mes. Los ladrones entraron al lugar, se llevaron una serie de objetos que tenían en el interior, en uno de los salones. Se espera que el día de hoy se acuda a presentar la denuncia por el robo ocurrido en la colonia Campo Verde, ahí en el Centro de Atención Múltiple CAM 23. En otra información, y esta fue generada, pero el pasado viernes. Bueno, primero vamos con una persona que fue impactada, Gamaliel Rodríguez, con 19 años de edad, fue impactado en su motocicleta por un conductor de una unidad que se dio a la fuga. Asimismo, en otra información, esta se dio el pasado martes, Everardo N. fue lesionado allí en las calles de Jara y Tula, en la colonia del año 2000. Los elementos de la Policía Preventiva Municipal llegaron hasta ese lugar. Se señalaba a una persona de nombre Guillermo El Memo, y a Guillermo, y así como a su hijo. Sin embargo, los familiares del lesionado mencionaron que la patrulla policíaca llegó, pero no se llevaron a los responsables, porque tanto el Memo como su hija trabajan limpiando ahí el edificio de seguridad preventiva municipal. Entonces, pues bueno, no se hizo el arresto del sujeto conocido como el Memo o Guillermo, trabajador ahí de limpieza ahí en las celdas de la cárcel preventiva municipal. Entonces, pues bueno, y según vecinos, no es la primera ni la última vez que ha hecho este sujeto algo, pues acogido o amparado por la Dirección de Seguridad Preventiva Municipal y por la Policía Preventiva. Entonces, mencionaron que acudirán a presentar denuncia formal. Se espera el día de ayer, se esperaba que presentaran la denuncia formal, hoy la vamos a confirmar si ya fue presentada. Así que, pues, tocayo, audiencia de Radio Zócalo Noticias, esta es la información policíaca más importante generada al momento.
0: Perfecto, tocayo, pues, qué lamentable uso de las influencias, pero bueno, no es, como tú bien lo comentas, la primera, ni será la última. Gracias, tocayo.
7: Estaremos pendientes,
0: okay,
7: buenos días.
0: Buenos días, 7:20 a.m. La temperatura se encuentra en los 27 grados centígrados, equivalentes a los 81 grados. Manager Rudy Cardona, el subjefe de bomberos, durante la gestión, gran parte de la gestión del jefe, ahora en retiro, Manuel Melo, asume ya formalmente como jefe del departamento de bomberos en Eagle Pass, que también brinda el servicio al condado de Maverick. Eleazar Ibarra Escobedo con esta y mucha más información del lado americano. ¿Cómo estás, Eleazar? Buenos días.
8: Muy bien, ¿qué tal, Armando? Compañeros, audiencia de Radio Zócalo Noticias. Efectivamente, el día de ayer por la tarde, la ciudad de Eagle Pass, a través del mayor Aarón Valdés, dio a conocer este anuncio, la elección de Rodolfo Rudy Cardona como nuevo jefe del departamento de bomberos y del departamento de emergencias. Esta selección se dio entre tres aspirantes. Él, por supuesto, que formaba parte de la ciudad como jefe interino del departamento, después de ser asignado tras su paso como subjefe en el cargo o en la administración de Manuel Melo como titular. Y bueno, pues la experiencia que tiene Cardona es lo que le ha llevado a pues simplemente ser elegido como el nuevo titular, más de 20, casi 30 años trabajando dentro de la ciudad de Eagle Pass. También él se encarga de coordinar las gestiones en las emergencias para dar respuestas en el centro, precisamente el centro de operaciones de emergencias que conforma tanto la ciudad como el condado de Maverick. Así que bueno, pues ya oficialmente queda cubierta esta posición que dejara hace algunas semanas el señor Manuel Melo tras retirarse a la vida privada.

0: conocimiento de que este hombre pues continuamente es visto rondando las áreas públicas, pero nunca en poder de un arma, lo que parecía en su momento un arma de fuego. Lo que dijo el teniente Alberto Zapata es que este hombre enfrentó cargos por conducta desordenada, un cargo menor que inclusive ya se le ha dejado en libertad, se le tiene bajo monitoreo para pues conocer cuál es su conducta posterior a este incidente. La investigación todavía sigue su curso, está en desarrollo, y mientras tanto pues se le ha retirado el arma que tenía consigo. Y bueno, pues ya en su momento, después de que todo quede aclarado, plenamente aclarado, pues entonces se vería la posibilidad de regresarle esta arma que resultó de arma de aire, la BB gun, como se le conoce. Y bueno, pues por lo pronto este hombre se encuentra libre, es lo que ha dado a conocer el departamento de la policía a través del teniente, el teniente Alberto Zapata. También esta misma autoridad dio a conocer sobre el arresto de un par de jóvenes sujetos de 18 y 19 años de edad, Ángel Gabriel Ramírez Hernández y Jesús Torres Rendón, después de que pues fueran descubiertos cuando se implicaban en el tráfico de indocumentados. Ellos fueron detectados a bordo de un vehículo que fuera reportado por algunas personas cuando los sorprendieron subiendo personas, subiendo algunos individuos que pues a simple vista parecían indocumentados. Esto se corroboró después de que las investigaciones hechas a las personas a quienes se les vio circulando sobre la calle Río Vista, ahí muy cerca de las funerarias del río Boulevard, pues la investigación condujo a los elementos hacia un hotel ubicado sobre del río Boulevard. Precisamente al encontrar la habitación y entrar para pues averiguar que realmente estuviera ocupado por alguien, efectivamente estaban tres personas que resultaron ser indocumentados, dos de origen cubano y uno guatemalteco, los que fueron puestos en custodia y posteriormente entregados a la patrulla fronteriza, mientras ellos, los jóvenes que vienen fuera de esta ciudad, se encuentran en vía de ser procesados, evidentemente por cargos estatales de tráfico de personas, lo que señala el teniente Alberto Zapata. Por parte del departamento del sheriff, el jefe de los diputados Roberto de León, es asistente también del alguacil Tom Schmerber, informó que bueno, ya se han autorizado recursos para poder ocupar a seis nuevos elementos para el área operativa del patrullaje. Son seis posiciones que están disponibles y bueno, pues para ello está convocando principalmente a aquellos oficiales que ya tienen su licencia como agentes de la ley y que reúnan pues todos los requisitos que exige el estado de Texas. Actualmente el departamento del sheriff tiene solamente 11 elementos de patrulla, patrulleros o diputados, como se les llama, porque es un buen número, como lo dimos a conocer en este espacio informativo, optó por retirarse, esto pues porque no había más recurso, más un salario pues que pudiera compararse a la de otras agencias de ley, y lo decimos porque así lo dieron a conocer las propias autoridades. El salario fue una de las razones por las que muchos elementos, al menos unos 11, se retiraron de esta oficina. Y bueno, pues ahora, aunque pocos, pues se está llenando justamente las posiciones que están vacantes. Recordar que el departamento del sheriff también recibió autorización, recursos por $122,000 para pagar tiempos extras cuando se requiera el trabajo precisamente de los elementos en alguna situación que ocurra dentro del condado de Maverick. Y bueno, pues por el momento es el reporte, a Armando, compañeros.
1: Muy bien, Eleazar, muchas gracias.
0: Buenos días.
1: Buenos días.

0: Días. Son las 7 de la mañana con 28 minutos. La temperatura se encuentra en los 27 grados centígrados, 81 grados Fahrenheit. Y en la otra línea de comunicación también ya está listo para su primer reporte de este jueves. Salvador González, el reportero urbano. ¿Cómo estás, Chava? Buenos días, te saludamos.
1: Hola, ¿qué tal, Armando? Te saludo con muchísimo gusto en esta mañana. Muy buenos días a la audiencia de Radio Zócalo Noticias, Armando. En esta mañana nos encontramos acá en la colonia Esfuerzo Nacional, casi colindando con la colonia Vista Hermosa, Armando, donde se registra un percance automovilístico, ya de esos que ya casi no estábamos acostumbrados, sobre Avenida Las Américas, exactamente a unos, ¿qué será?, dos cuadras aproximadamente de llegar a Seguridad Pública, donde un vehículo de la línea 2 Starger se impacta contra un poste en esta zona. Todo indica que pierde el control de la unidad y bueno, ya se encuentran aquí tránsito y vialidad, se encuentran aquí elementos de paramédicos, de bomberos también, tomando conocimiento de estos hechos registrados precisamente en esta mañana, en este percance automovilístico, tomando en cuenta que esta vía de comunicación, que es Avenida de las Américas, es una zona muy transitada, ya que aparte del movimiento policiaco que se da en esa zona de entrada y salida de elementos, así como también de trabajadores de la empresa Lirisius acá en el parque industrial, que es una zona donde se encuentra interrumpida en estos momentos por parte de elementos de seguridad en esta zona por el percance automovilístico, aunque hasta el momento pues no hay lesionados de gravedad, únicamente policontundidos, pero pues es la situación que se presenta a esta hora de la mañana, Armando, este percance automovilístico acá en Avenida Las Américas, a un costado de la colonia Esfuerzo Nacional.
0: Bueno, pues mucha precaución al conducir. Fíjate, en Las Américas hay una serie de boyas y topes que dificultan mucho que un vehículo tome velocidad, pero el problema es precisamente los vehículos que se incorporan de la colonia Esfuerzo Nacional hacia Las Américas. Ahí no hacen los saltos, ahí es donde deberían de haber estado las boyas o los topes en lugar de sobre la Avenida de Las Américas, que se colocaron en la pasada administración municipal y sin embargo no sirven para prevenir accidentes. Estaremos pendientes, Chava, muchas gracias.
1: Muy buenos días.
0: Buenos días, 7 de la mañana con 31 minutos. Se murió Jorge Caguachi.
2: Así es.
0: Lo recuerdan. Sí. Fue de todo, ¿no?
2: Boxeador.
0: Era empresario, no sé de qué. Decían que tenía mucho dinero. Sí. Fue boxeador, uh-huh. Un costal de papas, pero boxeador, fue político también, creo que estuvo...
3: Partido Verde, ¿no?
0: Pero no me acuerdo si fue diputado, creo que fue diputado, sí. Por el Partido Verde,
3: ¿Y en la farándula?
0: Estuvo en la farándula.
3: Tuvo varias novias famosas.
0: Famosas, muy guapas de aquella época.
3: ¿Cómo no?
0: Y de repente ayer se dio a conocer que a los 58 años de edad falleció aparentemente un accidente cerebrovascular, un derrame cerebral habría sido lo que privó la vida del político, empresario y deportista mexicano Jorge Caguachi en nuestro país. Así lo confirmó Manuel Velasco del Partido Verde, senador, quien dijo que lamentaba la muerte de quien consideró su amigo y con quien compartió precisamente actividades legislativas durante el Congreso de la Unión.
3: Tenía como 40 minutos ayer en la mañana de haber publicado Roberto Palazuelos, el Diamante Negro.
0: Muy amigo de él.
3: Sí, muy, muy amigos. Y tenía ahí publicada una foto, pues ya de años atrás, donde se tomaron juntos una fotografía, la publicó en sus redes sociales y ahí lo despedía, ¿no? Con algunas palabras, vuela alto, todo esto. Fue el momento en que yo me enteré en la mañana ayer. Eran las 9:30, van a ser las 10 de la mañana.
0: Más o menos a esa hora se empezó a regar.
3: Ahora, ya tenía problemas de salud por los excesos, mucho alcohol, de repente, fiesta.
0: De repente regresó al boxeo como 15 años después y...
3: Con implantes y todo.
0: Sí, y con cirugía estética y botox y todo el rollo. Pero bueno, 7 de la mañana con 33 minutos, pausa, enseguida regresamos.
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0: 7:35 a.m. La bancada del Movimiento de Regeneración Nacional empujó y mayoriteó en el Senado de la República la cuestionada ley antimemes que castiga con cárcel de hasta 5 años a quien promueva parodias con la identidad gráfica del gobierno. Las bancadas opositoras coincidieron en advertir que se pone en riesgo la libertad de expresión. Hay que tener mucha imaginación y poca vergüenza para salir a decirle al pueblo que esta reforma prohibirá el humor. Es que dan pena, mienten. Esta ley no persigue ni la sátira ni la parodia, reviró la morenista Malú Micher. Si van a encarcelar a quien se burle del gobierno, pues van a tener que encarcelar a medio México, reviró la panista Mayuli Latifa. La senadora quintanarroense desplegó en el piso una manta que rezaba a criticar al gobierno igual a cárcel. Por Movimiento Ciudadano, la senadora Alejandra Barrales afirmó que en un régimen democrático el poder tiene que aprender a convivir con la crítica. Una sociedad libre no se construye protegiendo al gobierno de memes y de parodias. Por el contrario, se construye garantizándoles a los ciudadanos su libertad de expresión frente a cualquier intento de censura. No a la cárcel y a los memes y a las parodias, no a la cárcel a quien elaboran estas figuras como medio de comunicación. Por Partido Acción Nacional, la senadora Guadalupe Murguía advirtió que la libertad de expresión se pone en riesgo cada vez más ante lo molesto que le resulta la crítica al gobierno en turno. Pero la libertad de expresión es un derecho que tenemos los ciudadanos y no debe quedar a conveniencia política del gobierno en turno o una interpretación a modo de un tipo penal. Es por eso que votamos en contra de este dictamen y creemos que es derecho de todos los mexicanos poderse expresar libremente. El senador Jorge Carlos Ramírez Marín, del Partido Verde Ecologista, aseguró que la oposición mentía al advertir que se pondría en riesgo la libertad de expresión. Estamos hablando de actos de comercio, no del derecho a la opinión, dijo.
10: En más información, la presidenta Claudia Sheinbaum pidió a Morena y a Yasmín Bugarín aclarar si la coordinadora de la defensa de la transformación en Nayarit cumple con los requisitos constitucionales para buscar la gubernatura del estado, luego que se le señaló por haber nacido en Estados Unidos. Durante la mañanera, la mandataria defendió la reforma aprobada por el Senado para establecer restricciones por doble nacionalidad a quienes aspiren a ocupar determinados cargos públicos. Al presentarse específicamente el caso de Bugarín, la presidenta pidió revisar primero la legislación estatal. Habría que revisar la Constitución de Nayarit, que es lo que dice de nacimiento, respondió. Si quieren leer la Constitución de Nayarit, por favor, pidió ese equipo. Posteriormente, la mandataria dio lectura al artículo 62 de la Constitución Estatal, que establece como requisito para ocupar la gubernatura ser ciudadano mexicano por nacimiento, hijos de padres mexicanos y nativos de Nayarit, o acreditar una vecindad efectiva no menor de 5 años inmediatamente anteriores a la elección. Pues tendría que revisarlo Morena, respondió Sheinbaum. Cuestionada nuevamente sobre quién tendría que aclarar la situación de la morenista, la presidenta trasladó el asunto al partido y a la propia Bugarín. Que lo aclare Morena. No, yo no tengo por qué andar aclarando. Muchas gracias. O sea, ellos. Y que aclare también Yasmín, sostuvo. La Constitución vigente de Nayarit establece en su artículo 62 como requisito para ser gobernador ser ciudadano mexicano por nacimiento e hijo de padres mexicanos, pero no establece expresamente en ese artículo la prohibición de contar con otra nacionalidad. La polémica surgió en medio de la discusión de la reforma sobre la exclusividad de la nacionalidad mexicana para determinados cargos. Sheinbaum defendió la modificación y rechazó que implique retirar derechos a los mexicanos que cuenten con doble nacionalidad.
11: 7:39 a.m. En otra información, el dirigente nacional del PAN, Jorge Romero, aseguró que se va a armar la construcción de una alianza política en Nuevo León entre el PRI y el PAN rumbo a la próxima elección para la gubernatura, al señalar que se buscará conformar un frente amplio que permita competir por el gobierno estatal con Adrián de la Garza como candidato. Tras acudir al informe del edil priista, Romero destacó los resultados de su administración y afirmó que en Acción Nacional están muy orgullosos del trabajo realizado en la capital del estado. Cuestionado sobre la continuidad de la alianza entre PAN y PRI, el dirigente panista sostuvo que las conversaciones están avanzando con el dirigente nacional tricolor, Alejandro Moreno, y anticipó que el eventual acuerdo podría ir más allá de 2 partidos. Se va a armar, se los puedo asegurar, no solamente entre 2 partidos, se va a armar una gran alianza en pro de Nuevo León, así lo afirmó. Romero señaló que uno de los principales factores que tomará en cuenta el PAN para concretar una coalición será la posibilidad de obtener el triunfo electoral. Aunque evitó establecer una fecha para formalizar el acuerdo, aseguró que el PAN avanza sin prisa en las negociaciones y sostuvo que existe confianza en que una alianza pueda ganar la gubernatura Nuevo León. Al referirse nuevamente a Adrián de la Garza, Romero planteó que una eventual coalición podría seguir una fórmula similar a la que llevó a de la Garza a la alcaldía de Monterrey, pero ahora con la mira puesta en gobernar Nuevo León. Yo creo que sería una, por lo pronto, similitud a la que hoy lo trajo como alcalde para ahora gobernar Nuevo León. Lo hacemos con mucha claridad. El expresidente panista Vicente Fox, la excandidata presidencial Xóchitl Gálvez y el extitular del Senado Santiago Krill respaldaron la alianza entre el PRI y el PAN para que de la Garza busque la gubernatura de Nuevo León el próximo año.
3: El expresidente Andrés Manuel López Obrador reapareció este miércoles en redes sociales en medio de las presiones que enfrenta su hijo Andrés Manuel López Beltrán. En los primeros momentos de su mensaje dijo: "Estoy muy contento, feliz, tengo motivos para eso", comentó López Obrador. El tabasqueño ha hecho un recuento de distintos momentos de la historia del país al referirse a los embajadores de Estados Unidos, donde sostuvo que casi todos han sido metiches y presionan. Como lo hizo mientras gobernaba el país, el tabasqueño reconoció que los expresidentes de Estados Unidos que deben reconocerse en México son Abraham Lincoln y Franklin Roosevelt, pues mostraron respeto hacia México. En otro momento sostuvo que hubo un acuerdo secreto entre Bill Clinton y Ernesto Zedillo del que iban a entregar la presidencia al PAN, tomando una versión difundida por el excandidato presidencial priista del año 2000, Francisco Labastida. Hay cobardía de su parte porque en su momento debió haberlo denunciado, opinó el tabasqueño. Más adelante comparó su actuar en el gobierno frente a lo que hizo en su momento Vicente Fox. ¿Saben cuánto aumentó el salario mínimo en el sexenio de Fox?, comentó. 2 pesos con 56 centavos. ¿Verdad que somos distintos? De acuerdo con una publicación previa en sus redes sociales, dijo que presentaría su nuevo libro llamado Pueblo, con el que aseguró que concluye la sustentación del humanismo mexicano junto con su otra obra anterior, Grandeza. El exmandatario explicó que originalmente pensó titularlo Gloria, para contar la historia política de México, pero mejor le puso Pueblo, y sostuvo que esa palabra causa molestia a quienes olvidan quién manda en una democracia. Sin embargo, decidí mejor, con el mismo propósito, llamarle pueblo, aunque la sola palabra le cause molestia a algunos que olvidan que una auténtica democracia, el soberano, el que manda, perdón por repetirlo, es el pueblo, escribió en su cuenta personal de X.
0: Muy casual la aparición del expresidente, sin duda. Hablando de política, pero de política de carácter local y también bastante agitada, ayer varios regidores, por decirlo de cierta manera, una mayoría, porque así lo es al interior de Cabildo, conformada por un regidor del Movimiento de Regeneración Nacional, cuatro del Partido del Trabajo y los del Partido Revolucionario Institucional, abandonaron la sesión de Cabildo por discrepancias en la forma en la que se planteó el punto donde tradicionalmente decía aprobar la orden del día. Venía redactado de una manera diferente y eso generó un debate prácticamente de alrededor de hora y media que terminó en nada. Simplemente ellos se levantaron y abandonaron la sesión. A este respecto, el secretario del ayuntamiento, Daniel Omar Aguilar Muñoz, dijo que la reunión ya contaba con el quórum necesario para continuar, porque sí, lo primero que se hace es la toma de asistencia y después otros puntos, entre ellos el de la orden del día. Si los regidores se levantaron y se fueron, aseguró que el reglamento no establece que la sesión tenga que suspenderse simplemente porque ellos decidieron abandonar la sala de Cabildo, ya que existen disposiciones específicas para suspender una sesión. Y dijo que el punto que generó la discusión fue la redacción relacionada con el orden del día, el punto número 4, que contempla o que está contemplada en el artículo 56 del reglamento interior y permanece vigente. Bajo ese argumento señaló que los regidores decidieron retirarse por voluntad propia, pero eso no impedía que el resto del Cabildo continuara con los asuntos programados y tomara acuerdos y consensos, por lo que la sesión continuó. Destacó que los temas abordados estaban las tablas de valores catastrales, el plazo para ser presentadas está próximo a vencer, la presentación del anteproyecto para la regulación, supervisión y control de establecimientos privados de atención a las adicciones y salud mental, y la presentación del informe de actividades correspondiente al segundo cuatrimestre de 2026 por el Contralor Municipal, Adrián García López.
12: Optamos, el alcalde, el equipo jurídico y nosotros, por plantear esa redacción que permite el artículo 56. Está permitido en un reglamento interior que fue votado y que tiene vigencia hoy total y de manera general además. Entonces, en ese sentido, lo que se planteó ahí es el texto literal, usted lo verá, el orden en el que deberán ser tratados los asuntos que ya el alcalde hizo en la citación, y a ese orden se deben de sujetar. Es decir, como algunos lo dijeron, lo que está sujeto a modificación, pues es en qué orden vamos a tocar los puntos. Y esto no podría ser de otra forma, porque estaríamos al arbitrio de que estén reventando, como hoy, sesiones y sesiones. Y hoy los puntos pues tienen plazo fijo. Por ejemplo, las tablas de valores, pues tenemos hasta el día 3 de octubre para presentarlas, 4 de octubre para presentarse. Entonces, pues bueno, me parece una postura válida el retirarse de la sesión, pero lo que sí quiero argumentar hoy es que la sesión no se levantó, la sesión contaba con quórum y quien decidió retirarse lo hizo de manera libre.
2: Tiene el poder.
0: 7:47 PM, temperatura de los 27 grados centígrados, 81 grados Fahrenheit. Hacemos una pausa comercial. Mañana, en este mismo espacio y a esta misma hora, el presidente municipal de Piedras Negras estará en vivo en Radio Zócalo Noticias. Enseguida regresamos.
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1: 8:10 a.m, la temperatura en los muy agradables 26 grados centígrados. Ya estamos de regreso en esta, la primera emisión de Radio Zócalo Noticias. Y lo mencionábamos antes del corte, el día de ayer, creo que por segunda ocasión en lo que va de la actual administración, al no aprobarse un orden del día, a no autorizarse, varios regidores del pleno edilicio en la sesión ordinaria de Cabildo, la última de septiembre, pues decidieron retirarse de la sala, decidieron retirarse del lugar donde estaban sesionando. No obstante, el mismo secretario del ayuntamiento, Daniel Aguilar, confirmó que independientemente de la salida de varios regidores, se tuvo el quórum necesario para seguir sesionando, para llevar a cabo la sesión de manera válida, de manera habitual, en donde, bueno, se tocaron diversos puntos que ya se tenían establecidos. Sin embargo, sigue llamando la atención el por qué la negatividad de ciertos regidores, sobre todo el énfasis que se está poniendo en temas meramente relacionados a cuestiones económicas, que según algunos señalamientos ayer en redes sociales, fue básicamente el factor que detonó el hecho de que varios regidores pues no aprobaran en orden del día y simplemente se salieran de la sala.
2: Pues es una actitud muy, muy inmadura políticamente y profesionalmente. Los regidores ya llevan 14 ocasiones que no aprueban las órdenes del día, las finanzas del ayuntamiento, traen una consigna, quién sabe quién nos patrocina, pero ya son 9 opositores, porque también 3 del PT y 1 de Morena están involucrados en este circo, que el pueblo no es tonto. El pueblo ya se dio cuenta quién trabaja y quién no trabaja. Mire, los regidores tienen comisiones. Yo me gustaría preguntarle a cada uno de ellos si ha cumplido, cuando menos con una encomienda que tengan, del compromiso que tienen, porque se les paga, y se les paga bien. Entonces, si no responden a la ciudadanía y solamente van a trabajar por consigna y manipulados, pues mejor que ya no regresen. Si salieron ayer, que ya no regresen, para que el pueblo sepa qué clase de elementos son y qué partidos son los que realmente están haciendo este tipo de operaciones negativas en contra de la ciudadanía. Porque esto de salirse de una junta de cabildo no es política, es una consigna que está en contra del pueblo, del avance, del desarrollo de la ciudad. No quieren que la ciudad prospere y hacen ese tipo de circos, porque para mi punto de vista, hoy están pagados, tienen obligación de cumplir con sus obligaciones, con las comisiones que tienen y además con las órdenes del día. Si no están de acuerdo con la orden del día, pues eso deben haber aclarado, ¿verdad? No, nos vamos, nos salimos. Y hasta los del PT se salieron, y uno de Morena. Pues desgraciadamente esta es la calidad de regidores que tenemos y que pues debemos... De veras, el pueblo debe entender a quienes colocan como regidores para las próximas elecciones del 2027 y saber realmente por qué están ahí. Si hacemos un análisis de por qué están estos regidores ahí, no hay un solo ciudadano que le haya dado su voto.
3: Hay algo particularmente interesante, y es que los 11 que se retiraron no pertenecen todos al mismo partido, ¿no? O sea, eso hace que el episodio pues no puede explicarse nada más como que es un conflicto entre el PRI y Morena, ¿no? Que
2: es, o sea, están ni los del PT y uno de Morena,
3: ¿sí? Así es. Entonces, que los regidores hayan salido 11 de 20 y que el alcalde decidiera continuar con solamente 9, ahí está el verdadero conflicto, siento yo.
1: Bueno, realmente en cuestiones legales, lo dijo el mismo secretario, se tenía el quórum necesario para sesionar. Sin embargo, estoy de acuerdo contigo, llama la atención que sale más de la mitad, poquito más de la mitad de la totalidad del pleno edilicio, y aún así se decide continuar con esta sesión. No obstante, también el papel importante que están jugando las redes sociales, yo creo que va a influir, y atribuyendo lo que decía usted, don Carlos, porque mucha gente ya se está cuestionando el actuar de ciertos regidores, mucha gente ya está viendo tal vez la negativa de algunos regidores, y en aras sabemos de que las especulaciones están a flor de piel, sabemos que estamos a meses menos de un año para vivir un nuevo proceso electoral aquí en nuestro municipio, pues empiezan justamente a entenderse ciertas posturas, a entenderse ciertas actitudes, a interpretarse también, pero por lo mismo sabemos, y yo se los lo comentaba ahorita fuera de micrófonos, más allá de este tipo de situaciones que se puedan presentar, la realidad es que también empieza a ser preocupante que en cada sesión de cabildo empiece a haber mínimo una controversia, mínimo una polémica, porque es muy diferente a el debate, es muy diferente a discutir, ¿no?, políticamente y correctamente hablando, pero aquí estamos hablando de incidencias mayores que creo anteriormente no se habían tenido y afecta, como bien lo decían, pues los comunes acuerdos para el desarrollo y beneficio de la ciudad.
3: Yo observaría lo que ocurra después, si van a regresar a las próximas sesiones.
2: No, que ya no regresen para que el pueblo se dé cuenta quiénes son. ¿Para qué van a regresar? Habrá que regresen lo que se están llevando.
1: Habrá que ser muy al pendiente justamente de las decisiones que se tomen en estos días y de cara, ustedes lo decían bien, a lo que será la próxima sesión, que será justamente en estos próximos días, ahora en el mes de octubre, que como sabemos son dos sesiones ordinarias por cada mes y alguna extraordinaria que se pueda presentar según lo ameriten las circunstancias. Estaremos al pendiente también de qué decisiones tome la autoridad, en este caso el ayuntamiento, y el rumbo al futuro que siga teniendo el cabildo del ayuntamiento de Piedras Negras. 4:08 a.m. Vamos a avanzar en otra información, y es que tras su regreso de la gira de trabajo que tuvo allá en la capital del país, el presidente municipal, Carlos Jacobo Rodríguez, señaló que aunque todavía faltan por definir los puntos finos para elaborar y posteriormente firmar el convenio, es un hecho que el próximo año la Secretaría de Infraestructura, Comunicaciones y Transportes apoyará a Piedras Negras con un tren de pavimentación. A su regreso de su gira de trabajo por la capital del país, donde abordó ese y otros temas, el alcalde Carlos Jacobo Rodríguez confirmó que la finalidad es atender libramientos y arterias principales. Detalló que Laura Soto, representante municipal en la capital del país, está trabajando con dicha secretaría para acordar esta colaboración, aunque en principio se contempla que la maquinaria federal operaría solamente 3 meses en nuestra frontera. Rodríguez González aseveró que está por verse si sería en el lapso de enero, febrero y marzo, o bien febrero, marzo y abril, pero se buscará que una vez amarrada la fecha, se pueda contratar la carpeta asfáltica para iniciar de inmediato los trabajos y la atención en el bacheo o el cambio de la carpeta asfáltica de las vialidades más concurridas en Piedras Negras.
4: Nos fue muy bien, estamos trabajando en el convenio que vamos a firmar, prácticamente es un hecho que se va a hacer, que nos van a prestar ese tren de pavimentación para poderlo operar aquí en Piedras Negras, algún par de meses para poder pavimentar los libramientos principales de la ciudad. Entonces, pues habíamos hablado sobre esa gestión, era todavía, digamos, muy reciente para poder hablar de firmar un convenio, pero bueno, ya se está trabajando en él ahorita. Tenemos a Laura Soto, la representante del gobierno de Piedras Negras en Ciudad de México, trabajando con personal de la Secretaría de Comunicación y Transporte. Entonces esperamos que, si Dios quiere, nos presten el tren los meses de enero, febrero y marzo, o febrero, marzo y abril. Estamos viendo el tema de las fechas, pero nos fue muy bien en ese.
5: ¿Los alcances de en cuanto a pavimentación se definirán en el convenio?
4: Sí, los alcances en cuanto a pavimentación se va a definir el tiempo, más bien, en que nos van a prestar el tren. Y más o menos hicimos un cálculo de lo que se puede avanzar diariamente en base a lo que vamos a colocar de carpeta diariamente, ¿no? Entonces, pues vamos a arrancar en enero, si Dios quiere, pues con un contrato grande de asfalto para poder ir atendiendo las vialidades principales.
2: Será hasta el próximo año cuando el Sistema Nacional para el Desarrollo Integral de la Familia, o sea, el DIF Nacional, pueda responder a la propuesta hecha por la Administración Municipal para una nueva obra de asistencia social por tercer año consecutivo. Se trata del proyecto para la construcción de un centro integral de atención al autismo, y el cual estaría ubicado en el fraccionamiento Año 2000, a un costado de la unidad deportiva Elías Sergio Treviño. Así lo informó Carlos Jacobo Rodríguez González. El presidente municipal de Piedras Negras aseveró que, sin embargo, se tienen buenas expectativas tomando en cuenta que ya se conoce el camino a seguir para gestionar obras ante el citado organismo, tras las experiencias del 2025 y 2026. Dijo que los dos proyectos previos autorizados por la dependencia, como el Centro Integral para Personas Mayores, ya concluido, y el Centro Integral de la Niñez, obra en proceso, generan confianza de lograr el aval de la dependencia.
4: Bueno, nosotros tenemos ya bien trabajado el caminito para poder obtener recursos en base a proyectos. Nosotros creemos que nos puede ir muy bien, al igual que los últimos dos años. Y bueno, ingresamos ya el proyecto para un centro de atención al autismo, para atender a personas en general. Lo queremos construir en el sector de Acoros, específicamente allá atrás de la unidad deportiva de Sergio Treviño. Entonces, pues ya se entregó el proyecto, y bueno, no sería hasta el año que entra que vamos a saber si fuimos elegidos o no para el proyecto, pero estoy convencido de que nos va a ir muy bien.
1: 8:01 a.m, momento de establecer comunicación con nuestra compañera Alma Proa, quien desde Ciudad Acuña ya está lista con su reporte de esta mañana. Alma, ¿cómo estás? Muy buenos días, un gusto saludarte.
6: Muy buenos días, compañeros, buenos días a todo nuestro auditorio. Les saludo desde el bello puerto del futuro, donde en estos momentos nos encontramos con una temperatura que se ubica en los 20 grados centígrados. Y bueno, pasando de lleno a la información, les doy a conocer que el secretario de Salud en la entidad, Eliud Aguirre Vázquez, y el alcalde Emilio Alejandro de Hoyos Montemayor encabezaron las ceremonias de arranque de las campañas de prevención contra la rickettsia y el dengue, la cual tiene como objetivo el mantener a Coahuila con bandera blanca libre de estos padecimientos. El secretario manifestó que las acciones que se han llevado a cabo por parte de las autoridades han permitido disminuir los riesgos en la salud de las personas, por lo que se va a continuar trabajando en las campañas de fumigación, descacharización y abatización. Declaró que el brote de dengue más reciente se registró en el 2024, donde se reportaron 5,740 casos en la entidad, lo que ha sido considerado como el máximo histórico en lo que refiere precisamente a este padecimiento. Dijo que las acciones en las cuales se trabajó de forma oportuna precisamente con los alcaldes de los municipios en la limpieza de arroyos y lotes baldíos han disminuido significativamente las cifras de dengue en la ciudad, así como también en el resto del estado, donde hoy se reportan cero casos positivos. En lo que refiere a la rickettsia, el secretario de Salud manifestó que a la fecha se han registrado 58 casos en Coahuila, de los cuales 42 son las personas que han perdido la vida, es decir, el 70% de quienes dieron positivos. Una de las principales razones es el incremento, o más bien dicho, la tardía con la que las personas que son portadores precisamente de rickettsia llegan a los hospitales, así como también el diagnóstico mal que se da en una primera instancia, ya que esta enfermedad es fácil de compararse con cualquier otra. También les informo, compañeros, que la primera dama y presidenta honoraria del DIF, Yajaira Romero de Hoyos, encabezó la ceremonia de entrega de sillas de ruedas y aparatos funcionales para personas con discapacidad motriz, ante quienes refrendó el compromiso de seguir trabajando e impulsando acciones en beneficio de los acuñenses. Romero de Hoyos manifestó que la entrega de este donativo es posible gracias a la ayuda que se recibió de los ciudadanos a través de la venta de platillos de carne asada, ya que los recursos recaudados se destinaron para la compra de los aparatos que se entregaron precisamente en lo que fue el cierre de las actividades programadas en el marco del mes de la discapacidad. La primera dama manifestó que las sillas se entregaron a personas que viven en condiciones de extrema vulnerabilidad y que requieren de este tipo de aparatos para poder llevar una vida más independiente. Durante esta ceremonia también se realizó la entrega de carritos PET, muletas, andadores, pañales desechables, entre otros insumos que se han solicitado por estas personas a través de las brigadas o bien de manera directa en las oficinas del DIF municipal. Ya por último, les informo que el alcalde Emilio Alejandro de Hoyos Montemayor encabezó lo que fue la ceremonia para conmemorar el 261 aniversario del natalicio de José María Morelos y Pavón, ceremonia que se efectuó en la rotonda ubicada en la entrada de la ciudad. El alcalde manifestó que Morelos es símbolo de patriotismo, libertad y justicia, resaltando que su mayor legado está plasmado en los sentimientos de la nación, principios que en la actualidad aún siguen vigentes. El alcalde, acompañado por directores, regidores y autoridades estatales, realizó la monta de una guardia de honor frente al monumento en memoria al siervo de la nación, donde también se realizó la colocación de una ofrenda floral. Con la ceremonia para conmemorar el natalicio de José María Morelos y Pavón, se dieron por concluidas las actividades programadas para el mes de septiembre, mes de la patria. Compañeros, esto es parte de la información generada en el Puerto del Futuro. Desde la redacción de Zócalo Acuña, para Radio Zócalo, les informó Alma Proa.
1: Perfecto, Alma, muchísimas gracias por tu reporte, que tengas una excelente mañana.
6: Igualmente, compañero, muy buenos días.
1: Muy buenos días.
3: Hoy a las 8:06 a.m, sigue nublado, la temperatura está en los 27 grados, pero la humedad está muy elevada, está bochornoso en este momento en la ciudad, así que prepárese y no deje el paraguas porque tenemos todavía importantes posibilidades de lluvias para las próximas horas. Continuando con la información aquí en Radio Zócalo Noticias, una vez que se tuvo la reunión virtual entre el alcalde Carlos Jacobo Rodríguez, el Sistema Municipal de Agua y Saneamiento, así como el Banco para el Desarrollo de América del Norte, se avanzó ya en la gestión de proyectos para Piedras Negras. Uno de ellos es la sustitución total de la línea de agua potable de asbesto de 20 pulgadas de diámetro que va desde la planta potabilizadora hasta el tanque elevado del tecnológico. Así lo confirmó Jorge Alexis González Beltrán. Él es el director de Imagen Urbana y Ecología, quien añadió que el otro proyecto contemplado es el de la micromedición, con un monto estimado entre ambas obras de cerca de los 69 millones de pesos. Todo esto dentro del programa denominado Resiliencia Hídrica. Estableció que la intención es que estos dos proyectos se puedan ejecutar con una inversión tripartita, es decir, con participación tanto del banco como del municipio y el mismo sistema, esperando que las negociaciones lleguen a buen puerto. El también responsable operativo de la paramunicipal añadió que se tienen otros 11 proyectos en cartera por cerca de 825 millones de pesos, que sin embargo deben seguir su proceso de validación y ver si el sistema tiene la capacidad de crédito.
7: Sí, tuvimos una reunión en donde se están perfilando dos proyectos y hay alrededor de 11 más entre esos proyectos. Bueno, de los dos proyectos el monto estimado son 69 millones de pesos. Ya los habíamos estado mencionando aquí, que es el tema de la tubería de asbesto de 20 pulgadas que va desde la planta potabilizadora hasta el tecnológico. Reemplazarla en su totalidad, y el otro es el tema de la micromedición. Ambos oscilan entre 69 millones de pesos y están en un programa que se llama Resiliencia Hídrica. Afirmando, si ese proyecto llega a suceder, pues tiene que ser avalado obviamente por el municipio y va a tener que entrar un tema de crédito en donde una parte la pagará el sistema municipal, otra el CIMAS y otra por medio del NADBAN, ¿no? Se trabajará de manera tripartita para poder acceder a esos recursos, pero obviamente va a pasar por un proceso de validación. Hay otros proyectos que están canalizados de 0 a 1 año, de 2 a 3, de 3 a 4, o sea, desde corto hasta largo plazo. Entre esos proyectos oscilan aproximadamente 825 millones de pesos y están en proceso de evaluación. Simplemente la evaluación puede tardar 5 o 6 meses por la Agencia de Protección Ambiental, que es la EPA en Estados Unidos, y posteriormente definir cuáles se pueden trabajar, no porque haya 825 significa que nos van a dar todo ese dinero. Hay un crédito que puede acceder el municipio y en función de eso, como cualquier ciudadano que va a solicitar un crédito, pues en función de su capital es lo que se puede otorgar, ¿no? En ese proceso se está trabajando, pero lo más perfilado o encaminado son los dos proyectos que ya mencionamos de resiliencia hídrica, que es la micromedición y la tubería de asbesto.
1: 8 de la mañana con 10 minutos, la temperatura en los 27 grados centígrados. Es momento de establecer comunicación con nuestro compañero Salvador González, el reportero urbano, quien ya está listo con su segundo reporte de esta mañana y con lo mejor de la noticia desde las calles de Piedras Negras. Chava, ¿cómo estás? Muy buenos días, qué gusto saludarte.
8: Hola, ¿qué tal, Gabriel? Te saludo con muchísimo gusto en esta mañana agradable y nublada aquí en las calles de Piedras Negras, Gabriel. Fíjate que hay vecinos. Desde el día de ayer a las 3 de la mañana nos habían hecho un reporte, y esto va para nuestros buenos amigos de Comisión Federal de Electricidad, ya que hasta el día de hoy no tienen el servicio de energía eléctrica. Esto sucede en la calle Reyes, entre América y Gómez Farías, de la colonia Bravo, por lo que piden ahí a las colonias de CFE atender este reporte, restablecerles ahí el servicio, ya que, como bien señalan, tenemos familias, hay niños, hay adultos mayores, el refrigerio de los alimentos, la necesidad sobre todo del servicio básico en nuestras viviendas, que es la energía eléctrica. Por ello, vecinos de este sector de la colonia Bravo piden el apoyo a CFE a través de los micrófonos de Radio Zócalo Noticias para que se atienda este reporte. Es la calle Reyes, entre América y Gómez Farías, en la colonia Bravo.
1: Bueno, pues esperemos se tenga la atención oportuna a esta situación. Chava, sabemos, pues siguen todavía los efectos de lo que fueron estas pasadas precipitaciones y todavía hay que reiterar, se tiene pronóstico para estos días, por lo mismo hay que empezar a tomar las medidas pertinentes, hay que empezar a hacer lo propio en cuanto a reportes, en cuanto a aviso a la autoridad, y bueno, esperemos pronto se pueda tener una buena noticia para estos sectores, pero hay que decirles, prepárense porque vienen todavía más lluvias, según lo dice el pronóstico.
8: Efectivamente, como bien lo señalas, de acuerdo a los pronósticos, a los fenómenos meteorológicos, pues hay servicios que se suspenden y uno de ellos constantemente es el tema de la energía eléctrica. Que, como bien señalas, Gabriel, hay que preparar.
1: Totalmente de acuerdo, Chava, esperemos no se tengan más efectos severos tras estas precipitaciones que están pronosticadas y así también la autoridad pueda atender oportunamente, en este caso Comisión Federal de Electricidad, los reportes por falta de energía eléctrica. Te agradecemos entonces el reporte, Chava, la información, esperando que tengas una excelente mañana de jueves.
8: Muy buenos días.
1: Muy buenos días y muchas gracias a nuestro compañero Salvador González, el reportero urbano. Son ya las 8 de la mañana con 13 minutos la temperatura en los 27 grados centígrados y justamente le hablamos de lo que será el pronóstico para estos días, se lo volvemos a reiterar desde luego para que usted tome las medidas pertinentes y se prepare, ya que las posibilidades de lluvia van a seguir todavía presentes para estos días. El termómetro marca los 26 grados centígrados, chulada de clima, y lo digo así con todas sus letras porque realmente ya tenía mucho tiempo que no se tenía una mañana así en Piedras Negras. Para esta noche, atención, bueno, en el transcurso del día, mejor dicho, se tendrá cielos mayormente nublados con un 30 a un 70% de posibilidades de lluvia. Irá en decremento, obviamente, pero con la posibilidad latente. Para la noche de este jueves, de 30 a 40% de posibilidades de precipitaciones, cielos totalmente nublados, una amplia posibilidad y un amplio margen para que la lluvia se haga presente otra vez aquí en la ciudad de Piedras Negras, y el día de mañana viernes, de igual manera, totalmente nublados los cielos con un 40% de posibles lluvias, y para la noche del mismo viernes, arranque del fin de semana, 50% de posibilidades de precipitaciones. Se mantienen así latentes las posibilidades tanto para este jueves, viernes, el sábado con un 40% todavía y el domingo de igual manera con un 40% durante el día, 30 a la noche. Es así como este pronóstico promete muchísima lluvia para estos días. Habrá que ver si nada extraño sucede, como ya hemos visto suele a veces acontecer aquí en la región norte de Coahuila o aquí en Piedras Negras. De momento se espera lluvia todavía para estos días, así que lo decías ayer, Mike, saque el paraguas, cierre ventanas y pues prepárense para lo que podrían ser días y un fin de semana, el primero de octubre, bastante llovedor todavía.
3: Todo esto pareciera que son como los remanentes del huracán Polo, ¿no?
1: Sí.
3: Perdió fuerza, pero dejó mucha lluvia y esta va transitando así tranquilamente por el país, llegando hasta Texas.
1: Sí.
3: Que en estos momentos también muchas partes de ese estado, en los Estados Unidos, tiene fuertes lluvias e inundaciones a esta hora. Entonces, esperamos que siga todavía algo de estos remanentes y muy, muy atentos a lo que va a ocurrir con el próximo huracán que se llama Rachel.
1: Ok.
3: Que viene también por ahí.
1: También fuerte. Viene por acá.
3: Bien.
1: Bueno, pues si faltaba otra sorpresa.
3: Todo esto en el Pacífico.
2: El Pacífico.
3: Pero en el Atlántico está no muy nada. Tranquilo, señor Desmond.
2: No ha habido ningún huracán de los programados para el Atlántico que afecte al Golfo de México. Ajá. No, no se ha visto, no se tiene pronosticado ni siquiera formación de algo.
1: Va. Pues habrá que estar muy al pendiente también en ese sentido, pero la realidad es que se esperan todavía más lluvias, así que tome sus medidas con anticipación. 8:16 a.m, temperatura en los 26 grados centígrados. Momento de hacer nuestra siguiente pausa comercial. Nosotros ya volvemos con mucho más.
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8: 8:19 a.m, la temperatura en los 27 grados centígrados. Vamos a continuar en más información. Es que la Administración para el Control de Drogas, la DEA, en los Estados Unidos, actualizó la información de búsqueda de Ismael Zambada Siqueiros, alias Mayito Flaco, y señaló a la Ciudad de México como la ubicación donde habría sido localizado recientemente, de acuerdo con información difundida el día de hoy. Zambada Siqueiros, hijo de Ismael El Mayo Zambada, es señalado por autoridades estadounidenses como líder de la facción de los Mayos del cártel de Sinaloa. La oficina de San Diego compartió en sus redes sociales la ficha de búsqueda con una nueva fotografía y actualizaron su estatura a 1.80 metros y su peso a 81.64 kilogramos. La DEA lo busca por conspiración para distribuir una sustancia controlada y advierte que podría estar armado y ser peligroso. La actualización de la ficha ocurre un día después de que la Oficina de Control de Activos Extranjeros del Departamento del Tesoro en Estados Unidos sancionara a 21 personas y 25 empresas vinculadas, según el vecino país, con la estructura de los Mayos. Entre los sancionados se encuentra el propio Mayito Flaco. El gobierno estadounidense describió a Zambada Siqueiros como jefe de los Mayos y señaló que, tras la detención de su padre en julio del 2024, asumió el liderazgo de esa facción del cártel de Sinaloa. El Tesoro indicó además que nació en Anaheim, California, en 1982. La información sobre Ciudad de México se refiere a una ubicación reciente o conocida por las autoridades y no implica que Mayito Flaco haya sido detenido ni que se encuentre actualmente en la capital. La ficha pública de la DEA, consultada, mantiene a México como su última dirección conocida y lo identifica como prófugo de la justicia de los Estados Unidos.
9: Y la presidenta Claudia Sheinbaum afirmó que la unidad de inteligencia financiera no encontró vínculos con grupos delictivos en varios de los casos señalados por la Oficina de Control de Activos Extranjeros de Estados Unidos, aunque sí detectó irregularidades en sus cuentas. La mandataria respondió así al ser cuestionada por las sanciones impuestas por el Departamento del Tesoro contra operadores de los Mayos, entre ellos Carlos Torres, ex esposo de la gobernadora de Baja California, Marina del Pilar Ávila, y Luis Alfonso Torres, hermano del primero. La unidad de inteligencia financiera no encontró en varios de los casos que se presentaron por la Oficina de Control de Activos Extranjeros si encuentran irregularidades en las cuentas, pero no encuentran vínculos con un grupo delictivo, entonces no presenta denuncia penal en la fiscalía, afirmó. Sheinbaum aclaró que algunas de las personas cuyas cuentas fueron congeladas ya contaban con carpetas de investigación en la Fiscalía General de la República, aunque no identificó cuáles. Algunas de estas personas que ayer se congelaron sus cuentas ya tenían carpetas de investigación en la Fiscalía, pero no en todos, expuso. La Oficina de Control de Activos Extranjeros sancionó a 21 personas y 25 empresas que vinculó con la fracción de los Mayos del cártel de Sinaloa, encabezadas por Ismael Zambada Siqueiros, Mayito Flaco. Entre ellas incluyó a Carlos Torres y a su hermano Luis Alfonso. El Tesoro acusó al exesposo de María del Pilar Ávila de mantener vínculos con Juan José Ponce Félix, el ruso, y de utilizar las influencias políticas para facilitar las operaciones del cártel de Sinaloa y protegerlo de acciones de autoridades en Baja California. En el caso de Luis Alfonso Torres, Estados Unidos lo señaló por presuntamente recibir sobornos y lavar recursos ilícitos mediante empresas y campañas políticas. Sheinbaum explicó que una irregularidad financiera detectada por la unidad de inteligencia puede derivar con el congelamiento o suspensión de una cuenta, pero no necesariamente en una denuncia penal.

0: mientras había salsa picante a un lado. A ver si me das la nota o si la pones, comentó la presidenta en la mañanera. Porque eso no se tiene confirmado, no hay investigación formal, pero tal parece que a lo mejor me dijeron que hay unas agencias que están investigando. Imagínense, la del New York Times, así dice la nota, léanla. No está confirmado, no hay investigación formal, pero a mí me dijeron que tal vez a lo mejor agencias de Estados Unidos la están investigando. Esa es la nota del New York Times, de la misma reportera que dijo que se cocinaba fentanilo en una cocina de Culiacán, lo que es imposible. Y por ejemplo, ¿la fiscalía no está investigando por estos señalamientos que hay? Se le preguntó a Sheinbaum y ella respondió, pues que yo sepa no, tendría que informar la fiscalía, pero no tenemos conocimiento de eso. Según el New York Times, el gobierno de Estados Unidos analiza acusaciones contra Andy López Beltrán por estar conectado con el contrabando de combustible y el crimen organizado, pero no ha abierto alguna investigación formal. De acuerdo con 5 fuentes anónimas consultadas por el diario estadounidense, agencias policiales de ese país examinan la validez de los señalamientos contra el hijo de Andrés Manuel López Obrador.
1: 8:25 en más información, luego de que expertos de la ONU denunciaron que las madres buscadoras en México son víctimas de desaparición forzada y asesinato, mientras prevalecen altos índices de impunidad. El gobierno negó que exista un patrón de desaparición en contra de las activistas. A través de un comunicado conjunto, las Secretarías de Gobernación y Relaciones Exteriores aseguraron que la localización de personas es una obligación primaria y, por ende, protege a defensores de derechos humanos. El gobierno de México precisa que la información disponible no acredita la existencia de un patrón estatal ni recurrente de desaparición forzada de personas buscadoras. Así lo rechazaron. De acuerdo con las dependencias, el Estado tiene un marco jurídico que previene, protege, investiga, sanciona y repara a las víctimas del delito, que incluye la protección de personas defensoras de derechos humanos. Afirmaron que el gobierno trabaja en coordinación con la Fiscalía General de la República y sus homólogos estatales para que ninguna agresión quede impune. Además, consideró que la postura de 4 expertos de procedimientos especiales del Consejo de Derechos Humanos de las Naciones Unidas no representa la postura de la ONU. Este miércoles, la organización internacional emitió un comunicado de prensa donde advirtió que las rastreadoras siguen enfrentando violencia letal en México, pues con frecuencia son víctimas de desaparición forzada, por lo que exhortaron al país a cumplir con sus obligaciones internacionales de proteger a las activistas. En México siguen afrontando niveles alarmantes de violencia que, en los casos más graves, conducen a su propia desaparición o asesinato, así lo indicaron. Para ello, recordó los más recientes ataques en Sinaloa, puesto que en 72 horas desapareció la activista Elisa Altagracia y Alma Rosa Rojo Medina, quien fue agredida junto a su hija y 2 menores. La violencia contra las mujeres defensoras de derechos humanos suele presentar características específicas, tanto de género, y busca sancionarlas por desafiar los roles tradicionales y ocupar el espacio público. El Estado debe actuar con la debida diligencia para prevenir, investigar, sancionar y reparar esta violencia, así lo señalaron.
2: Y más información, después de 364 días de huelga, trabajadores de Nacional Monte de Piedad y representantes de la institución alcanzaron un acuerdo para poner fin al conflicto laboral, por lo que las sucursales de Saltillo podrán iniciar el proceso para retomar sus operaciones. El paro comenzó a las 0 horas del 1 de octubre del 2025 y mantuvo cerradas las sucursales de la Casa de Empeño, incluidas las ubicadas en la capital de Coahuila, donde clientes permanecieron durante meses sin poder recuperar físicamente los artículos que tenían empeñados, aunque podían realizar pagos y refrendos por internet. Este miércoles, el secretario de Trabajo y Previsión Social, Marat Bolaños, confirmó el fin de la huelga y señaló que la Dependencia Federal y el Centro Federal de Conciliación y Registro Laboral participaron en más de 70 reuniones para acercar a las 2 partes y alcanzar un acuerdo. Hoy termina una huelga que duró casi un año en Nacional Monte de Piedad. Es una buena noticia para las personas trabajadoras, sus familias y los miles de personas usuarias de esta institución, informó el funcionario. El sindicato y el Nacional Monte de Piedad firmaron un entendimiento mediante el cual se estableció el respeto al contrato colectivo de trabajo, uno de los principales puntos que originaron el conflicto laboral. Arturo Sayún González, secretario general del Sindicato Nacional de Empleados y Trabajadores del Nacional Monte de Piedad, señaló que el acuerdo permitirá comenzar

0: una nueva etapa para la institución y destacó que el diálogo y la negociación fueron fundamentales para resolver el conflicto. En Saltillo, la Guardia había dejado las sucursales con las banderas rojinegras durante prácticamente un año, mientras los trabajadores realizaban guardias al exterior de estas instalaciones y los usuarios esperaban la reanudación del servicio. Con el levantamiento del paro, se espera que en los próximos días se informe el procedimiento y las fechas para la reapertura de las sucursales y la atención presencial a los clientes de la capital coahuilense.
1: El gobernador Manolo Jiménez Salinas manifestó que septiembre fue un gran mes para Coahuila al destacar que el INEGI colocó al estado como el más seguro de todo México. Este resultado nos llena de orgullo y nos motiva a seguir trabajando con todo. Y durante este mes, que acaba de finalizar, logramos muchas cosas importantes más, expresó. Manolo Jiménez dio a conocer que en la región sureste se supervisaron los avances de la Expo Coahuila y se dio la bienvenida al general Jorge González, nuevo comandante de la sexta zona militar, con lo que se fortalece la coordinación por la seguridad de nuestro estado. Saltillo fue sede de la final de la Copa del Mundo de Tiro de Arco 2026, recibiendo a 32 de los mejores arqueros del mundo, provenientes de 17 países, en el que fue un evento de talla internacional. También se impulsó septiembre, mes del testamento, para brindar certeza jurídica al patrimonio de las familias y se reconoció además la labor de quienes mantienen informados a la comunidad con el Premio Estatal de Periodismo. Celebramos con orgullo nuestras fiestas patrias, dimos juntos el grito de la independencia, disfrutamos una gran noche con el grupo La Firma y conmemoramos el 216 aniversario del inicio de la independencia de México con nuestro tradicional desfile cívico-militar, mencionó. Manolo Jiménez abundó que con Mejora Coahuila se arrancaron los programas de huevo y leche y el despensón, con los que se apoya directamente la economía de las familias. Además, se puso en marcha en equipo Le Entramos, una gran estrategia en la que junto con los municipios se van a invertir más de 3,000 millones de pesos en obras y acciones sociales para las colonias, barrios y ejidos, con más pavimento, bacheo, obras de agua, drenaje, alumbrado y embellecimiento urbano. Haciendo equipo, le entramos con todo para mejorar la calidad de vida de nuestra gente, dijo el gobernador Manolo Jiménez.
2: 8:31 a.m. y justamente en ese tipo de acciones el Mercadito Mejora es un programa de gran beneficio para todas las familias y que es impulsado con gran éxito por el gobernador Manolo Jiménez Salinas, según lo afirmó Franco González Treviño, quien es coordinador regional de la iniciativa Mejora Coahuila. Estamos aquí en la colonia Presidentes, tercer sector, muy contentos de tener otra edición de este programa, en donde sí podemos ver, pues, aquí en persona la cantidad de personas que están aprovechando estos descuentos de la canasta básica y mucho más, así lo indicó el mismo González Treviño. El funcionario dijo que uno de los productos que más busca la gente es, los productos básicos, es la tapa de huevo, que en esta ocasión se ofreció en 19 pesos. Es algo que ayuda a la economía del hogar enormemente, por lo que ahorren de aquí lo que puedan utilizar para otro tipo de cosas de necesidad de su misma casa. Algún recibo, algunas compras de útiles escolares que hagan falta, ahora con el inicio de clases, según lo indicó el funcionario. Explicó que la idea que tiene el gobernador Manolo Jiménez es de traer estos descuentos directamente a las colonias y por ello fue que se tuvo a bien realizar dicha brigada en la colonia Presidentes 3. El programa continúa. Estaremos en más mercaditos y estos se van a intensificar. Cada vez más eventos se harán de este tipo. Y ahorita estamos cada 15 días. Lo vamos a ir haciendo cada semana y probablemente acabemos dos por semana. Entonces, es algo que estamos haciendo o estaremos haciendo en diferentes colonias. Son 251 aquí en Piedras Negras, así lo indicó el mismo Franco González Treviño. Declaró que también el acercar el programa a las colonias les facilita la vuelta y el no gastar gasolina o pagar un taxi para acudir justamente a cualquier supermercado. Tenemos diferentes colonias que lo han solicitado cuando estamos caminando los sectores y justamente cuando nos mantenemos en territorio la gente lo va solicitando. Ya tenemos ahí alguna agenda que les estaremos platicando cuándo y dónde toca. En este caso, se adelantó que el próximo miércoles, por la amenaza de lluvia que se tenía para este fin de semana, pues no se pudo realizar en el día pactado, por lo cual se tuvo a bien cambiarlo para el día de ayer, y así eventualmente se estarán anunciando las próximas fechas, toda vez se tenga la información y se publique a través de redes sociales.
0: Y como parte de los compromisos del gobierno municipal, 3 nuevas unidades con aire acondicionado se incorporaron al transporte público, lo que suman 21 camiones climatizados que se encuentran dentro del servicio. El alcalde Jacobo Rodríguez señaló que actualmente son más de 20,000 personas las que utilizan diariamente el transporte urbano, por lo que contar con unidades climatizadas representa un cambio importante para quienes dependen de este servicio. Rodríguez agregó que todavía faltan 20 camiones por alcanzar la totalidad de las unidades con el aire acondicionado y afirmó que los concesionarios realizan un compromiso que al finalizar el año todos sus camiones contarán con climatización. Asimismo, destacó que la percepción sobre la eficiencia del transporte público ha mejorado durante su administración, de acuerdo a los resultados de la Encuesta Nacional de Seguridad Urbana del INEGI, aunque reconoció que todavía quedan aspectos por atender. La meta es mejorar el servicio hasta lograr que todas las unidades puedan ofrecer mejores condiciones a los usuarios.
3: Estamos muy contentos, pues es un compromiso que hicimos con el pueblo de Piedras Negras y obviamente después con los concesionarios. Para nosotros era importante que los camiones tuvieran aire acondicionado. Nos interesa el bienestar, la comunidad de los más de 20,000 usuarios que utilizan el transporte público urbano. Ya tenemos 21 camiones con estos tres que vamos a arrancar con aire. Y bueno, están cumpliendo a cabalidad los concesionarios con este compromiso. La encuesta de el INEGI, la Encuesta Nacional de Seguridad Urbana del INEGI, también califica transporte público. Cuando nosotros llegamos al gobierno, el 35% de los negropetenses pensaba que el transporte era ineficiente. En nuestro gobierno, la última encuesta arrojó que únicamente el 12% de los negropetenses piensan que es ineficiente. O sea, 9 de cada 10 negropetenses están contentos con el servicio de transporte que tenemos, y eso que falta mucho por hacer. Entonces vamos a continuar. Ahorita el funcionario hizo compromiso de que al final del año tendría el 100% de sus camiones con aire acondicionado. Entonces estamos muy contentos por este gran avance y bueno, sobre todo cumplir los compromisos que hacemos con el pueblo de Piedras Negras.
1: Continuando con la información, la Dirección de Protección Civil y de Bomberos reportó 6 carros varados, una familia resguardada, así como el cierre de varias vialidades y puntos bajos tras las fuertes lluvias que se presentaron la madrugada de ayer aquí en Piedras Negras. De acuerdo con el titular de la dependencia, Ari Antonio Hernández Esquivel, se anticiparon a las precipitaciones y con tiempo de antelación se emitieron los alertamientos preventivos y se dio inicio con el operativo de cierre. En cuanto a la familia, que fue llevada a la estación central de la corporación, dijo que fueron sus mismos integrantes quienes pidieron el apoyo debido a que su domicilio, que está ubicado en la colonia Bravo, se había quedado sin luz. Hernández Esquivel indicó que la lluvia acumulada alcanzó las 2.2 pulgadas en un lapso aproximado de 2 horas, lo que provocó que por momentos los encharcamientos y escurrimientos fueran muy intensos.
4: Sí, el día de ayer estuvimos ahí monitoreando lo que vienen siendo las lluvias que se presentaron en la ciudad. Tuvimos un acumulado de 2.2 pulgadas en un lapso de 2 horas de tiempo. Ahí con suficiente tiempo de anticipación estuvimos preparándonos ante la llegada de esta lluvia. Salimos a lo que viene siendo el cierre preventivo de algunas vialidades. Tuvimos también ahí en lo que viene siendo la ciudad la caída de un árbol, un total de 6 carros varados. Es importante hacer un exhorto a la ciudadanía que al momento de que observen una vialidad que se encuentre cerrada, pues respetar, es por su propia seguridad, ya que tuvimos ahí varios puntos donde se volvían a aperturar nuevamente por mismos ciudadanos, y se procedió a cerrarlos de nueva cuenta. Entonces, afortunadamente, ante las lluvias presentadas no tuvimos personas lesionadas. Tuvimos también ahí a una familia que se evacuó de la colonia Bravo. Esta familia pedía apoyo ya que cerca del sector se fue lo que viene siendo la energía eléctrica y se solicitó el apoyo para ser trasladados. Se trasladaron y se refugiaron en lo que viene siendo la estación central de bomberos.
2: 8:38 a.m. En otra información, y como parte de su visita a la región norte de Coahuila, la diócesis de Piedras Negras refrendó su compromiso de apoyar a la comitiva de familias buscadoras, las cuales se encuentran realizando una jornada de búsqueda en vida en todo el país y que arribaron a esta frontera desde el pasado lunes 28 de septiembre. El vocero de la institución religiosa, el padre Cosme Alexis Cuesta, Mencionó que por tal motivo, los diferentes templos y parroquias del obispado estarán apoyando a las casi 80 personas en materia de hospedaje y alimentación, mientras el grupo continúa efectuando estas labores de recorrido. El clérigo exhortó a toda la comunidad diocesana para que pueda sumarse a esta causa, respondiendo con total fraternidad y solidaridad a las peticiones de dicha comitiva durante su estancia en nuestra ciudad y también en la región, esperando que estos esfuerzos y también acciones de búsqueda puedan tener frutos eventualmente.
5: Así es, ya el pasado lunes 28 de septiembre, pues esta comitiva de familias que están ahorita en esta, vamos a llamarlo así, campaña de búsqueda en vida de personas desaparecidas, avanzado porque están recorriendo el estado de Coahuila, ya habían iniciado la semana anterior en lo que son los municipios del sur del estado y avanzando hacia el norte, solicitaron a nuestra diócesis un apoyo especial, especialmente con lo que tiene que ver con un hospedaje y comidas, en lo que ellos hacen sus actividades en la región norte del estado. Bendito Dios, llegaron bien las familias que vienen acompañando, una comitiva de alrededor de unas 70 personas, un poco más, de diferentes estados de la República, como bien se ha comentado, pues personas que han sufrido la desaparición de algún ser querido, un miembro de la familia, y con la esperanza de poder, si bien encontrar a sus seres queridos, pero también obtener alguna información acerca de su paradero, algo que ellos mismos compartían el lunes que tuvimos la misa en catedral, es que ya ha empezado a dar frutos esta campaña de búsqueda, porque al menos ya en lo que va esta primera semana en el sur, obtuvieron al menos dos referencias o información sobre dos personas y se logró localizar a una persona que estaba desaparecida, y esto pues bueno, los llenó de entusiasmo, de mucha convicción y esperanza de que este trabajo no es en vano.
0: En más información, la incidencia de menores violentados y canalizados ante la Procuraduría de los Niños, Niñas y la Familia cerró el mes de septiembre con un total de 9 infantes afectados por violencia física, psicológica y sexual, 17 por omisión de cuidados y 3 canalizados por la dependencia municipal, según lo indicó Edith Hernández Pérez. La coordinadora de la dependencia en la región mencionó que el aumento de estas cifras se debió en gran parte a las jornadas de concientización sobre el abuso de menores en todas sus modalidades que se impartieron en escuelas de nivel primaria y secundaria, lo cual sirvió para incentivarlos a denunciar públicamente estos hechos. La funcionaria resaltó la función que sigue desempeñando la dependencia en el acompañamiento y atención de este tipo de casos, principalmente en aras de salvaguardar la protección de la integridad y los derechos de menores en estas circunstancias, ejerciendo todos los recursos legales para dicho fin.
6: Tenemos el día de, en esta semana, lo que tuvimos son 2 casos probables de dengue, que en estos momentos están en resguardo, están tratados, hasta este momento no hay ninguna complicación, no hay todavía una confirmación. Pero...
7: Así es, en omisión de cuidados tuvimos 17 en lo que va del mes, en el tema de abusos sexuales hubo 9, ya que tuvimos una semana de jornada de concientizar a los niños sobre el abuso sexual y el maltrato infantil. Entonces, eso nos permitió esta semana, así como dar pláticas, el que se acercaran las familias, las escuelas, con la finalidad de informar sobre algún tipo de abuso o de maltrato.
2: En cuestión a estos números, ¿se podría considerar que están dentro de un margen habitual o sigue habiendo un incremento?
7: Hubo incremento en lo que respecta a este mes por la semana de concientizar a los niños y darles las pláticas. Eso nos fortalece en el sistema de que el niño entiende lo que ya es más un abuso, un maltrato, y es como le comenta a sus padres y acuden a las procuradurías para verificar si existe algún abuso o algún maltrato infantil.
2: ¿Esas pláticas en qué consistieron y dónde se estuvieron llevando a cabo?
7: Se estuvieron llevando a cabo en diferentes secundarias y lo que vendría siendo primarias. Más que nada es informarle al niño y a la niña en sus partes donde no se debe de tocar, el semáforo rojo, y lo que hacemos más que nada es tratar de explicarle al niño con palabras que pueda entender lo que está permitido y lo que no está permitido dentro de su cuerpo.
8: ¿Estas pláticas son impartidas por personal de la dependencia?
7: Así es, personal de psicología, trabajo social, incluso acudo como abogada para explicarle también incluso a los profesores de las escuelas, en el que se le informa hasta dónde como institución deben de informarle a los niños o de explicarle a los niños qué hecho pasó. Entonces, más que nada es tratar nada más de saber que hay un hecho y de dar aviso a las autoridades.
1: La reciente semana epidemiológica culminó con un total de 2 casos sospechosos de dengue, esto en la colonia Acoros y también en Tecnológico. Otros 2 fueron de Rickettsia, identificados en Villa de Fuente y en el ejido Piedras Negras, así como uno más de sarampión en la colonia Acoros. Así lo indicó el doctor Roberto Baeza Díaz. El titular de la jurisdicción sanitaria número 1 aseveró que en todos y cada una de estas incidencias se está a la espera de los resultados que arrojen las pruebas aplicadas a fin de confirmar o descartar estos padecimientos, en donde se han tomado las medidas preventivas mediante la implementación de cercos sanitarios. Baeza Díaz resaltó que lo anterior permite reducir los riesgos ante una posible propagación de estas enfermedades, así como a tomar las medidas necesarias con el arranque de cada tratamiento según corresponde el caso.
6: Tenemos el día de, en esta semana, lo que tuvimos son 2 casos probables de dengue, que en estos momentos están en resguardo, están tratados. Hasta este momento no hay ninguna complicación, no hay todavía una confirmación, pero como caso probable se identifica, se inicia con el tratamiento y se realiza el cerco epidemiológico para tratar de identificar casos cercanos.
5: ¿A qué colonias?
6: El dengue es en la colonia Acoros, de aquí de Piedras Negras, y en la colonia Tecnológico, también de Piedras Negras. 2 casos aquí en la jurisdicción 1, también abarca la ciudad de Nava, y tenemos una en la colonia Progreso de esa ciudad.
8: También esperando los resultados.
6: Estamos en espera de resultados, se tomó la muestra y estamos esperando los resultados. De manera inicial nosotros tomamos todas las medidas, lo manejamos como si fuera positivo y se inician con todo el tratamiento y los cercos epidemiológicos. También tenemos 2 casos probables de rickettsia identificados, igual ya están en resguardo con el tratamiento inicial, se realizó el cerco epidemiológico, se tomó muestra y estamos en espera de los resultados. Esto fue en la colonia Villa de Fuente y en ejido Piedras Negras. Tenemos otro caso también de probable sarampión, este ocurre en la colonia Coros, también se identifica el menor y se inicia con el tratamiento, desde luego se hace el cerco epidemiológico, el paciente está vacunado, pero de todas maneras nosotros lo identificamos como probable, se hacen las acciones y se inicia el tratamiento y esperamos el resultado del laboratorio que en estos próximos días nos llegue.
2: 9:13 a.m. con esta información es momento de hacer nuestra siguiente y última pausa comercial. Enseguida regresamos con la parte final.
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6: Calibre 57 trae para ustedes lo mejor de la nota roja este jueves, su edición del día primero de octubre. Este caso en donde un cateo, el cual se llevó a cabo en un rancho ubicado en el ejido San Vicente, municipio de Guerrero, dejó como saldo 4 armas largas decomisadas, más de 40 cartuchos asegurados y maquinaria, así como otros objetos dentro de una investigación relacionada con un ataque a balazos y un despojo ocurrido en dicho municipio. El cateo lo realizó la Fiscalía del Estado con apoyo de la Secretaría de Seguridad Pública y elementos del Ejército en un predio propiedad de un sujeto identificado como Homero Morales durante la tarde y noche del pasado martes y que se prolongó hasta las primeras horas de este miércoles. En la incursión de las autoridades en dicha propiedad rural, también se recuperaron maquinaria y herramienta que fue saqueada de otro rancho y cuya investigación involucra a un sujeto lesionado a balazos. La Fiscalía del Estado mantiene la indagatoria e investigación sobre el robo que también se tuvo de una maquinaria agrícola y como es una segadora que se utiliza para el levantamiento o cosecha de grano, como trigo y cebada. Los objetos asegurados durante este cateo fueron trasladados a la Delegación Norte 1 de la Fiscalía del Estado y esta dará parte a la Fiscalía General de la República por el tipo de armas confiscadas durante esta incursión que llevaron a cabo autoridades estatales y también del Ejército Mexicano. En otra información, un sujeto que trató de asfixiar a su propio padre con una bolsa fue detenido por elementos de la policía y consignado ante el Ministerio Público. Los hechos ocurrieron durante la noche de este martes, en la colonia Las Palmas, cuando la persona en aparente estado de intoxicación agredió a su propio padre. El detenido fue identificado como Edgar Gabriel, de 31 años de edad. El quejoso, identificado como Romeo Omar, de 69 años, acudió a la fiscalía a presentar la denuncia formal de los hechos. Según la querella, el sujeto con una bolsa de plástico lo sorprendió por la espalda al colocársela en la cabeza a su progenitor para intentar quitarle la vida por asfixia. Cuando le tenía la bolsa colocada, este le dio un golpe en la cabeza, mas su víctima, como pudo, logró zafarse y salió del lugar para luego pedir el auxilio de las autoridades y denunciar el mismo hecho, por lo que, justamente, elementos policíacos detuvieron a su hijo, quien fue responsable de tratar de asfixiarlo en hechos ocurridos allá en la colonia Las Palmas. Esta y mucha más información policiaca, recuerde, usted la podrá encontrar en la edición de este jueves primero de octubre de Calibre 57, porque recuerde, Calibre 57 es la noticia de balazo.

0: Y en la información de los espectáculos, esta mañana, pues bueno, periódico Zócalo en su sección de Flash presenta una página completa sobre el legado que dejó Jorge Kawachi. Ayer nos enteramos del sensible fallecimiento, la partida que ocurrió solo unos meses de la muerte de su padre, el empresario periodístico Jorge Kawachi Gastín. De las curules del Congreso, del ring de box y el reality show, así fue la trayectoria de Jorge Kawachi Macari, quien murió a los 58 años, estaba jovencísimo. El primer paso político con el Partido Verde se dio a conocer en esta escena política nacional como diputado federal de representación proporcional por el Partido Verde, ahí en la legislatura, donde ocupó asientos en comisiones clave como economía y presupuesto y cuenta pública. De la Cámara de Diputados brincó a la casa de Big Brother VIP, esto en el 2004, estando en su cargo legislativo, sacudió a la clase política al pedir licencia precisamente para ingresar como participante de este reality show, en donde aquí aparece una fotografía junto a Verónica Castro. En este reality show terminó en tercer lugar Kawachi, mientras que Sergio Mayer obtuvo el segundo puesto y Roxana Castellano se convirtió en la ganadora de esa edición. Shanique Berman recordó algunas de las peculiaridades que según ella hacían de Kawachi una persona fuera de lo común. Roberto Palazuelos también compartió una fotografía junto a su buen amigo y le dedicó unas palabras de despedida en las redes sociales. Una fotografía aparece también de Jorge Kawachi junto a Manuel Velasco en sesión ordinaria en la Cámara de Diputados, ahí hablando entretenidamente. También junto a otras grandes figuras del espectáculo y del deporte, por ejemplo, Julio César Chávez, también otro de los famosos que reaccionó a la muerte de Jorge Kawachi y lo consideró un amigo cercano y lamentó que su partida ocurriera de una manera tan repentina. Entre tantas celebridades, Niurka Marcos, Fabiola Campomanes, Juan Carlos el Borrego Nava, bueno, tantos y más que despidieron a Jorge Kawachi Macari, que falleció ayer a los 58 años de edad. En otra información, falleció también Pepino Mazzullo. Él era la voz de Topollillo, era el doblador italiano que murió a los 100 años de edad. ¿Cuántos pueden presumir de haber llegado a esa edad? Bueno, esto fue lo que ocurrió precisamente ayer, 30 de septiembre. Él era el reconocido mundialmente famoso por haber sido la voz original de Topollillo y perdió la vida ayer. Este famoso ratoncito creado para la televisión italiana, el actor interpretó su voz desde 1961 hasta el 2006, durante 4 décadas y media, con su particular tono de voz y su interpretación del personaje. Mazzullo contribuyó a convertir al pequeño roedor en una figura reconocida incluso más allá de Italia. Y en otra información, llegará a la pantalla grande Egon, el Conquistador. Es la saga de Game of Thrones. El universo de Game of Thrones dará por primera vez el salto a la pantalla grande con una película ambientada en Westeros. Warner Brothers prepara Game of Thrones Egon's Conquest, una producción que explorará uno de los acontecimientos más importantes de la historia de la familia Targaryen. La cinta estará centrada en Egon I Targaryen, conocido como Egon el Conquistador, personaje que hasta ahora no ha aparecido físicamente en las producciones televisivas de la franquicia. El nuevo proyecto ampliará una franquicia que continúa creciendo más allá de la serie original, mientras la Casa del Dragón y el Caballero de los Siete Reinos desarrollan otras etapas de la historia de Westeros. Esto y más es lo que leemos en Flash de Periódico Zócalo, y hasta aquí los espectáculos.
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4: En los deportes, los Chicago White Sox sorprendieron teniendo una respuesta para emparejar la serie justamente con un marcador de 7-3 entre los Astros de Houston para sellar justamente su primera victoria en una serie de postemporada en 21 años. Con este triunfo histórico, la franquicia emuló la hazaña de aquel 2005 cuando conquistaron el tercer título de su historia, precisamente ante el conjunto de Houston. La organización, que arrastraba una racha negativa tras hilar tres temporadas consecutivas con más de 100 derrotas, incluida la marca histórica de 124 de descalabros en la campaña regular 2024, se medirá ahora en la serie divisional de la Liga Americana contra los Cleveland Guardians. Es así como en otra actividad, el juego o la serie que está empatada de Filadelfia contra Atlanta, que ayer tuvo un resultado de 4-3 a favor de Filadelfia, hoy tendrá un nuevo capítulo en punto de la 1:00 p.m, hora del centro del país, 2:00 p.m, hora de la frontera, con una serie, le repito, que está empatada a 1. Así también en la actividad del béisbol para hoy de las Grandes Ligas, los Chicago Cubs estarán haciendo lo propio contra San Diego, y quienes ya aseguraron su pase fueron los Yankees de Nueva York al boleto de la serie divisional. En la actividad del fútbol americano, una nueva semana de la NFL, hoy en el Thursday Night, los Pittsburgh estarán haciendo lo propio ante los Cleveland en punto de las 19:15 horas. Y también en otra información del mundo deportivo, el Saúl Canelo Álvarez le queda una pelea más firmada con Turki Alskit, sin contar que la que sostendrá contra Christian Mibili dentro de un mes, y después de todo indica que por fin podría pelear en el Coloso de Santa Úrsula de la capital mexicana. Ya sin contrato y teniendo esta última pelea, que podría ser en mayo del 2027, el pugilista mexicano Saúl Canelo Álvarez se podría enfilar a combatir a finales del próximo año en el Estadio Banorte, allá en la capital del país, como parte también de sus nuevas exhibiciones o peleas de box de este representante nacional de dicha disciplina. Es la información en los deportes.
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4: Cuando son las 9:00 a.m. en punto, es así como concluimos esta, la primera edición de Radio Zócalo Noticias, agradeciendo que nos haya acompañado y se haya informado con nosotros esta mañana. Nosotros así nos despedimos, don Carlos, muchísimas gracias.
5: Muy buenos días y feliz jueves.
4: Mike, muchas gracias.
0: Gracias por haber estado con nosotros, nos vamos con Toy Paraguas.
4: Bajo la producción de Mario Enrique Alvarado Campos, quienes hablan en la voz informativa, Gabriel Méndez Martínez. Pásala muy bien, que tenga muy buenos días.
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1: Para hoy esperamos un día mayormente nublado con una máxima temperatura que pudiera alcanzar los 31 grados centígrados y el viento soplando del sur-sureste a 10 y 15 kilómetros por hora. Para el día hay un 70% de posibilidad de lluvia, la cual disminuye por la noche apenas en 40%, con una mínima que llegaría a los 22 grados. Para mañana, inicio del fin de semana, más posibilidades de lluvias hasta en un 40 y 50%, máxima de los 28 grados centígrados y la mínima agradable en los 19 grados centígrados. Lo mismo para sábado y domingo, máximas entre los 26 y los 27 grados y mínimas de 19 grados, con otros 40% de posibilidad de lluvia durante el resto del fin de semana.
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6: 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Saber escuchar es tener la mente activa y abierta. El concentrarnos genera confianza y provoca apertura. Así como la empatía es ponerse en los zapatos del otro, si escuchamos, el otro también lo hará. Y esto asegura que hemos entendido y comprendido lo dicho. Este fue un momento, ANSPAC.
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responsabilidad de nuestro locutor. O sea, sé yo, ¿ok? 11:06, soy el Pato en cabina, locutor número 2. Es la hora dial con el Pato listo y preparado para llevarte muy buena música. Vamos a recordar los 80, el año 90 o los 90 y el año 2000 o los 2000. Señoras y señores, bienvenidos al programa. Gracias por estar con nosotros. Pide tu canción favorita. Ahora nos vamos con el disco El Nervio del Volcán de Caifanes. La canción se llama Aquí No Es Así. Así que comunícate ya. Pide tu canción favorita. Está agradable la mañana. Llegó el frente fresco, frente frío. Temperaturas no muy altas hoy, ¿eh?

Somos 94.5 escuchando Caifanes del disco El Nervio del Volcán. Se llama Aquí No Es Así. Yo te presento más música. Síguete comunicando conmigo. 878-115-2083 directamente al estudio, directamente a la cabina. Claro, vamos a presentarte lo mejor, recordando las mejores épocas de tu vida. Claro, en dinámica con el Pato. Échale, vámonos, comunícate ya. 878-115-2083.

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2: Para hoy esperamos un día mayormente nublado con una máxima temperatura que pudiera alcanzar los 31 grados centígrados y el viento soplando del sur-sureste a 10 y 15 kilómetros por hora. Para el día hay un 70% de posibilidad de lluvia, la cual disminuye por la noche apenas en 40%, con una mínima que llegaría a los 22 grados. Para mañana, inicio del fin de semana, más posibilidades de lluvias hasta en un 40 y 50%, máxima de los 28 grados centígrados y la mínima agradable en los 19 grados centígrados. Lo mismo para sábado y domingo, máximas entre los 26 y los 27 grados y mínimas de 19 grados, con otros 40% de posibilidad de lluvia durante el resto del fin de semana.
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115-2083 por WhatsApp. Igual si tienes mi número personal, te puedes comunicar conmigo también. Házmelo llegar, hazme un WhatsApp, un mensajito, y con gusto te presento tus canciones favoritas 80-90-2000 o lo mando, también te lo puedo incluir. Ya lo sabes, en la hora de algo con el Pato, de 11 a 12 del mediodía.

Gracias.

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94.5, una canción que nos estaban pidiendo, esta de Keep Lion, Sex on Fire. Con mucho gusto la incluimos. Gracias por estar en contacto con nosotros y pedir tus canciones favoritas. 878-115-2083, directamente al estudio, directamente aquí a la cabina. ¿Cómo andas en esta mañana? ¿Qué tal de temperatura? Está rico allá afuera, definitivamente. Tenemos 24 grados y tenemos un 30% de probabilidades de lluvias para esta noche. 40, mañana 40, sábado 40, domingo 40, lunes 30. Así está el pronóstico.

Más música a través de Dinámica 94.5. Sigue con nosotros, comunícate, yo estoy para servirte, para ponerte tus rolas favoritas. 20 minutos para que sean las 12, la temperatura actual en la ciudad en los 24 grados, ¿puedes creerlo? Hay 24 grados, hay 100% de humedad y bueno, decirte que hay 30% de lluvias, 40% por la tarde, noche, pendiente.

más música dinámica 94.5. Faltan 16 minutos para que sean las 12 del mediodía. ¿Qué tal? ¿Cómo vas? ¿Cómo va tu mañana? Bien, qué bueno. Y sigue escuchando la estación número uno con los mejores éxitos, claro. Los éxitos y lo mejor de tu época. Ah, ya, lo dije yo, ya. Ya, definitivamente. 15 a las 12, aquí está Belanova, se llama Rosa Pastel.

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Qué buena canción acabamos de escuchar, esta de Mon Laferte con Tu Falta de Querer. Señoras y señores, ya casi nos vamos y nos vamos a escuchar este tema del 2000 de Natalia Lafourcade. Y no le cambies, quédate conmigo, soy El Pato en Cabina. Viene el top 40, las mejores canciones en inglés. El top número uno, claro, en Dinámica, después de las 12.

0: Radio Zócalo, son las 12 del día. Es la hora del ángel. El ángel del Señor anunció a María y concibió por obra del Espíritu Santo.
1: He aquí la esclava del Señor. Hágase en mí según tu palabra.
0: Y el Verbo se hizo carne y habitó entre nosotros. 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

la segunda hora de nuestro turno a través de la estación número uno. Escuchamos a Olivia Rodrigo, quédate, porque tenemos de todo. 878-115-2083, te lo decía, el top 40 en inglés, las mejores canciones las tenemos acá. Y bueno, una temperatura agradable allá afuera, aprovecha, ya era tiempo de sentir estas temperaturas en nuestra ciudad. Tenemos 24 grados, son 75 grados Fahrenheit, 30% de lluvias para esta tarde, 40 por la noche, 40 para mañana, 40 para el viernes por la noche, 50. Así vamos a estar, con temperaturas muy ricas, muy disfrutables. 19 por la noche, wow.

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2: Para hoy esperamos un día mayormente nublado con una máxima temperatura que pudiera alcanzar los 31 grados centígrados y el viento soplando del sur-sureste a 10 y 15 kilómetros por hora. Para el día hay un 70% de posibilidad de lluvia, la cual disminuye por la noche apenas en 40%, con una mínima que llegaría a los 22 grados. Para mañana, inicio del fin de semana, más posibilidades de lluvias hasta en un 40 y 50%, máxima de los 28 grados centígrados y la mínima agradable en los 19 grados centígrados. Lo mismo para sábado y domingo, máximas entre los 26 y los 27 grados y mínimas de 19 grados, con otros 40% de posibilidad de lluvia durante el resto del fin de semana.
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2: Para el día de hoy esperamos un día mayormente nublado con una máxima temperatura que pudiera alcanzar los 31 grados centígrados y el viento soplando del sur-sureste a 10 y 15 kilómetros por hora. Para el día hay un 70% de posibilidad de lluvia, la cual disminuye por la noche apenas en 40%, con una mínima que llegaría a los 22 grados. Para mañana, inicio del fin de semana, más posibilidades de lluvias hasta en un 40 y 50%, máxima de los 28 grados centígrados y la mínima agradable en los 19 grados centígrados. Lo mismo para sábado y domingo, máximas entre los 26 y los 27 grados y mínimas de 19 grados, con otros 40% de posibilidad de lluvia durante el resto del fin de semana.
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0: 2, Dinámica 94.5. Hay más en esta tarde. Oye, déjame decirte que ya está lloviendo. Si tienes pensado viajar hacia San Antonio, está lloviendo torrencialmente. Hay tormentas sobre San Antonio y ya los habitantes de San Antonio están recibiendo las alertas a través de sus celulares de inundaciones inminentes. Así que mejor si vas a viajar o vas rumbo a San Antonio, piénsala dos veces. Están las lluvias y ya las alertas en los celulares.
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probabilidades de lluvias. Exactamente. Actualizo el pronóstico: 20%, 40 para la noche, pendientes para mañana, 40 y 80 por la noche. Ya cambió, 80% de lluvias para el sábado y 50 por la noche.

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0: Hola, ¿qué tal? Buenas tardes. Esta es la información. Atacan con bombas Molotov secundaria de Torreón, muere subdirectora y hay 4 personas heridas. Fiscal confirma que 2 hermanos exalumnos fueron detenidos como responsables. Promete gobernador todo el peso de la ley contra los responsables del ataque. Envían ante el juzgado penal a sujeto que intentó matar a su padre en Las Palmas. Liberan con medidas cautelares a motociclista que atropelló a peatón en el ejido Piedras Negras. Fianza de $120,000 se enfrentan jóvenes detenidos en Eagle Pass con migrantes en hotel. Directivos del CAM 34 presentan denuncia por robo del cableado del plantel. Posible falla eléctrica provoca conato de incendio en vivienda de Eagle Pass. Comisión de los Derechos Humanos en Piedras Negras ha recibido 340 quejas en el año. Descartan daños de ausentismo en escuelas del nivel básico tras lluvias del miércoles. Protección Civil Municipal al pendiente de lluvias por la entrada del Frente Frío número 1. Acusa alcalde, regidores, opositores de boicot, denuncian granja de bots en redes. Alcalde invita a conformar consejo para el rescate y fortalecimiento de la educación. El CRI promueve servicio de electroencefalograma. Invitan a choferes de autotransporte a registrarse a programa del cruce FAST de CBP. Aumentan ingresos a la dirección de pensiones, se estabilizan los egresos de esto y mucho más en Radio Zócalo Noticias. Listos que hoy nosotros así comenzamos.
1: 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Sea usted bienvenido.
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0: 2.4 temperatura en los 32 grados centígrados. Vamos al pronóstico del tiempo. Hoy la máxima es de 31, ya la pasamos, traemos 32. La mínima en 22 grados con un 40% de probabilidades de lluvias. Viernes, una máxima de 28, mínima en 21 con un 80%. Sábado, una máxima de 26, mínima en 19 con un 80%. El domingo, máxima en 27, mínima en 20 con un 70%. El lunes, una máxima en 28, mínima en 20 con un 20% de probabilidades de lluvias. Y es que luego de las fuertes lluvias que se presentaron la mañana del martes, es importante estar atento a las probabilidades de precipitación que están pronosticadas prácticamente para lo que resta de la semana ante la saturación del subsuelo. Es por ello que la Dirección de Protección Civil y Bomberos mantiene un monitoreo permanente de este sistema de baja presión que viene acompañado al primer frente frío de la temporada y que está ingresando a nuestra región. Ari Antonio Hernández, titular de la dependencia, indicó que se trabaja de la mano con otras corporaciones como Imagen Urbana y Ecología, Obras Públicas y el Sistema Municipal de Agua en acciones preventivas. Asimismo, se coordinan con la Policía Preventiva para atender cualquier emergencia, al tiempo que reiteró el llamado a la ciudadanía a respetar el cierre de vados y vialidades para evitar cualquier tipo de riesgo. Así lo dijo Ari Antonio Hernández.
3: Estamos monitoreando la presencia de estas lluvias, ya que vienen con dirección a Piedras Negras. Aquí esta línea que se ve es la antesala del frente frío. El frente frío ya se encuentra llegando a lo que viene siendo Ciudad Acuña. En Ejido El Moral ya tenemos la presencia de lluvias. Esperamos que estas lluvias que se van a generar aquí en la región nos dejen una precipitación de 2 a 5 pulgadas en lo que viene siendo el resto de la semana. Ya tuvimos unas lluvias días anteriores, hace 2 días específicamente, que nos dejaron 2.5 pulgadas. Esto saturó un poco lo que viene siendo el suelo, entonces hay que estar muy atentos a lo que viene en cuestión del desfogue, el desagüe de estas lluvias que se pudieran presentar. Ya se está trabajando en las medidas preventivas por parte de Protección Civil y Bomberos. También se está platicando ahí de días atrás con lo que es el Departamento de Ecología y otras dependencias para trabajar en coordinación al momento de que estas lluvias se presenten, también con el Departamento de Seguridad Pública, al momento de lluvias fuertes sobre la ciudad, que se presenten encharcamientos en las zonas bajas, para lo que viene siendo el cierre preventivo de vialidades. Hay una ahí estrecha coordinación para cerrarlos antes de que estas zonas bajas puedan llegar a tener el acumulamiento de agua para prevenir cualquier tipo de incidente. Aquí es importante exhortar a la ciudadanía, ya que la lluvia anterior tuvimos ahí ese detalle, que al momento de cerrar plumas, colocar lo que son cintas amarillas, pues la ciudadanía volvía a aperturar nuevamente esta vialidad. Es importante que respeten las indicaciones de las autoridades, así como el cierre de las vialidades, ya que es por su propia seguridad.
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0: 2:08 p.m. y la temperatura en la ciudad de Piedras Negras se encuentra en los 31 grados centígrados. Amigos allá en Acuña con Alma Proa 92.9. Super Estelar con el Tejano Power 94.5 con Emanuel Infante, el Pato. Allá en las plataformas digitales, Edgar González, en la voz Héctor Sergio, y en la vía de comunicación, Armando Valdés Martínez. Querido Armando, ¿cómo estás? Buenas tardes.
4: Buenas tardes, Héctor Sergio. Buenas tardes a la audiencia de Radio Zócalo Noticias. Bien, la Fiscalía General del Estado recibió la denuncia formal por el robo cometido al interior del Centro de Atención Múltiple CAMP 23, ubicado en la colonia Campo Verde, donde sujetos desconocidos se robaron el cableado de los minisplits y otros objetos de la institución. El delegado de la Fiscalía General del Estado en la región Norte 1, Rigoberto Raúl Rodríguez Ríos, indicó que las investigaciones en torno al caso iniciaron, por lo que se busca ya a los probables partícipes de estos hechos.
5: Sí, efectivamente, el día de ayer en la tarde se recibe una denuncia de directivos de una escuela de la localidad. La queja principal, pues, es que se ha extraído el cableado de 4 mini splits de ese sitio, de ese inmueble. La denuncia fue recibida el día de ayer, fue canalizada al área de investigación. En este caso, pues, estarán realizando las pesquisas indagatorias para dar con el responsable o responsables de este hecho.
6: ¿No muestran cámaras o señalan cámaras?
5: Bueno, hasta el momento se está recibiendo la denuncia, los elementos de policía de investigación recién la reciben y empiezan con la indagatoria sobre este robo.
7: ¿Son varios los atracos que han sucedido en este mes de plantel?
5: Bueno, y el día de ayer se recibe esta, es la que nos ocupa en este momento.
4: Edgar Gabriel, de 31 años de edad, detenido después de que intentó matar a su papá, Romeo Omar González Villanueva, 69 años, al colocar una bolsa en la cabeza, en hechos ocurridos en la colonia Las Palmas, fue enviado ante el juez penal por el delito de violencia familiar. El delegado de la Fiscalía General del Estado, Rigoberto Raúl Rodríguez Ríos, indicó que la persona habrá de rendir su declaración inicial ante el juez.
5: Sí, se había informado previamente sobre la detención de una persona que agrede a su padre con una bolsa plástica, adicionalmente lo golpea en la región cefálica. El sujeto fue puesto a disposición del Ministerio Público, se continúa con la integración de la carpeta de investigación, ya se levantó la denuncia por parte del padre y bueno, pues en las próximas horas se estará definiendo la situación jurídica con una posible consignación ante el juez de la adscripción.
7: ¿Qué delito?
5: Bueno, hasta ahorita el de violencia familiar en la modalidad de física y psicológica.
7: No seas...
4: Héctor Manuel, de 29 años de edad, que fue detenido por elementos de tránsito y vialidad después de atropellar a un motociclista, un peatón, Emilio, de nombre Emilio Baltasar Fuente, de 57 años de edad, el pasado domingo, en la noche de la avenida Román Cepeda, en Ejido Piedras Negras, obtuvo su libertad al llevarse a cabo la audiencia de vinculación a proceso y se aplicaron las medidas cautelares. El delegado de la Fiscalía General del Estado en la región Norte 1, Rigoberto Raúl Rodríguez Ríos, indicó que la persona lesionada aún se encuentra delicado de salud.
5: Bueno, se puso a disposición de la autoridad judicial, en el término constitucional, a una persona del sexo masculino al que se le atribuye el delito de daños y lesiones, esto en perjuicio de una persona que convalece en un hospital de la localidad. Su estado de salud es delicado. La persona fue vinculada a proceso, se establece un plazo de investigación complementaria de 2 meses. Adicionalmente, se impone una medida cautelar consistente en la prohibición de salir de la ciudad, así como también la firma periódica para garantizar la presencia de esta persona durante el procedimiento.
7: ¿Estado de salud delicado?
5: Delicado.
4: Y bien, Héctor Sergio, audiencia de Radio Zócalo Noticias, esta es la información policíaca más importante generada al momento.
0: Gracias, querido Armando Valdés Martínez, atentos a lo que suceda durante el día.
4: Así estaremos pendientes y con estas amenazas de lluvia, estar pendiente, Héctor, buena tarde.
0: Eso es correcto, que tengas buenas tardes y buen provecho, Armando.
4: Buen provecho también para ti.
0: Gracias, 2:12, temperatura en Piedras Negras, 31 grados centígrados. Efectivamente, como dice nuestro querido amigo Armando Valdés Martínez, hay que conducir con extrema precaución y obviamente disfrutar de los sagrados alimentos. Muy temprano, esta mañana, pues se presentó un percance automovilístico muy fuerte, la verdad, en donde ambos coches quedaron inservibles. Nadie queremos tener un accidente, gastar lo que no tenemos y sobre todo que se ponga en riesgo la salud de algún familiar. Así que si usted sabe que hay un pronóstico, si sabe que vienen lluvias, hay que apurarnos a hacer lo que tenemos que hacer, hay que manejar con extrema precaución, manejar a una velocidad no pues despacio, sino con bastante cautela ante esta situación. Eleazar Ibarra se encuentra en la vecina ciudad de Eagle Pass y nos tiene información. Adelante, Eleazar.
8: ¿Qué tal, Héctor Sergio? Muy buenas tardes. Saludamos a la audiencia de Radio Zócalo Noticias para informarles que el departamento de la policía que trabajó el caso de los dos jóvenes de 18 y 19 años de edad capturados tras ser descubiertos transportando, o mejor dicho, ocultando a 3 indocumentados, 2 cubanos y un guatemalteco, en un hotel de esta ciudad, han sido ya procesados por cargos de tráfico de personas y de operar un refugio para indocumentados, aunque haya sido un hotel. Así se maneja la situación, el cargo que tiene que ver con 2 inmigrantes. Cada uno recibió fianza de $60,000 y bueno, pues deben de pagar el 10% para poder salir en libertad y continuar su proceso. De acuerdo a la información que dio a conocer la autoridad por conducto del subjefe policial Humberto Garza, estas dos personas viajaron desde el estado de Oklahoma para implicarse en el tráfico de inmigrantes. Ángel Gabriel Ramírez Hernández y Jesús Torres Rendón, pues evidentemente recibirían un pago a cambio de este trabajo, pero pues lo que no tomaron en cuenta es que la autoridad policial se encuentra pues prácticamente vigilante para combatir todo tipo de delitos, y uno de estos es el tráfico de personas, hecho que fue atendido originalmente ahí sobre del río Boulevard, sobre la calle Río Vista. Y sobre el del río Boulevard es donde se localiza el hotel donde estaban ocultas las 3 personas que habían recogido Hernández y Torres pues minutos antes para poder preparar su traslado hacia el interior del estado de Texas. Son cargos graves y bueno, pues ahora esperan su consignación ante la Fiscalía del Distrito. Hablando de otra información, bueno, pues esta mañana ocurrió un conato de incendio en un domicilio de la calle Ferry, casi en esquina con la calle Concho, al norte de esta comunidad. La emergencia fue atendida por elementos del departamento de bomberos y también de la policía, que pues resguardaron la zona para evitar el tráfico de automovilistas y así trabajar con toda libertad. lo que dio a conocer el jefe de bomberos, Rudy Cardona, es que en el lugar no estaba nadie. Sí está ocupada la vivienda por una sola persona, pero fueron vecinos los que se vieron alertados de una intensa humareda que salía del ático de ese domicilio. Y bueno, conforme llegaron los bomberos, ingresaron y pudieron sofocar lo que parecía extenderse como fuego a la zona, pues, de la casa. Y antes de que pudiera hacerlo y de que corriera el riesgo de propagarse hacia zonas vecinas, pues, es como actuaron los bomberos, apagando todo indicio de fuego. Hubo daños materiales solamente ahí en el ático y, bueno, pudieron controlar esta situación en por lo menos 40-45 minutos que se permanecieron en ese sitio trabajando los bomberos. Lo que dice Cardona es que aunque se sabe o se anticipa una falla eléctrica, los detectives harían una inspección exhaustiva para poder precisar justamente las condiciones en las que se encuentra el sistema que alimenta de energía eléctrica a este domicilio de madera. Y bueno, hay una situación que se dio por parte de dos hombres en un incidente ocurrido allá en Minas del Seco. Resulta que anoche estaban ingiriendo alcohol Rolando Hernández y Aisu Rodríguez. Este sujeto, pues, es quien reportó a las autoridades una discusión entre ambos. Al calor de las copas comenzaron a discutir, pero pues terminaron por escalar a los golpes. Uno de ellos, Rolando Hernández, lastimó al otro en uno de sus dedos y bueno, pues la situación fue atendida por los diputados del sheriff, quienes detuvieron a la pareja para transportarla al centro de detención Stone Bowls y ser procesados. Son compañeros de cuarto estas dos personas y bueno, pues un juez se encargará de procesarlos. La víctima dijo que aunque presentaba una lesión cortante en uno de sus dedos, pues rechazó la ayuda médica, pero pues no evitó que fuera a parar a prisión porque también se encontraron en estado de intoxicación por consumo de alcohol. Es lo que dio a conocer el jefe de los diputados, Roberto de León. Y también hay una mujer que fue detenida por parte de, inicialmente, agentes de CBP, de Aduana y Protección Fronteriza, en el puente internacional número uno, porque Erika Estrada Vélez, al momento de llegar del lado mexicano y se identificó con el oficial de CBP, resultó con una orden de búsqueda en San Antonio, Texas, donde tiene un proceso activo por cargos de obscenos. Ella cometió actos inapropiados a la vista de otras personas, fue reportada en su momento, denunciada, y bueno, pues por no presentarse a la corte, es por eso que se le dicta esta formal detención, orden de arresto que fue cumplimentada el día de ayer, y ahora se encuentra en la cárcel Tom Bowles, esperando a que sea transportada allá donde se le busca para que continúe su proceso. Ese reporte, doctor Sergio, buenas tardes.
0: Gracias, Eleazar Ibarra, que tengas buena tarde y muy buen provecho, Eleazar.
8: Igualmente, buenas tardes.
0: Buenas tardes, 2:20, vamos a hacer una pausa comercial y nosotros regresamos.
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7: 2:00 p.m. ya con 22 minutos, 31 grados la temperatura. Un ataque perpetrado por dos exalumnos de 18 años al interior de la escuela secundaria 13, ubicado en el ejido La Unión en Torreón, dejó como saldo una persona fallecida y por lo menos 4 lesionados. El reporte ingresó alrededor de las 8:50 horas de este jueves sobre la calle Verdad del sector mencionado, cuando múltiples llamadas alertaron sobre presuntas bombas Molotov que fueron detonadas al interior. De inmediato, numerosos cuerpos de seguridad acudieron al lugar, dentro de ellos elementos de la Policía Municipal, Policía Estatal, Ejército Mexicano, La Par, Guardia Nacional y Grupo de Reacción Torreón. Se confirmó en el lugar que la persona fallecida fue identificada como Leslie Edith, de 56 años, quien se desempeñaba como subdirectora del plantel educativo, además de un lesionado identificado como Ricardo Quintana, de 65 años, el alumno Alexis, de 13, y Gerardo, de 49, y otra persona que no ha sido identificada. Los lesionados fueron llevados al Sanatorio Español de Torreón, mientras el operativo continúa al exterior del lugar para establecer las causas de los hechos. El fiscal general del estado, Federico Fernández Montañez, confirmó la detención de dos exalumnos de la escuela secundaria número 13, ubicada en el ejido Unión en Torreón, quienes son los sospechosos del ataque con petardos al interior del plantel educativo y que ocasionó la muerte de la subdirectora, además de dejar a un estudiante en estado de gravedad y a otras dos personas heridas. Fernández Montañez explicó que los dos detenidos son hermanos, irrumpieron en las instalaciones de la escuela y atacaron directamente al personal administrativo, entre ellos la subdirectora, quien lamentablemente falleció en el lugar de los hechos. Refirió que uno de los estudiantes que resultó herido en el ataque fue trasladado en estado crítico a un hospital de la región debido a la gravedad de las heridas que sufrió. El fiscal lamentó este hecho y reiteró que en Coahuila el que la hace la paga, por lo que se espera que las dos personas detenidas sean procesadas penalmente por este ataque que ha consternado a la población. La voz del fiscal Federico Fernández Montañez.
8: Pues un tema muy lamentable. Vamos a la ciudad de Torreón, al municipio de Torreón. La verdad es que es un tema que lamentamos mucho. Yo les puedo comentar que las investigaciones preliminares marcan, tenemos dos personas que son los probables responsables, dos personas de 18 años, hermanos, que están detenidos, ya puestos a disposición de la autoridad ministerial. Lo que nos informan es que son exalumnos de este plantel educativo que está ubicado en el ejido La Unión. Llegan estos dos exalumnos y agreden a autoridades administrativas de la institución, así como algunos alumnos. Lamentablemente, una persona de sexo femenino subdirectora del plantel pierde la vida.
9: A Machito esos puestos.
8: Pierde la vida. Vamos a determinar ahorita cuál fue la causa y el tipo de agresión. Evidentemente es una agresión brutal. Y pues bueno, vamos a ahorita a determinar, vamos, repito, vamos a Torreón porque vamos a hacer una entrevista con
9: estas personas.
8: A ver, se hablaba de algún tipo de explosivos, la verdad no tenemos determinado al momento. Ustedes saben, nos hablan de armas blancas hasta el momento, una especie de petardos, pero no un tipo de explosivo como aquel de tallas que hubiera causado un estrago, sobre todo al interior de un plantel, pero no lo podemos todavía determinar con exactitud hasta que no podamos.
9: Esto no sé si estos hermanos andaban bajo el influjo de algún.
8: Se van a hacer ahorita los dictámenes médicos. Sabemos que eran exalumnos, que el móvil que indican ellos de manera preliminar era un tema de sentimientos contra el plantel. Están detenidos, están puestos a disposición de la autoridad ministerial y será en un par de horas cuando podamos darles.
9: Se confirma el fallecimiento de la subdirectora.
10: ¿Cuál es el saldo hasta ahorita?
8: Lo comenté hace un momento, se confirma el lamentable deceso de una persona de sexo femenino, subdirectora del plantel. Hay otros tres heridos, entre ellos un par de alumnos.
10: ¿En qué estado?
8: Uno de ellos nos comentan que en estado grave. Y bueno, dos personas detenidos, dos probables.
9: ¿Estas personas irrumpieron la escuela? ¿Cómo?
8: Irrumpieron en la escuela, son los datos que tenemos. Irrumpieron en la escuela, en este ejido, en la región Laguna. Y pues vamos a verificar ahorita cuál es el móvil.
7: 2:00 p.m. ya con 27 minutos y la temperatura 32 grados centígrados. El gobernador de Coahuila, Manolo Jiménez, afirmó este jueves que la agresión armada en una escuela de Torreón no quedará impune. Además, precisó que fueron detenidos los dos presuntos responsables y las carpetas de investigación están en marcha. El mandatario precisó que se tiene pleno conocimiento de los hechos mismos en los que perdió la vida una mujer y otras personas más quedaron lesionadas. Indicó que desde el primer momento se tuvo acercamiento con las víctimas y sus familiares, a quienes se les ha brindado todo el apoyo para su atención médica. Indicó que el fiscal y el secretario de gobierno ya se trasladaron a Torreón para dar seguimiento personal al caso y avanzar con el proceso.

0: escuela. Y bueno, hubo una agresión hacia cuatro personas, tres personas del área administrativa y un alumno. Se comenta, se presume que fue con arma blanca. Y bueno, es una situación muy lamentable. Ya se detonó el protocolo entre la Secretaría de Educación, la Secretaría de Gobierno, la Fiscalía, el DIF Coahuila, para atender esta situación.
1: ¿Únicamente se llama una persona o hay dos personas?
2: El móvil también que nos está compartiendo. ¿Había una venganza o algo?
0: Por el momento, la información que tenemos es que hay una persona fallecida dentro de que era parte del cuerpo administrativo de la escuela. Y bueno, presuntamente es por algunas situaciones personales, pues, rechazo o alguna situación ahí de enojo personal.
3: Tras escuchar las detonaciones al interior de la secundaria general número 13, habitantes del sector acudieron al plantel y persiguieron por el patio a los dos jóvenes señalados como presuntos responsables del ataque, según relató una vecina. María Guadalupe, habitante de la zona, explicó que fueron los propios vecinos quienes acudieron a la escuela después de escuchar lo ocurrido y participaron en el resguardo de los estudiantes. La mujer agregó que los habitantes consiguieron alcanzar y retener a los jóvenes antes de entregarlos a las autoridades. De acuerdo con su testimonio, los presuntos agresores serían dos hermanos, los dos de 18 años, conocidos como los cuates. Agregó que un menor habría perdido su mano tras el ataque. El testimonio se suma a los primeros reportes sobre la detención de dos hermanos de 18 años señalados como presuntos responsables de esta agresión que ha conmocionado al estado de Coahuila y a la nación. Hacemos una pausa, regresamos.
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3: 27 minutos para que sean las 3 de la tarde, 32 la temperatura. Nos vamos a las calles de la ciudad. ¿Dónde más? Con Salvador González, nuestro reportero urbano. Adelante, Chava, buenas tardes.
9: Te saludo con muchísimo gusto, Héctor Sergio, en esta tarde. Muy buenas tardes a la audiencia de Radio Zócalo Noticias. En esta tarde, fíjate nada más, nos encontramos sobre el Boulevard Ancira, acá a las afueras del 12º Regimiento de Caballería, mi estimadísimo Barbosa. El motivo, pues de

0: acuerdo a lo que nos comparte una familia en Piedras Negras, que nos solicitan el acompañamiento a esta zona militar. ¿Por qué motivo? Ellos señalan que el día 27 del mes de febrero, ellos tuvieron un percance automovilístico allá en el cruce de las calles Bordo Norte, cruce con calle Juaristi, muy cerca de la colonia del Edén. Ellos fueron afectados en este percance automovilístico. El responsable, de acuerdo a la información que ellos nos comparten, mi estimado Barbosa, el responsable se trata de un elemento del 12º Regimiento de Caballería en Piedras Negras. El caso, en ese momento, por la magnitud del problema, sobre todo por los daños materiales totales y las lesiones que recibieron los tripulantes de un vehículo, del vehículo afectado, fueron personas que sufrieron lesiones, que tuvieron que trasladarlos a un hospital en la vecina ciudad de Higo Paz. Y bueno, fue un caso muy sonado en ese sentido. En ese momento, después de que se fue consignado el elemento del 12º Regimiento al Ministerio Público, allá llegaron a un acuerdo reparatorio de daños. Ahí mismo se determinó que se cubriría el total de la unidad con daños de pérdidas totales, así como también los gastos médicos correspondientes. En un principio, señalan los afectados que el elemento del ejército mexicano aportó una cantidad aproximadamente de 45,000, 50,000 pesos, pero ya después no respondió las llamadas, aún y cuando quedó asentado en el Ministerio Público el acuerdo correspondiente, ya no respondió las llamadas, ya no atendió el caso de esta familia afectada, que todavía resta un total de aproximadamente unos 40,000 pesos en moneda mexicana, así como también 9,000 dólares de los gastos médicos allá en la Unión Americana. Y al no recibir respuesta, y sobre todo porque el Ministerio Público ha girado citatorios para que el elemento castrense se presente en el Ministerio Público, este ha hecho caso omiso de la solicitud correspondiente, por lo que la familia viene al 12º Regimiento a solicitar el apoyo precisamente del comandante del 12º Regimiento de Caballería para que su elemento se haga responsable de esta situación que enfrenta en el municipio de Piedras Negras. ¿Qué está el asunto? En estos momentos la familia afectada está dialogando precisamente con elementos al interior de este 12º Regimiento, y bueno, pues al parecer sí los van a recibir. Muy buenas tardes, amiga.
1: Buenas tardes.
0: ¿Los van a recibir?
1: Eso es lo que estamos esperando. Ajá. Ojalá que se encuentre aquí el señor Jesús Manuel López Cerino.
0: Jesús Manuel López Cerino.
1: Así es.
0: Que es la persona que te adeuda la cantidad por daños materiales y sobre todo por el tema de cubrir gastos médicos.
1: Así es.
0: Ajá. Y ustedes nos comentaban que hasta el momento no han podido localizarlo.
1: No, no nos contesta, se hace menso, y ya estamos fácilmente hartos, queremos que se haga responsable.
2: Ajá. Nos estamos haciendo cargo nosotros con los gastos del carro, porque todavía no acabamos de pagar.
0: Ajá.
2: O sea, tenemos que pagar el seguro del hospital, tenemos que ir pagando el carro.
0: No, fue el día 27, nos comentan ustedes.
1: De febrero. Ajá.
0: 27 de febrero, a la fecha. No hay respuesta sobre este asunto.
1: No.
0: Pues esperemos que con esta visita que hacen ustedes al 12º Regimiento, pues el comandante del 12º Regimiento los pueda recibir y poder darles una solución a este caso que ustedes, que como bien comentan, inclusive ya está hasta ante la fiscalía, pero que se le ha girado citatorios y este no se presenta.
1: No se presenta.
0: Uh-huh. Pues ahí está lo que nos comparte. ¿Qué familia son ustedes, perdón?
1: Barriento.
0: La familia Barriento del municipio de Piedras Negras es quien se presenta acá en el 12º Regimiento para solicitar el apoyo del comandante de esta zona militar y a ver qué respuesta les pueden otorgar ante esta situación que enfrenta el elemento castrense.
3: Bueno, pues vamos a estar muy atentos, Salvador, a lo que suceda con esta situación, el elemento castrense. ¿Y qué dicen sus superiores, Chava? En este caso, ojalá y se atienda la petición de los ciudadanos afectados, porque ellos están pagando cuando debe pagar otro. Gracias, Chava.
0: Muy buenas tardes.
3: Buenas tardes, Salvador. 20 minutos y serán ya las 3 de la tarde. La temperatura en la ciudad de Piedras Negras en los 32 grados centígrados. Y obviamente siguen las probabilidades de lluvias para Piedras Negras y la región. No descarte usted, no haga confianza, por favor, respete las recomendaciones tanto de Protección Civil en el estado, en la región y la municipal, y evitemos ser parte de la estadística. Armando López Capetillo en la vía de comunicación. Adelante, Armando, buenas tardes.
4: ¿Qué tal, Héctor Sergio? Amigos de Radio Zócalo Noticias, el alcalde Carlos Jacobo Rodríguez acusó a los regidores que se oponen a su gobierno de intentar boicotear la sesión del Cabildo del miércoles. Por ello, se preparó con cifras históricas y contundentes para neutralizar esa estrategia de Estado. Acusó que los ediles del Partido Revolucionario Institucional, Movimiento de Regeneración Nacional y del Partido del Trabajo actúan bajo una constante de dañar la imagen de su administración sin dar resultados positivos.
5: Los regidores lo que quieren es quitarme el poder para firmar contratos, convenios, para hacer compras en el municipio. Me quieren amarrar de manos para frenar la operación del gobierno, pues porque ya para ellos es insoportable los datos que arrojan que somos número uno en todo. Ayer yo obviamente percibí que querían reventar esa sesión. Yo me iba a esperar hasta votar el punto de la cuenta pública para poder sacar los datos, las cifras, los indicadores, las estadísticas y exhibirlos de que han estado en contra de este gobierno por una consigna específica de un partido político, de un jefe, de una operación de Estado que hay ya en contra de los nigropetenses y de los cuales ya los regidores traidores a la 4T, bueno, ya están operando a favor del PRI. Imagínense nada más qué vergonzoso es que tu líder político sea Lorenzo Menera.
4: No obstante, afirmó que a pesar de ello, la ciudadanía mantiene su respaldo al municipio, al tiempo que denunció públicamente la operación de una granja de bots en redes sociales que habrá de exhibir en próximos días.
5: Si ustedes analizan, creo que la narrativa y la percepción de la ciudadanía real de Piedras Negras, pues sigue estando a favor de nosotros. Eso lo podemos constatar en las redes sociales. Digo, sabemos que hay muchos bots. Hay una granja de bots que está operando también aquí en Piedras Negras, que quería exhibirla hoy, pero no podemos manipular de vivo la pantalla. Vamos a comprar un aparato para poderlo hacer y vamos a exhibir la granja de bots que está operando aquí en Piedras Negras. Y
4: buscando atender de manera eficiente las necesidades de las escuelas mediante un esquema de trabajo conjunto con el gobierno del estado, el alcalde Carlos Jacobo Rodríguez propuso crear el Consejo para el Rescate y Fortalecimiento de la Educación. El organismo estará integrado por funcionarios estatales, municipales y del sector educativo, quienes sesionarían cada 15 días para revisar necesidades, acordar acciones y dar seguimiento a todas las peticiones de las escuelas.
5: Pues como ustedes pudieron ver en el video, tenemos así de oficios de las escuelas, y entonces uno le anda chambeando en todas y para todas las direcciones y tienes a funcionarios del estado golpeando al gobierno municipal, entonces yo no puedo hacer el trabajo de ellos. Digo, todavía que les echo la mano y luego vienen y me clavan el cuchillo en la espalda. Entonces vamos a poner las cosas en perspectiva como debe ser. Yo propongo un consejo para el rescate y el fortalecimiento de la educación, que sesione cada 15 días y en el que estén, sobre todo los que les gusta ya andar haciendo entrevistas, Sonia Villarreal y Memo Ruiz, funcionarios, ella del estado y él del Congreso, pero bueno, sabemos que en esa licuadora se meten todos. Entonces, la idea es que pertenezcamos ahí funcionarios del estado, del ICIFED, del INAFED, los jefes de zona escolar, directores, director de educación, directora de desarrollo social, directora de bienestar, y somos más o menos como 30 gentes que vamos a conformar ese consejo para darle seguimiento a las cosas. Nosotros aquí le damos seguimiento a lo que planeamos, la estrategia que tenemos gubernamental. Ustedes todos los días preguntan y entonces ya toca que nosotros le empezamos a preguntar al Estado, oye, ¿cómo vas con esta petición? ¿Por qué tenemos esta escuela que tiene un mes sin luz? Para darte un ejemplo.
4: Reporte, Héctor Sergio.
3: Gracias, Armando, que tengas buena tarde.
4: Buenas tardes.
3: Buenas tardes, 3:16, pausa, volvemos.
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4: 13 minutos y serán las 3 de la tarde. Mario Enrique Alvarado con información de última hora. Adelante, Mario.
5: ¿Qué tal, Héctor? Buenas tardes para ti y para toda nuestra audiencia de Radio Zócalo Noticias. Héctor, nos encontramos en estos momentos en la colonia Santa María de Piedras Negras. En estos momentos hay una situación delicada que hay que informar a la ciudadanía. Hay por lo menos 3 personas que en estos momentos se encuentran en el hospital, pero vamos a escuchar la voz del director de Protección Civil y de Bomberos, Ari Antonio Hernández, que nos va a explicar un poco más de lo que está pasando en estos momentos. Ari, buenas tardes.
6: Buenas tardes. ¿Qué reporte están atendiendo en estos momentos?
7: Sí, recibimos un reporte donde se hacía mención que teníamos un derrame químico aquí en la colonia Santa María en una chatarrera. Al momento de trasladarnos, pues nos percatamos de que es fosfato de aluminio. Al momento de una persona tenerlo en sus manos, lo abre, sale lo que viene siendo una nube tóxica, y pues viene lo que es la inhalación. La persona inmediatamente lo primero que hizo depositarlo en una fosa séptica. Desafortunadamente, pues este químico, al contacto con lo que viene siendo la humedad, pues hace lo que viene siendo una reacción, puede llegar a generar lo que es la nube tóxica, y asimismo en ocasiones pues también es altamente flamable, puede llegar a ser explosión. Entonces se hace lo que es el perímetro, la contención de este químico.
5: Estamos hablando de la chatarrera y todavía pues observamos que son varias calles alrededor, sería aproximadamente una cuadra
7: la redonda. Una manzana, se decide evacuar una manzana a la redonda. Afortunadamente el viento tiene la dirección hacia donde está despoblado. Sin embargo, de manera preventiva se decide hacer la evacuación de la manzana completa, ya que teníamos esta nube tóxica en el área.
5: Ari, ¿qué calles son las que en esos momentos, o qué calle es la principal prácticamente rumbo al Cárcamo de Cimas, pero cuál es el cruce de las calles? Sabemos, para que la gente que ha estado viniendo, de hecho ya van varias ocasiones que la gente viene y se tiene que regresar. Estamos en el cruce de dónde, Ari.
7: En lo que viene siendo aquí, la calle principal que va hacia lo que es el Cárcamo, entonces pues es evitar ahorita ir a lo que viene siendo la Isla del Mudo.
5: Estamos en el cruce de Manuel Domínguez y la calle 5 de Febrero. Para quienes nos escuchan, eviten en estos momentos acercarse al lugar, porque para empezar está cerrado, está todavía el acordonamiento por esta situación de última hora. ¿Hay lesionados, hay trasladados al hospital?
7: Sí, tenemos 3 personas que fueron trasladadas, una fue de manera preventiva, una de ellas ya presentaba síntomas ya un poco más avanzados, tenía dolor de cabeza, presentaba lo que viene siendo vómitos también. Y otra de las personas tenía síntomas leves todavía, este es un menor, y se trasladó también inmediatamente al Hospital Salvador Chavarría. En este momento pues ya están recibiendo lo que viene siendo la atención médica, y exhortar, ¿verdad?, a lo que viene siendo la ciudadanía a evitar esta calle, que más conocida es como la calle que nos lleva a la Isla del Mudo.
5: ¿Este químico que se inhaló se considera grave el haberlo inhalado?
7: Sí, es peligroso, es altamente peligroso el haberlo inhalado, hay que llevar un tratamiento específico. Afortunadamente estas personas en este momento, como te hago mención, ya están recibiendo la atención adecuada.
5: Perfecto, y muchas gracias. Héctor, pues es de momento la información que se va generando acá en la colonia Santa María.
4: Gracias, Mario, que tengas buena tarde.
5: Buena tarde.
4: Buena tarde. Son 2:50, 10 minutos y serán las 3. Pues ahí está información de última hora por parte de nuestro compañero Mario Enrique Alvarado Campos. Allá en la Santa María hubo un derrame de químicos. Tuvo que intervenir el cuerpo de médicos por el tema de la intoxicación. Afortunadamente ya está controlada la situación y obviamente se le dará seguimiento a este tema. Esperamos el enlace ahora con nuestro compañera Alma Proa, allá en Ciudad Acuña, Coahuila, para ver cómo les ha ido con este tema de las lluvias, si les pegó o no fuerte, si sonaron las alarmas, porque esta mañana el comandante José Francisco Contreras Obregón pues compartía con nosotros imágenes precisamente de la precipitación pluvial. Hola, Alma, ¿cómo estás? Buenas tardes.
8: Muy buenas tardes, Héctor Sergio, buenas tardes a todo nuestro auditorio. Les saludo desde el bello puerto del futuro, donde en estos momentos nos encontramos con una temperatura que se ubica en los 31 grados centígrados. Y bueno, pasando de lleno a la información, les voy a conocer que la prevención y un diagnóstico oportuno es lo que pueden hacer la diferencia en la vida de cualquier mujer. Es por ello que por parte del sector salud se han duplicado todas las acciones encaminadas precisamente a la concientización sobre lo que es el cáncer de mama, que es una de las principales causas de muerte entre la población femenil. María de Jesús Rizo Campos, quien es la coordinadora de salud reproductiva en la jurisdicción sanitaria 02, detalló que las campañas de prevención son permanentes. Aunado a ello, la Secretaría de Salud trabaja en coordinación con instituciones médicas como el INS o el ISSSTE, las cuales llevan a cabo campañas de mastografía durante todo el año. Detalló que es necesario que las mujeres aprendan a conocer su cuerpo, por lo que se recomienda iniciar la exploración mamaria a una etapa temprana, a partir precisamente de los 20 años. De esta forma les será más fácil identificar cualquier situación que pueda ser considerada como anormal. La coordinadora de salud reproductiva señaló que la salud debe ser una prioridad en la vida de cualquier mujer, por lo que se les recomienda acudir a la clínica o hospital más cercano para poder practicarse así sus estudios de rutina y detectar de forma oportuna la presencia del cáncer de mama o cáncer cérvico-uterino. Por último, informarles que precisamente el Sistema para el Desarrollo Integral de la Familia llevó a cabo una jornada más de lo que es el proceso de selección de candidatos a los programas de cirugía de cataratas. Estas valoraciones se realizaron por parte de especialistas médicos que arribaron a la ciudad procedentes precisamente del estado de Nuevo León. Ellos fueron los que se encargaron de seleccionar y realizar los estudios de rutina a los posibles candidatos precisamente a este tipo de cirugía. Cabe hacer mención que tras esta primera valoración se realizó la conformación de los expedientes técnicos, así como también se va a iniciar lo que es el proceso de control de enfermedades crónico-degenerativas para evitar con ello cualquier posible complicación durante el proceso. Compañeros, esto es parte de la información generada en el puerto del futuro. Desde la redacción de Zócalo Acuña para Radio Zócalo, les informó Alma Proa.
4: Gracias, Alma. Buenas tardes y buen provecho.
8: Igualmente, compañero, muy buenas tardes.
4: Buenas tardes, Alma Proa, ya en el Puerto del Futuro, en Ciudad Acuña, Coahuila. Faltan 5 minutos para que sean las 3 de la tarde. Les recuerdo el pronóstico del tiempo para hoy. Hay una temperatura mínima de 22 grados, con un 40% de probabilidades de lluvias esta noche para Piedras Negras. Mañana viernes, una máxima de 28, mínima en 21, con un 80% de probabilidades de lluvias. Sábado, máxima en 26, mínima en 19, con un 80% de probabilidades de lluvia. Domingo, máxima en los 27, una mínima en 19 grados, y hay un 70% de probabilidades de lluvia. Lunes, máxima en 28, mínima en 19, con un 50% de probabilidades de lluvia, así que continúan las lluvias para Piedras Negras y la región. Hay que estar atentos a las recomendaciones, a la llegada precisamente de estas lluvias y sobre todo evitar transitar por los vados que todos ya conocemos. Gabriel Méndez en la vía de comunicación. Adelante, Gabriel, buenas tardes.
9: ¿Qué tal, Héctor Sergio? Amigos de Radio Zócalo, muy buenas tardes, un gusto saludarles. Y bueno, comentarles que habiendo superado ya la estadística del año anterior, la Comisión de los Derechos Humanos del Estado de Coahuila, con sede en Piedras Negras, ya contabiliza un total de 340 quejas recibidas en el presente 2026, por diversos motivos, en su mayoría relacionados a señalamientos contra la autoridad y funcionarios públicos. El tercer visitador de la dependencia, Manuel López Soto, indicó que aunque falta de definir las cifras oficiales con las que cerró el mes de septiembre, se tuvo una incidencia menor a la comparada en meses anteriores, aunque la tendencia que ha predominado en el año pudiera ocasionar que se superen las 400 quejas recibidas, una cifra que sería histórica y sin precedentes, así lo señaló. Destacó que esta situación genera un mayor impacto al considerar que la actual estadística acumulada en el municipio supera a las registradas en otras localidades del estado con mayor densidad poblacional, como lo es Saltillo y también Torreón.
10: En 2025 recibimos 320 quejas, pero ahorita al día último de septiembre llevamos 340 aproximadamente, faltaban por ahí verificar, pero más o menos son 340 hasta el día 30 de septiembre. Quiere decir que ahorita ya llevamos 20 más que el año pasado, pero todavía nos faltan 3 meses más por atender a la ciudadanía, que esto puede repercutir en otras 70, 80, no sé cuántas quejas, pero si ahorita ya superamos faltando 3 meses, quiere decir que va a ser muy superior a años anteriores, porque llegamos a tener 285, 301, 303, 320 lo más el año pasado, 2025. Creo que pues este año sí vamos a andar sí, cerca de las 400 o posiblemente una diferencia abajo o arriba de 400.
11: ¿Que sería un registro histórico?
10: Sería registro histórico porque nunca ha habido una cantidad así. Tengo entendido que tenemos un poquito más quejas que en años anteriores, bueno, un poquito no, pero sí que vamos superando incluso a oficinas grandes como Saltillo y Torreón. Entonces, bueno, pues todo es cuestión de atender a la gente, claro, buscar las soluciones rápidas de las quejas y seguir ahí atendiéndolo.
11: Los motivos, licenciados, siguen derivándose por mismas razones, quejas ante funcionarios públicos, autoridades.
10: Sí, mire, ayer estábamos platicando con una persona de la fiscalía que decía que por ejemplo en este principio de año se habían dado varios cateos, creo que por ahí hablaban acerca de unos 20 cateos que ellos supieron, ¿va? Entonces yo creo que cada cateo implica el ingreso a una casa y a lo mejor la gente viene y presenta su queja. Vamos a pensar que el cateo está ordenado por un juez y pues es obvio que pueden hacerlo. Aquí la cuestión que la gente se queja es no tanto por el cateo sino por el trato que señalan a veces se les da. Y bueno, hemos visto quejas que por detenciones ilegales, arbitrarias. Entonces yo creo que todo esto va generando precisamente un mayor número de quejas de las cuales estamos atendiendo.
9: En otra información, con un ausentismo escolar de apenas entre un 10 y un 15%, así como ningún reporte de algún plantel educativo que sufriera de daños en sus instalaciones, fue el saldo registrado la mañana de este miércoles en escuelas de nivel básico de la localidad, tras las intensas lluvias que azotaron en la madrugada, según informó el profesor Benito Luis Costilla. El director de los servicios educativos regionales mencionó que por tal motivo y a fin de seguir salvaguardando la integridad de todos los menores, mediante las inclemencias del clima, todas las inasistencias registradas durante este miércoles fueron justificadas. Asimismo, aseveró que seguirán en alerta ante el pronóstico de importantes lluvias que se mantendrá para los próximos días, notificando oportunamente a los padres de familia cualquier posible suspensión de clases a través de los canales oficiales de cada escuela.
12: Mira, te comento que no fue un ausentismo muy marcado. Sí sabemos que hubo una lluvia muy un poco fuerte y sí fueron creo que 3-4 pulgadas lo que afectó en total en la ciudad. En las escuelas donde se marca normalmente el riesgo por cuestiones de lluvias que están en partes bajas de la ciudad, es donde se presentó quizá un 10-15% de ausentismo debido a que, bueno, por el traslado de los menores hacia la escuela, el cruce de calles o arroyos que puede representar algún riesgo, y obviamente estaban los padres de familia preocupados. Te quiero hacer ahí el hincapié de que nosotros como Secretaría de Educación tomamos mucho en cuenta eso de que no se exponga la seguridad de los estudiantes, de los menores. Entonces, ahí cuando son situaciones como esta, los directores tienen toman la precaución de que los menores que no van o los alumnos que no vayan, se les justifica su falta. Exactamente.
11: En cuanto a incidencias en planteles, ¿ningún plantel sufrió de daños considerables?
12: Sí, gracias a Dios ningún plantel fue afectado por la lluvia, no tenemos ningún reporte de ello, y pues bueno, esto
13: los beneficiarios.
14: Sin embargo, se mantendrá la alerta por todo el pronóstico de lluvias, ¿no?
13: Sí, sobre todo eso. Estamos alerta, estamos al pendiente de las próximas lluvias que vienen en estos días y estamos siempre al pendiente de que todo esté bien.
15: Es la información en esta tarde, Héctor Lerco, amigos de Radio Zócalo.
4: Gracias por toda esta información, Gabriel. Que tengas buenas tardes.
15: Igualmente, muy buenas tardes.
4: Buenas tardes. A las 6 nos escuchamos nuevamente. Pásela bien.
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5 en tu programa favorito, Rock and Pop 94.5. Escuchamos a Linkin Park con la canción Faint. Tenemos éxitos dos mileros como esta canción, incluida en su álbum Meteora, que por cierto está fabuloso. Y yo lo tengo, no es por presumir, pero bueno, es un dato, ¿verdad?, que les comparto por si ustedes tenían el pendiente. Chio Muñoz tendrá en su colección música de Linkin Park, sí. Sin embargo, desafortunadamente, nunca en mi vida tuve la oportunidad hasta la fecha de ir a un concierto de ellos. No me tocó ver a Chester Bennington en vivo. Tampoco me tocó cuando hicieron su gira en México para la presentación de la nueva vocalista y todo esto. No tuve la oportunidad aún. Espero algún día en la vida se concrete un sueño adolescente como fan de Linkin Park. Dirás tú, ¿por qué ahora que eres toda una adulta cuarentona no fuiste a la gira esta de presentación de la nueva vocalista? Bueno, porque no tenía días libres en esas fechas aquí en la radio, y hay que estar aquí en Dinámica 94.5 presentando las mejores canciones para ustedes. Ahora es momento de ir a una pausa comercial y regresamos con una canción que, por cierto, es de Audioslave, así que quédense pendientes. 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

alto de la pausa comercial y obviamente escuchamos ahí este tema de Ariana Grande que se llamó God is a Woman. Chicos, pues como les prometí, voy a presentar un tema de Audioslave para ustedes. Tenemos esto que se llama I'm the Highway. Por cierto, si quieren agregar alguna canción, ya saben qué hacer. Esto funciona de la siguiente manera. Envíen su WhatsApp al 878-115-2083. Estamos en este momento conectados, así es que ya lo saben, pueden hacernos llegar pues algunas peticiones, si se les antoja alguna canción, saludos, etcétera. Estamos aquí. Dinámica 94.5 presenta esta canción que se llama I'm the Highway. Por cierto, no le cambien, este programa Rock and Pop desde las 15 hasta las 17, o sea, de 3 a 5 de la tarde, de domingo a jueves. Técnicamente este es el último programa de la semana. Hay que aprovecharlo al máximo.

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0: 5 música de Phoenix. Vamos a la última pausa.
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estamos de vuelta en Dinámica 94.5 con nuestra programación en Rock and Pop. Tenemos ahora una canción más. Por cierto, esto que terminó fue de Olivia Dean, se llamó So Easy. Son las 15:59, ya estamos a punto de iniciar una nueva hora en Rock and Pop. Recuerda que tenemos dos para recordar éxitos dos mileros de la música alternativa, rock, indie y monumental y todas esas cosas que en los 2000s rifaban. Tenemos esto que se llama A Punk de Vampire Weekend. ¿Quién la recuerda?

Esto es Rock and Pop 94.5 por Dinámica, tu estación de radio favorita. Tenemos obviamente las mejores canciones 2000eras del indie alternativo, emo, new metal y más. Y bueno, los invito a que se comuniquen con nosotros mediante WhatsApp al número 878-115-2083. Esta siguiente canción es con Blink-182, se llama I Miss You. Son las 16:06, 4:06 de la tarde en este jueves. Por cierto, 1 de octubre de 2026. Manténganse pendientes de Dinámica y escuchemos juntos los éxitos 2000eros que nos emocionan y nos llevan a esa época donde no nos dolía la rodilla.

0: Y gracias por seguir con nosotros aquí en la 94.5, amigos y amigas que les gusta disfrutar de los éxitos 2000eros. Son ya las 16 horas con 14 minutos. Momento de hacer una pausa comercial. Regresando en nuestra publicidad, tendremos para ustedes un tema a cargo de Taylor Swift y también un tema de Justin Bieber que se llama Speed Demon. ¿Por qué? Bueno, ya lo sabes, rock and pop, mezclamos éxitos recientes de manera, yo considero, espectacular y muy bien amalgamada, muy bien combinados con todos los hits 2000eros que nos representan a esta generación ya medio ruca, pero con mucho flow y con muy buen gusto musical. Volvemos.
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0: Para hoy esperamos un día mayormente nublado con una máxima temperatura que pudiera alcanzar los 31 grados centígrados y el viento soplando del sur-sureste a 10 y 15 kilómetros por hora. Para el día hay un 70% de posibilidad de lluvia, la cual disminuye por la noche apenas en 40%, con una mínima que llegaría a los 22 grados. Para mañana, inicio del fin de semana, más posibilidades de lluvias hasta en un 40 y 50%, máxima de los 28 grados centígrados y la mínima agradable en los 19 grados centígrados. Lo mismo para sábado y domingo, máximas entre los 26 y los 27 grados y mínimas de 19 grados, con otros 40% de posibilidad de lluvia durante el resto del fin de semana.
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La siguiente canción es con The Red Jumpsuit Apparatus y se llama Face Down. Si quieres agregar alguna en especial, puedes enviar tu mensaje en WhatsApp. Nuestro número es 878-115-2083. Dinámica Rock and Pop con Chio Muñoz.

0: estuvo esta canción, Face Down. Es momento de hacer una pausa comercial y regresamos en Rock and Pop 94.5 con más música 2000era.
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estación favorita, la 94.5. Escuchamos esta canción que se llamó Let Me Love You a cargo de DJ Snake. Gracias a las personas que se están comunicando con nosotros en esta agradable tarde de jueves 1 de octubre 2026. A las personas que festejan algo especial, por ejemplo, su cumple, algún aniversario, alguna fecha conmemorativa, representativa en sus vidas. Bueno, gracias por elegir Dinámica 94.5 para acompañarlos en todos sus momentos. Desde luego, a quienes van en estos momentos circulando por las diferentes vialidades de nuestra ciudad, a quienes visitan Piedras Negras de cualquier lugar de la República Mexicana o del mundo, que tengan una agradable estancia y que, bueno, pues desde luego sigan en sintonía de la 94.5. La siguiente canción, 2000era, como se los prometí, es de Avril Lavigne y se llama Complicated.

0: y escuchaste esta canción, una de las primeras rolitas que a mí en especial más me gustaron de esta canadiense Avril Lavigne. 4:41, momento de hacer la última pausa comercial de este programa. Recuerda que tenemos 2 horas de música 2000era de 15 a 17 horas y luego programación regular de dinámica, mucho pop del top 40 desde las 5 hasta las 6 de la tarde. A las 6 las noticias y regresamos con más música para el cierre de mi turno, por cierto, último turno de la semana técnicamente porque mañana viernes estaré de descanso. Pero bueno, eso te lo recordaré en su oportunidad. Por ahora nos vamos a la última pausa. Quédate pendiente de Dinámica 94.5 y al regreso tendremos una canción de Alex Warren que se llama Fever Dream.
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1: Pues ahí escuchamos esta canción que se llamó Fever Dream con Alex Warren. Son las 4:47. Oigan, qué barbaridad, me escucho muy, muy... Ahí está, ya me oigo mejorcito. Sí, gracias. Porque estaba en un vacío, en una soledad. Pero ya, con musiquita más bonito. Claro que sí, son las 4:48. 16:48. Ya es momento de ir despidiendo este cotorreo del Rock and Pop 94.5. Y obviamente hay que hacerlo con un hit de Maroon 5 de su disco de Songs About the End, que tuvo muchísimo éxito, la verdad, más de lo que yo hubiera esperado en aquel entonces. Esta canción se llama Sunday Morning, la escuchamos y la recordamos en Rock and Pop Dinámica 94.5. Nos despedimos del programa, gracias por habernos escuchado este día y durante la semana. Te recuerdo que este formato de programación se encuentra activo y vigente de domingo a jueves desde las 15 a las 17 horas, o sea, de 3 a 5 de la tarde. No le cambies, esto es Dinámica 94.5 y este programa fue Rock and Pop. Nuestro WhatsApp, por si quieres comunicarte, 87-815-2083.

0: Continuamos en Dinámica 94.5. Vamos a una pausa y volvemos. 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
2: Hoy esperamos un día mayormente nublado con una máxima temperatura que pudiera alcanzar los 31 grados centígrados y el viento soplando del sur sureste a 10 y 15 kilómetros por hora. Para el día hay un 70% de posibilidad de lluvia, la cual disminuye por la noche apenas en 40%, con una mínima que llegaría a los 22 grados. Para mañana, inicio del fin de semana, más posibilidades de lluvias hasta en un 40 y 50%, máxima de los 28 grados centígrados y la mínima agradable en los 19 grados centígrados. Lo mismo para sábado y domingo, máximas entre los 26 y los 27 grados y mínimas de 19 grados, con otros 40% de posibilidad de lluvia durante el resto del fin de semana.
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2: Son las 5 de la tarde con 11 minutos. 5 con 11. Regresamos de nuestro corte comercial con esta siguiente canción de Panic at the Disco que se llama High Hope.

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8: Un momento, ANSPAC. Saber escuchar es tener la mente activa y abierta. El concentrarnos genera confianza y provoca apertura. Así como la empatía es ponerse en los zapatos del otro, si escuchamos, el otro también lo hará. Y esto asegura que hemos entendido y comprendido lo dicho. Este fue un momento, ANSPAC.

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1: Son las 17 horas con 56 minutos. Esta canción se llama She's in Texas. Y amigos, bueno, pues estamos de vuelta de los comerciales. Y ahora los invito a quedarse en sintonía de Dinámica 94.5 porque vamos a las noticias. 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Por ahora, una canción más con Taylor Swift. No le cambien.

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1: Son las 6 de la tarde. Este es un momento de reflexión. ¿De qué le sirve al hombre ganar el mundo entero si se pierde a sí mismo?

0: Hola, ¿qué tal? Buenas tardes. Esta es la información. Atacan con bombas Molotov, secundaria de Torreón, muere subdirectora y hay 4 heridos. Fiscal confirma que 2 hermanos exalumnos fueron detenidos como responsables. Promete gobernador todo el peso de la ley contra los responsables del ataque. Envían ante el juzgado penal a sujeto que intentó matar a su padre en el fraccionamiento Las Palmas. Liberan con medidas cautelares a motociclista que atropelló a peatón en el ejido Piedras Negras. Fianza de $120,000 se enfrentan jóvenes detenidos en Eagle Pass con migrantes en hotel. Directivos del CAMP 34 presentan denuncia por robo de cableado del plantel. Posible falla eléctrica provocó conato de incendio en una vivienda en Eagle Pass. Comisión de los Derechos Humanos en Piedras Negras ha recibido 340 quejas en el año. Descartan daños y ausentismo en escuelas de nivel básico tras lluvias del miércoles. Protección Civil Municipal al pendiente de lluvias por la entrada del Frente Frío 1. Acusa alcalde a regidores opositores de boicot, denuncia granja de bots en redes. Alcalde invita a conformar consejo para el rescate y fortalecimiento de la educación. Centro de Rehabilitación Integral promueve servicio de electroencefalograma. Invitan a choferes de autotransporte a registrarse a programa de cruce Fast de CBP. Aumentan ingresos a la Dirección de Pensiones, se estabilizan los egresos de esto y mucho más. En esta, su tercera edición informativa de Radio Zócalo Noticias, listos que hoy nosotros así comenzamos.
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0: 6:00 p.m. ya con 5 minutos y la temperatura en la ciudad de Piedras Negras se encuentra en los 36 grados centígrados. Hoy la mínima será de 22 grados con un 40% de probabilidades de lluvia para Piedras Negras y la región. Para el día de mañana viernes, 28 como máxima, mínima en 21 con un 80% de probabilidades de lluvia. El sábado, 26 como máxima, mínima en 19 con un 80% de probabilidades de lluvia. Y el domingo, una máxima de 27, una mínima en 20 con un 70% de probabilidades de lluvia para Piedras Negras y la región. Así que continúa la probabilidad de precipitación pluvial en Piedras Negras. Hay que estar muy pendientes de los boletines informativos que emita la Dirección de Protección Civil, tanto municipal como regional, a cargo del comandante José Francisco Contreras Obregón. Ese es el pronóstico del tiempo para los próximos días.
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0: Seis de la tarde con 7 minutos y la temperatura 36 grados. Muy buenas tardes, bienvenidos a esta su tercera edición informativa de Radio Zócalo Noticias, esperando las lluvias, preparándonos por estas recomendaciones que hace Protección Civil en el estado, en la región y en el municipio. Saludamos a nuestros amigos allá en Acuña 92.9, a nuestros amigos allá en la 107.9, es la superestelar Piedras Negras. A mi derecha, al pie del cañón, Chío Muñoz. Allá en las plataformas, Edgar González, y en la voz, quien les habla, Héctor Sergio Barbosa Ruiz. Y vamos de lleno a la información. Un ataque perpetrado por 2 exalumnos de 18 años al interior de la escuela secundaria 13, ubicada en el ejido La Unión, en Torreón, dejó como saldo una persona fallecida y por lo menos 4 lesionados. El reporte ingresó alrededor de las 8:50 horas del jueves sobre la calle Verdad del sector mencionado, cuando múltiples llamadas alertaron sobre presuntas bombas Molotov que fueron detonadas al interior. De inmediato, numerosos cuerpos de seguridad acudieron al lugar, dentro de ellos elementos de la Policía Municipal, Policía Estatal, Ejército Mexicano, la PAR, la Guardia Nacional y el Grupo de Reacción Torreón. Se confirmó que en el lugar habría fallecido una persona identificada como Leslie Edith, de tan solo 56 años, quien era la subdirectora del plantel educativo. Además, un lesionado de nombre Ricardo Quintana, de 65 años, un alumno de 13 y Gerardo, de 49 años de edad. Ellos fueron llevados al Sanatorio Español de Torreón, mientras el operativo continuaba al exterior de esta institución educativa. El fiscal del estado informó que ya se abrió una carpeta de investigación en torno precisamente a estos lamentables hechos. Federico Fernández Montañez confirmó la detención de dos exalumnos.
3: Pues un tema muy lamentable. Vamos a ahorita a la ciudad de Torreón, al municipio de Torreón. La verdad es que es un tema que lamentamos mucho. Yo les puedo comentar que las investigaciones preliminares marcan, tenemos dos personas que son los probables responsables, dos personas de 18 años, hermanos, que están detenidos, ya puestos a disposición de la autoridad ministerial. Lo que nos informan es que son exalumnos de este plantel educativo que está ubicado en el ejido La Unión. Llegan estos dos exalumnos y agreden a autoridades administrativas de la institución, así como algunos alumnos. Lamentablemente, una persona de sexo femenino, subdirectora del plantel, pierde la vida.
4: A machetazos puestos.
3: Pierde la vida. Vamos a determinar ahorita cuál fue la causa y el tipo de agresión. Evidentemente, es una agresión brutal. Y pues bueno, vamos a ahorita determinar, vamos, repito, vamos a Torreón porque vamos a hacer una entrevista con
4: estas personas.
3: Se hablaba de algún tipo de explosivos, la verdad no tenemos determinado al momento. Pistola. Ustedes saben, nos hablan de armas blancas hasta el momento, una especie de petardos, pero no un tipo de explosivo como que el de tallas, que hubiera causado un estrago, sobre todo al interior de un plantel, pero no lo podemos todavía determinar con exactitud hasta que no podamos.
4: ¿Se conoce si estos hermanos andaban bajo el influjo de algún...?
3: Se van a hacer ahorita los dictámenes médicos. Sabemos que eran exalumnos, que el móvil que indican ellos de manera preliminar era un tema de sentimientos contra el plantel. Están detenidos, están puestos a disposición de la autoridad ministerial y será en un par de horas cuando podamos darles.
4: Se confirma el fallecimiento de la subdirectora.
5: ¿Cuál es el saldo hasta ahorita?
3: Lo comenté hace un momento, se confirma el lamentable deceso de una persona de sexo femenino, subdirectora del plantel. Hay otros tres heridos, entre ellos un par de alumnos.
5: ¿En qué estado?
3: Uno de ellos nos comentan que en estado grave, y bueno, dos personas detenidos, dos probables.
4: ¿Estas personas irrumpieron la escuela? ¿Cómo?
3: Irrumpieron en la escuela, son los datos que tenemos. Irrumpieron en la escuela, en este ejido, en la región Laguna, y pues vamos a verificar ahorita cuál es el móvil.
0: 6:12, el gobernador de Coahuila informó que la agresión armada en una escuela de Torreón no quedará impune. Además, precisó que fueron detenidos los presuntos responsables y las carpetas de investigación ya están en marcha.
6: Una situación muy lamentable. Y bueno, desde que tuvimos conocimiento de esta situación, estamos trabajando con coordinación con la Fiscalía, con la Secretaría de Educación Pública, con la Secretaría de Seguridad Pública y con el gobierno municipal aquí de Torreón.
7: ¿Qué es lo que le informa en este momento? ¿Personas fallecidas?
6: Ya el fiscal, hablé con el fiscal por la mañana, desde que sucedió esta situación. Y lo que la información que tenemos y que ya se emitió por parte de la fiscalía es que hubo una agresión por dos presuntos exalumnos de esta escuela, y bueno, hubo una agresión hacia cuatro personas, tres personas del área administrativa y un alumno. Se comenta, se presume que fue con arma blanca. Y bueno, es una situación muy lamentable, ya se tomó el protocolo entre la Secretaría de Educación, la Secretaría de Gobierno, la Fiscalía, el DIF Coahuila, para atender esta situación.
7: ¿Uno cree que sería una persona o hay dos personas? Por el móvil también que nos va a compartir, ¿había una venganza o algo?
6: Por el momento la información que tenemos es que hay una persona fallecida dentro de que era parte del cuerpo administrativo de la escuela. Y bueno, presuntamente es por algunas situaciones personales, pues de rechazo o alguna situación ahí de enojo personal.
0: 6:15, temperatura en los 36 grados. Vamos a hacer una pausa, ya regresamos.
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0: 6:16, 36 grados la temperatura. Envían ante el juez penal a sujeto que atacó a su padre de 69 años al colocarle una bolsa en la cabeza.
16: Edgar Gabriel, de 31 años de edad, detenido después de que intentó matar a su padre, Romeo Omar González Villazana, de 69 años, al colocarle una bolsa en la cabeza. En hechos ocurridos en la colonia Las Palmas, fue enviado ante el juez penal por el delito de violencia familiar. El delegado de la Fiscalía General del Estado, Rigoberto Raúl Rodríguez Ríos, indicó que la persona habrá de rendir su declaración inicial.
17: Sí, se había informado previamente sobre la detención de una persona que agrede a su padre con una bolsa plástica, adicionalmente lo golpea en la región cefálica. El sujeto fue puesto a disposición del Ministerio Público, se continúa con la integración de la carpeta de investigación. Ya se levantó la denuncia por parte del padre. Y bueno, pues en las próximas horas se estará definiendo la situación jurídica con una posible consignación ante el juez de la adscripción.
18: ¿Qué delito tiene?
17: Bueno, hasta ahorita el de violencia familiar en la modalidad de física y psicológica.
18: No seas...
16: Parra y Zócalo Noticias, Armando Valdés Martínez.
0: 6:18, libre el motociclista que atropelló a un peatón en el ejido Piedras Negras.
16: Héctor Manuel N., de 29 años de edad, detenido por elementos de tránsito y vialidad, después de atropellar en su motocicleta a Emiliano Baltasar Fuentes, 57 años, el pasado domingo por la noche en la avenida Román Cepeda, en Ejido Piedras Negras. Obtuvo su libertad al llevarse a cabo la audiencia de vinculación a proceso y se aplicaron las medidas cautelares. El delegado de la Fiscalía General del Estado, Rigoberto Raúl Rodríguez Ríos, indicó que la persona lesionada se encuentra grave de salud.
17: Bueno, se puso a disposición de la autoridad judicial, en el término constitucional, a una persona del sexo masculino al que se le atribuye el delito de daños y lesiones, esto en perjuicio de una persona que convalece en un hospital de la localidad. Su estado de salud es delicado. La persona fue vinculada a proceso, se establece un plazo de investigación complementaria de 2 meses. Adicionalmente, se impone una medida cautelar consistente en la prohibición de salir de la ciudad, así como también la firma periódica para garantizar la presencia de esta persona durante el procedimiento.
18: ¿Estado de salud delicado?
17: Delicado.
16: Parra y Socal Noticias, Armando Valdés Martínez.
0: 6:19 y la temperatura en Piedras Negras, 36 grados centígrados. Traficantes detenidos con 3 migrantes en un hotel en Eagle Pass.
19: Después de haber sido procesados ante un juez bajo cargo de tráfico de personas y operar un refugio para inmigrantes, los dos sujetos detenidos por la policía el martes, cuando se les descubrió que ocultaban a 3 extranjeros en un hotel, han recibido fianza de $60,000 cada uno. Ángel Gabriel Ramírez Hernández y Jesús Torres Rendón, de 19 y 18 años, son residentes legales en Oklahoma y habrían llegado a la frontera para levantar y llevarse a 2 ciudadanos cubanos y a un guatemalteco hacia el interior del país. Tras recogerlos a orilla de la ciudad y dirigirlos a un hotel localizado sobre Del Río Boulevard, ambos fueron detectados por la policía, que recibió reporte de su sospechosa actividad y pudieron confirmarla cuando hallaron a los indocumentados escondidos. El delito que enfrenta Hernández y Rendón es de 3er grado. Los cargos son graves y ahora esperan su consignación ante la Fiscalía del Distrito. Dentro de lo que se pudo conocer, el par de jóvenes criminales habría sido contratado para transportar a los inmigrantes a cambio de un monto no determinado. Para Radio Zócalo Noticias, Eleazar Ibarra.
0: 6:20 y la temperatura en la ciudad de Piedras Negras se encuentra en los 36 grados centígrados. Directivos del Centro de Atención Múltiple CAMP 34 ya presentaron la denuncia por robo.
16: La Fiscalía General del Estado recibió la denuncia formal por el robo cometido al interior del Centro de Atención Múltiple CAM 34, ubicado en la colonia Campo Verde, de donde sujetos desconocidos se robaron cableado de los minisplits y otros objetos de la institución. El delegado de la Fiscalía General del Estado en la región Norte 1, Rigoberto Raúl Rodríguez Ríos, indicó que las investigaciones internas al caso iniciaron, por lo que se busca ya a los presuntos responsables de estos hechos.
17: Sí, efectivamente, el día de ayer, en la tarde, se recibe una denuncia de directivos de una escuela de la localidad. La queja principal, pues, es que se ha extraído el cableado de 4 mini splits de ese sitio, de ese inmueble. La denuncia fue recibida el día de ayer, fue canalizada al área de investigación. En este caso, pues, estarán realizando las pesquisas e indagatorias para dar con el responsable o responsables de este hecho.
16: ¿No muestran cámaras o señalan cámaras?
17: Bueno, hasta el momento se está recibiendo la denuncia, los elementos de policía de investigación recién la reciben y empiezan con la indagatoria sobre este robo.
18: ¿Son varios los atracos que han sucedido en este mes de plantel?
17: Bueno, y el día de ayer se recibe esta, es la que nos ocupa en este momento.
16: Parra y Socal Noticias, Armando Valdés Martínez.
0: Una posible falla eléctrica fue lo que movilizó a los bomberos tras un conato de incendio en una vivienda de Eagle Pass.
19: Una aparente falla eléctrica en el sistema de energía provocó un conato de incendio la mañana de este jueves en una vivienda localizada sobre la calle Ferry, al norte de la ciudad, hecho que activó los sistemas de emergencia del departamento de bomberos y policía. El lugar es habitado por una persona, pero al momento de ocurrir el incidente no se encontraba. Vecinos pudieron darse cuenta del humo que salía del ático y reportaron al 911, dijo el jefe de bomberos Rodolfo Cardona. A su llegada ingresaron y buscaron de dónde salía el humo para comenzar a combatirlo. Lamentablemente sí hubo pérdidas materiales a causa del fuego, el que por fortuna fue controlado antes de que pudiera propagarse a zonas aledañas.
20: Es una residencia, ¿verdad?, de una sola persona. La persona no estaba la ubicación al momento del incendio. Gracias a Dios de que los vecinos estaban al tanto y vieron el humo y marcaron al 911 inmediatamente. Al arribar aquí al local, sí había demasiado humo saliendo del techo. Los bomberos entraron por la puerta de enfrente para entrar al hogar y buscar que no hubiera ninguna persona lesionada dentro del hogar. Después procedieron a combatir el incendio que estaba en el ático. Ahorita todavía no tenemos, no sabemos dónde inició el incendio. Ahorita vienen los investigadores para conducir esa investigación y determinar el origen y las causas.
19: Para Radio Zócalo Noticias, Eleazar Ibarra.
0: 6:00 p.m. ya con 24 minutos y la temperatura en la ciudad de Piedras Negras en los 35 grados. La Comisión de Derechos Humanos ha recibido 340 quejas en el año. Estiman llegar a 400 antes de terminar el 2026.
21: Habiendo superado la estadística del año anterior, la Comisión de los Derechos Humanos del Estado de Coahuila, con sede en Piedras Negras, ya contabiliza un total de 340 quejas recibidas en el presente 2026 por diversos motivos, en su mayoría relacionados a señalamientos contra la autoridad y funcionarios públicos. El tercer visitador de la dependencia, Manuel López Soto, mencionó que aunque falta definir las cifras oficiales del mes de septiembre y se tuvo una incidencia menor a la comparada en meses anteriores, la tendencia que ha predominado en el año pudiera ocasionar que se supere las 400 quejas recibidas, una cifra que aseveró sería histórica. Destacó que esta situación genera un mayor impacto al considerar que la actual estadística acumulada en el municipio supera las registradas en otras localidades con mayor densidad poblacional en el estado, como lo son Saltillo y Torreón.
22: Durante el año 2025 recibimos 320 quejas, pero ahorita al día último de septiembre llevamos 340 aproximadamente, faltaban por ahí verificar, pero más o menos son 340 hasta el día 30 de septiembre. Quiere decir que ahorita ya llevamos 20 más que el año pasado, pero todavía nos faltan 3 meses más por atender a la ciudadanía, que esto pueda repercutir en otras 70, 80, no sé cuántas quejas, pero si ahorita ya superamos, faltando 3 meses, quiere decir que va a ser muy superior a años anteriores, porque llegamos a tener 285, 301, 303, 320 lo más el año pasado, 2025. Creo que pues este año sí vamos a andar cerca de las 400 o posiblemente una diferencia abajo o arriba de 400.
23: ¿Qué sería un registro histórico?
22: Sería un registro histórico porque nunca ha habido una cantidad así. Tengo entendido que tenemos un poquito más quejas que en años anteriores, bueno, muy poquito no, pero sí que vamos superando incluso a oficinas grandes como Saltillo y Torreón. Todo bueno, pues todo es cuestión de atender a la gente, claro, buscar las soluciones rápidas de las quejas y seguir ahí atendiéndolo.
23: Los motivos, licenciados, siguen derivándose por mismas razones, quejas ante funcionarios públicos, autoridades.
22: Sí, mire, ayer estábamos platicando con una persona de la fiscalía que decía que por ejemplo en este principio de año se habían dado varios cateos. Creo que por ahí hablaban acerca de unos 20 cateos que ellos supieron, ¿verdad? Entonces yo creo que cada cateo implica el ingreso a una casa y a lo mejor la gente viene y presenta su queja. Vamos a pensar que el cateo está ordenado por un juez y pues es obvio que pueden hacerlo. Aquí la cuestión que la gente se queja es no tanto por el cateo, sino por el trato que señalan a veces se les da. Y bueno, hemos visto quejas que por detenciones ilegales, arbitrarias. Entonces yo creo que todo esto va generando precisamente un mayor número de quejas de las cuales estamos atendiendo.
21: Para Radio Zócalo Noticias, Gabriel Méndez Martínez.
0: 6:27 p.m. Servicios educativos descarta daños y alto ausentismo provocado por las lluvias.
21: Con un ausentismo escolar de apenas entre un 10 y un 15%, así como ningún reporte de algún plantel educativo que sufriera de daños en sus instalaciones, fue el saldo registrado la mañana de este miércoles en las escuelas de nivel básico de la localidad, tras las intensas lluvias que azotaron en la madrugada, según lo informó el profesor Benito Luis Costilla. El director de los servicios educativos regionales indicó que por tal motivo y a fin de seguir salvaguardando la integridad de todos los menores ante las inclemencias del clima, todas las inasistencias registradas durante este miércoles fueron totalmente justificadas. Asimismo, aseveró que seguirán en alerta ante el pronóstico de importantes lluvias que se mantendrá para los próximos días, notificando oportunamente a los padres de familia cualquier posible suspensión de clases a través de los canales oficiales de cada escuela.
24: Mira, te comento que no fue un ausentismo muy marcado.
1: Sí sabemos que hubo una lluvia muy un poco fuerte y sí fueron creo que 3-4 pulgadas lo que afectó en total en la ciudad. En las escuelas donde se marca normalmente el riesgo por cuestiones de lluvias que están en partes bajas de la ciudad, es donde se presentó quizá un poco, un 10-15% de ausentismo, debido a que, bueno, por el traslado de los menores hacia la escuela, el cruce de calles o arroyos que puede representar algún riesgo, y obviamente estaban los padres de familia preocupados. Te quiero hacer ahí el hincapié de que nosotros como Secretaría de Educación tomamos mucho en cuenta eso de que no se exponga la seguridad de los estudiantes, de los menores. Entonces, ahí cuando son situaciones como esta, los directores tienen toman la precaución de que los menores que no van o los alumnos que no vayan, se les justifica su falta. Exactamente.
2: En cuanto a incidencias en planteles, ningún plantel sufrió de daños considerables.
1: Sí, gracias a Dios ningún plantel fue afectado por la lluvia, no tenemos ningún reporte de ello, y pues bueno, esto nos beneficia.
2: Sin embargo, se mantendrá la alerta por todo el pronóstico de lluvias, ¿no?
1: Sí, sobre todo eso, estamos alerta, estamos al pendiente de las próximas lluvias que vienen en estos días, y estamos siempre pendiente de que todo esté bien.
21: Para Radio Zócalo Noticias, Gabriel Méndez Martínez.
0: Vamos a hacer una pausa, ya hemos llegado a la media. Volvemos.
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0: Ya. Indicó que se trabaja de la mano con otras direcciones como Imagen Urbana y Ecología, Obras Públicas y Sistema Municipal de Agua en acciones preventivas. Asimismo, se coordinan con la policía preventiva para atender cualquier emergencia, al tiempo que reiteró el llamado a la ciudadanía a respetar el cierre de vados y vialidades para evitar algún peligro.
1: Estamos monitoreando la presencia de estas lluvias, ya que vienen con dirección a Piedras Negras. Aquí, esta línea que se ve es la antesala del Frente Frío. El Frente Frío ya se encuentra llegando a lo que viene siendo Ciudad Acuña. En Ejido El Moral ya tenemos la presencia de lluvias. Esperamos que estas lluvias que se van a generar aquí en la región nos dejen una precipitación de 2 a 5 pulgadas en lo que viene siendo el resto de la semana. Ya tuvimos unas lluvias días anteriores, hace 2 días específicamente, que nos dejaron 2.5 pulgadas. Esto saturó un poco lo que viene siendo el suelo, entonces hay que estar muy atentos a lo que viene en cuestión del desfogue, el desagüe de estas lluvias que se pudieran presentar. Ya se está trabajando en las medidas preventivas por parte de Protección Civil y Bomberos. También se está platicando ahí de días atrás con lo que es el Departamento de Ecología y otras dependencias para trabajar en coordinación al momento de que estas lluvias se presenten. También con el Departamento de Seguridad Pública, al momento de lluvias fuertes sobre la ciudad, que se presenten encharcamientos en las zonas bajas, para lo que viene siendo el cierre preventivo de vialidades, hay una ahí estrecha coordinación para cerrarlos antes de que estas zonas bajas puedan llegar a tener el acumulamiento de agua para prevenir cualquier tipo de incidente. Aquí es importante exhortar a la ciudadanía, ya que la lluvia anterior tuvimos ahí ese detalle, que al momento de cerrar plumas, colocar lo que son cintas amarillas, pues la ciudadanía volvía a aperturar nuevamente esta vialidad. Es importante que respeten las indicaciones de las autoridades, así como el cierre de las vialidades, ya que es por su propia seguridad.
0: Para Radio Zócalo Noticias, Armando López Capeticho.
2: 26 minutos a las 7:35 la temperatura. El alcalde acusa a regidores opositores de boicot, denuncia granja de bots en las redes sociales.
0: A pesar del intento por reventar la sesión de cabildo del miércoles por parte de los regidores tanto del Partido Revolucionario Institucional como del Movimiento de Regeneración Nacional y Partido del Trabajo, su intentona no fructificó. El presidente municipal de Piedras Negras, Carlos Jacobo Rodríguez González, señaló que inclusive él anticipó esa posibilidad y por ello se preparó con las estadísticas que presentó durante la sesión, que son históricas y contundentes. Aseguró que aunque sean de extracciones partidistas opuestas, estos ediles se oponen a su gobierno como parte de una estrategia de boicot con diferentes argumentos. Sin embargo, su estrategia sigue sin funcionar.
3: Los regidores lo que quieren es quitarme el poder para firmar contratos, convenios, para hacer compras en el municipio. Me quieren amarrar de manos para frenar la operación del gobierno, pues porque ya para ellos es insoportable los datos que arrojan que somos número uno en todo. Ayer yo obviamente percibí que querían reventar esa sesión. Yo me iba a esperar hasta votar el punto de la cuenta pública para poder sacar los datos, las cifras, los indicadores, las estadísticas y exhibirlos de que han estado en contra de este gobierno por una consigna específica de un partido político, de un jefe, de una operación de Estado que hay ya en contra de los nigropetenses y de los cuales ya los regidores traidores a la 4T, bueno, ya están operando a favor del PRI. Imagínense nada más qué vergonzoso es que tu líder político sea Lorenzo Menera.
0: Rodríguez González estableció que, a pesar de los intentos de desestabilizar a su gobierno y dañar la imagen de su administración, el común denominador de la ciudadanía es de seguir respaldando la nueva historia. Indicó que una prueba de ello son los comentarios en redes sociales, particularmente en las transmisiones en vivo, aún y con la operación de lo que denominó una granja de bots que habrá de exhibir en los próximos días.
3: Si ustedes analizan, creo que la narrativa y la percepción de la ciudadanía real de Piedras Negras, pues sigue estando a favor de nosotros. Eso lo podemos constatar en las redes sociales. Digo, sabemos que hay muchos bots. Hay una granja de bots que está operando también aquí en Piedras Negras, que quería exhibirla hoy, pero no podemos manipular en vivo en la pantalla. Vamos a comprar un aparato para poderlo hacer y vamos a exhibir la granja de votos.

0: está operando aquí en Piedras Negras. Y
1: para Radio Zócalo Noticias, Armando López Capeticho.
2: El alcalde está invitando a conformar un consejo para el rescate y fortalecimiento de la educación.
1: Buscando atender de una manera más eficiente las necesidades que presentan las diferentes escuelas de la localidad, el presidente municipal de Piedras Negras propuso la creación del llamado Consejo para el Rescate y Fortalecimiento de la Educación. Se trata de un organismo que estará conformado tanto por funcionarios del gobierno del estado como del ayuntamiento y del mismo sector educativo, con el fin de acordar un esquema de trabajo conjunto, aseguró Carlos Jacobo Rodríguez González. Indicó que su administración ha venido atendiendo muchas de las demandas que las propias instituciones educativas le plantean, vía oficio, a pesar de que se trata de obras o inversiones que corresponderían directamente al gobierno estatal. No obstante, reiteró que la educación de niños y jóvenes es prioridad para el municipio y por ello se sigue trabajando en resolverlas, pero también es necesario un mayor involucramiento por parte de las dependencias del estado. Rodríguez González indicó que, de aceptar la conformación de este organismo, sus integrantes estarían sesionando cada 15 días para revisar las necesidades, acordar acciones y dar seguimiento a todas las peticiones.
0: Pues como ustedes pudieron ver en el video, tenemos así de oficios de las escuelas, y entonces uno le anda chambeando en todas y para todas las direcciones y tienes a funcionarios del estado golpeando al gobierno municipal, entonces yo no puedo hacer el trabajo de ellos. Digo, todavía que se le echo la mano y luego vienen y me clavan el cuchillo en la espalda. Entonces vamos a poner las cosas en perspectiva como debe ser. Yo propongo un consejo para el rescate y el fortalecimiento de la educación, que sesione cada 15 días y en el que estén, sobre todo los que les gusta ya andar haciendo entrevistas, Sonia Villarreal y Memo Ruiz, funcionarios, ella del estado y él del Congreso, pero bueno, sabemos que en esa licuadora se meten todos. Entonces, la idea es que pertenezcamos ahí funcionarios del estado, del ICIFED, del INAFED, los jefes de zona.

0: 20 minutos y serán ya las 7, la temperatura 35 grados centígrados. Promueven el Centro de Rehabilitación Integral, servicio de electroencefalograma para estudios neurológicos.
1: Debido a que se trata de un estudio que es solicitado por el área de neurología en sus especialidades pediátricas y de etapa adulto, el Centro de Rehabilitación Integral dio a conocer que se mantiene la disponibilidad para la aplicación de un electroencefalograma, estudio que mide la actividad eléctrica del cerebro. El director del recinto, el doctor Ernesto González, informó que esta prueba médica indolora tiene un costo de 480 pesos para todos los interesados, los cuales pueden acudir personalmente o llamar a los teléfonos de la dependencia para ser programados y atendidos con una cita. Añadió que los resultados de dichos estudios tienen un tiempo estimado de 2 días para darse a conocer y son interpretados por médicos neurólogos, por lo que reiteró la invitación a la comunidad para aprovechar este y otros servicios de salud que ofrece el centro de atención.
2: Este día quisiera hablarles de electroencefalograma, ¿verdad? Que es un tipo de estudio que a veces se pide en neurología, tanto en neurología pediátrica como en neurología para adulto, ¿verdad? Es un estudio que a veces te lo pide el neurólogo, te lo pide el neurólogo pediatra y no sabemos a dónde acudir. Me gustaría comentarle ahorita a la comunidad y reforzar esa cuestión de que aquí en el centro de rehabilitación se cuenta con ese estudio, ¿verdad? Puede acudir, se planifica, se pone en cita, ¿verdad? Por medio de agenda, ¿verdad? Y posteriormente acude para realizar el estudio. El estudio se realiza dentro de una aula, ¿verdad? Está completamente cerrada, se trata de hacer por las mañanas para que haya el menos ruido posible, porque el ruido puede llegar a afectar el estudio, ¿verdad? Y más o menos está tardando el paciente entre unos 30 minutos, una hora aproximadamente para realizar este tipo de estudio.
3: ¿Tiene algún costo de este estudio?
2: Sí, el estudio tiene un costo de 480 pesos, ¿verdad? Cabe destacar que existen por ahí algunas cuestiones que se les puede llegar a ofrecer o a dar un descuento, por ejemplo, la tarjeta de la Mera Mera, ¿verdad? Donde se les apoya a los pacientes con ese monto.
3: ¿Ese estudio, el resultado, no se da a conocer ese mismo día, doctor?
2: Sí, ese estudio lo realizamos y luego nos lo interpreta nuestro neurólogo pediatra, ¿verdad? Más o menos tiene una tardanza de 1 o 2 días para dar el resultado.
1: Para Radio Zócalo Noticias, Gabriel Méndez Martínez.
0: 18 minutos y serán las 7. Invitan a choferes del autotransporte a registrarse en el programa de cruce Fast que ofrece el CBP.

0: El Departamento de Aduanas y Protección Fronteriza abrió la oportunidad para que los conductores de autotransporte de carga se registren en el programa de Cruce Fast y obtengan su tarjeta con la cual puedan ingresar a Estados Unidos de forma más ágil. Las entrevistas iniciaron este jueves y todavía habrá oportunidad del viernes desde las 9 de la mañana a la 1 de la tarde. En las instalaciones del Centro Internacional del Comercio. Sobre lo anterior informó Patricia Mancha, la directora del sistema de puente de Eagle Pass, quien aseguró que la tarjeta que reciben los conductores permite agilizar el tráfico desde el lado mexicano.
1: Aquí estamos con Customs and Border Protection, o CBP, que están trabajando para facilitar la entrada de todos los de comercio, de los tractocamiones, las transportistas, las compañías de transporte. Básicamente les están dando entrevistas para FAST, que es el programa igual como Global Entry o Sentry, pero para la comercial. Entonces, esto es un evento bastante bueno porque todos los choferes, las compañías de transporte, tienen esta oportunidad de venir aquí el día de hoy, que es octubre primero, el día de mañana, octubre segundo, el viernes, de las 9 de la mañana a la 1 de la tarde. Entonces aquí se les hace la entrevista, ya se les puede dar la tarjetita para entrar más fácil. Es como tener Global Entry, pero para lo comercial. Entonces les recomendamos a todos los transportistas que si no participan, que se vengan. Aquí están, aquí les pueden ayudar a empezar ese proceso para que se matriculen y participen en ese programa.
2: Generalmente, ¿cuál es el beneficio para estos trailers obtener esta tarjeta?
1: Bueno, el cruce es más rápido, es como tener, para todos los que tienen Global Entry, que cruzan y pasan más fácil, más rápido, es lo que pasa. A ellos los verifican como que tienen toda su información, ya saben quiénes son, entonces el cruce se hace un poco más rápido.
0: Para Radio Zócalo Noticias, Eleazar Ibarra.
3: 15 minutos y serán las 7. Pausa, volvemos.
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5: Para que sean ya las 7, la temperatura es de 34. Bajó 12 porque comenzamos con 36. Y ya tenemos 34, aumentan ingresos a la dirección de pensiones, se estabilizan los egresos, así lo dijo Magda Liliana Flores, directora de la dependencia.
6: Luego de las fuertes lluvias que se presentaron la mañana del martes, es importante estar atentos a las probabilidades de precipitación que están pronosticadas prácticamente para lo que resta de la semana ante la saturación del subsuelo. Es por ello que la Dirección de Protección Civil y Bomberos mantiene un crecimiento sostenido registran los ingresos de la Dirección de Pensiones del municipio, alza impulsada por el aumento en las participaciones y las aportaciones en comparación con el ejercicio del año 2023. Magda Liliana Flores Morales, directora de la dependencia, informó lo anterior y detalló que los ingresos en este ejercicio ascienden a más de 3.3 millones de pesos, de los cuales 2.9 millones son de aportaciones. Por lo que respecta a los egresos totales, la funcionaria municipal dijo que estos ascienden a poco más de 3.5 millones de pesos, de los cuales más de 2.9 millones son por jubilaciones y pensiones.
7: Para el 2026, los ingresos totales ascienden a 3.392.468 pesos con 39 centavos. En este ejercicio, los productos de intereses representan 410.637 pesos con 11 centavos, mientras que las participaciones y aportaciones alcanzan 2.981.831 pesos con 28 centavos. En términos generales, podemos observar que hay un incremento en los ingresos totales al comparar ambos ejercicios, principalmente derivados del aumento en las participaciones y aportaciones. Para el 2026, el total de egresos asciende a 3.515.470 pesos con 35 centavos. Nuevamente, el mayor componente corresponde al capítulo 4.000, pensiones y jubilaciones, que representan 2.906.663 pesos con 57 centavos. Los servicios personales alcanzan 356.351 pesos con 83 centavos. Materiales y suministros, 7.641 pesos con 40 centavos. Y servicios generales, 244.813 pesos con 55 centavos. En ambos ejercicios, el capítulo 5.000, que corresponde a bienes inmuebles, no representa o no generó ningún gasto. Lo más relevante de esta comparación es que el mayor peso del gasto se concentra en las pensiones y jubilaciones, que constituyen el componente principal de la Dirección de Pensiones.
6: Para Radio Zócalo Noticias, Armando López Capeticho.
5: En la colonia Las Palmas, un sujeto de 31 años de edad le puso una bolsa de plástico en la cabeza a su papá de 69 años. Este hombre ya está detenido.
0: Edgar Gabriel, de 31 años de edad, detenido después de que intentó matar a su padre, Romeo Omar González Villazana, de 69 años, al colocarle una bolsa en la cabeza. En hechos ocurridos en la colonia Las Palmas, fue enviado ante el juez penal por el delito de violencia familiar. El delegado de la Fiscalía General del Estado, Rigoberto Raúl Rodríguez Ríos, indicó que la persona habrá de rendir su declaración inicial.
8: Sí, se había informado previamente sobre la detención de una persona que agrede a su padre con una bolsa plástica, adicionalmente lo golpea en la región cefálica. El sujeto fue puesto a disposición del Ministerio Público, se continúa con la integración de la carpeta de investigación. Ya se levantó la denuncia por parte del padre y bueno, pues en las próximas horas se estará definiendo la situación jurídica con una posible consignación ante el juez de la ascripción.
9: ¿Qué delito?
8: Bueno, hasta ahorita el de violencia familiar en la modalidad de física y psicológica.
9: No seas...
0: Parra y Zocal Noticias, Armando Valdés Martínez.
5: Ya obtuvo su libertad el motociclista que atropelló a un peatón en el ejido Piedras Negras.
0: Héctor Manuel N., de 29 años de edad, detenido por elementos de tránsito y vialidad, después de atropellar a su motocicleta a Emiliano Baltasar Fuentes, 57 años, el pasado domingo por la noche en la avenida Román Cepeda, en el ejido Piedras Negras, obtuvo su libertad al llevarse a cabo la audiencia de vinculación a proceso y se aplicaron las medidas cautelares. El delegado de la Fiscalía General del Estado, Rigoberto Raúl Rodríguez Ríos, indicó que la persona lesionada se encuentra grave de salud.
8: Bueno, se puso a disposición de la autoridad judicial, en el término constitucional, a una persona del sexo masculino al que se le atribuye el delito de daños y lesiones, esto en perjuicio de una persona que convalece en un hospital de la localidad. Su estado de salud es delicado. La persona fue vinculada a proceso, se establece un plazo de investigación complementaria de 2 meses, adicionalmente se impone una medida cautelar consistente en la prohibición de salir de la ciudad, así como también la firma periódica para garantizar la presencia de esta persona durante el procedimiento.
9: ¿Estamos hablando de lesionado?
8: Delicado.
0: Parra y Zocal Noticias, Armando Valdés Martínez.
5: Nos vamos, gracias por su atención. Los espero a las 8 de la noche con todo lo que sucedió allá en Torreón, Coahuila. Videos, testimonios, la declaración del gobernador, del fiscal y muchas cosas más. Quédese con nosotros a través del canal de las noticias. Pásela bien.
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gracias por continuar en sintonía de la 94.5 Dinámica de Grupo Zócalo. Son las 19 horas en punto, las 7 de la tarde, y te saluda en cabina Chío Muñoz. El día de hoy, jueves 1 de octubre 2026, avanzamos con más. Escuchaste a Harry Styles y el tema American Girls. Ahora Taylor Swift con esto que se llama You Belong With Me. No le cambies, y si quieres agregar algo en especial, ya sabes qué hacer.